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1: Hola, hola, crayón. Hola, muy buenas tardes. ¿Cómo dicen que están? Soy su amiga Elena Servidora, Elena Jiménez. Feliz de estar con ustedes y saludarles en este increíble lunes, arrancando semana con todo el ánimo. Espero que a usted le esté yendo muy bien en este comienzo de semana, porque las gallinas sí ponen y ponen muy bien. Ahorita ya estamos en la hora feliz, la hora de la tarde. Ya vamos de bajada en energía, ya vamos hacia finalizar un día, entonces ya vamos como con otra mentalidad, otra intención. La mayoría, algunos no, algunos a lo mejor empieza lo más fuerte en esta hora, ¿verdad? Depende de sus rutinas, sus horarios, pero generalmente las tardecitas ya son más relax, son las tardes del café, de ver la novela, de, no sé, salir a platicar, ya salir del trabajo. O ya les queda como esa última hora, ¿no? Del trabajo, por lo general. Por eso, pues, es un horario más relax. Cuénteme usted cómo vive este horario de las tardes, cómo lo vive, qué actividades hace normalmente, cómo es su rutina en esta hora. Coménteme de dónde nos escucha y desde qué momento, ¿no? Del día, desde qué actividad que está realizando usted, la comparte con la programación de La Qué Buena. Oigan, son los supergrupos, quédense conmigo para disfrutar puros grupazos y exponentes que han dejado huella en el regional mexicano, en toda esta fuerza grupera, para que recuerden sus qué buenos tiempos del bailongo, ¿no? De los bailes que se hacían, ¿no? Con los grupos, muy característico esto de finales de los 70s, 80s y 90s, que a muchos de nuestros padres y abuelos les tocó vivir los famosos bailes. Cuénteme sobre esa etapa de su vida, a quién le tocó ir a ver. Hay grupos que de repente no se hicieron súper famosos, pero que venían, venían a las rancherías aquí en Sinaloa, como los Bukis, como los Jonix. ¿A quién le ha tocado ir a ver? Que le tocó en sus épocas de ir al baile, de cuando andaba de novio, no sé, o sea, estamos en este horario, es muy nostálgico, porque mucha de la música, pues realmente te evoca, ¿no? A otros tiempos, a otras épocas, y ese poder tiene la música. Saludos al buen Carlos Peñuelas, que se reporta con nosotros a nuestro qué buen WhatsApp. Y nos pide una rolita que se la vamos a mandar con muchísimo gusto en un rato más. Cuéntame, amigo Carlos, ¿dónde anda metido en esta hora? ¿Desde dónde nos escucha? Porque hay veces que anda en Guamúchil, anda en otras partes y él nos está escuchando. Saludos a mis amigos del camión de la Ruta de la Brecha, que también ya me mandaron el respectivo saludo a nuestro buzón de WhatsApp. 687-87-195-93, teléfono en cabina. Y qué buen WhatsApp. Saludos a mi amiga Leonor, que también ha estado, pero bien atenta a la programación de La Qué Buena. Hoy contando con la presencia musical del conjunto Primavera, viene Marco Antonio Solís. También vienen los dos Cervantes, los primos MX, los Tigres del Norte, Oiga, Voz de Mando también presente hoy, Vagón Chicano, los Nuevos Noreños, Tiranos del Norte, Grupo Samurai Briseida. Y algo más. Ya escuchamos a Chuy Vega, y también escuchamos a Banda Ráfaga y a Los Caminantes. 20 minutos después de las 5 de la tarde, nos vamos con un tema muy característico de esta agrupación. Viene Conjunto Primavera. Es Ave Cautiva. Son los qué buenos grupos. Aquí suena La Qué Buena.

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estamos ya para las 6 de la tarde. Son los supergrupos a través del 88.9. La que buena de WhatsApp, ¿eh? ¿Cómo andamos, mi gente? Espero que ande sonriendo, feliz y agradecido con la vida, independientemente de todo lo que haya podido suceder el día de hoy o que esté sucediendo en su vida, que eso no le quite la energía, porque esas piedritas en el camino, eso es lo que buscan, desenfocarnos de nuestro camino, de nuestro propósito. Y también son como retos al mismo tiempo que la vida nos pone. Bueno, así hay que verlo, ¿no? O así podemos verlo. Entonces, si caemos en el juego, pues estamos perdiendo. Y estamos reprobando el examen. Este examen que diariamente nos pone la vida. Nos vamos a ir con más música en este preciso momento. Viene Voz de Mando. Es el muchacho del campo. Saludos al buen Natividad, nuestro amigo el Diablito, que es el muchacho del campo, claro que sí. Son los Qué Buenos Grupos. Aquí suena la Qué Buena.

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2: Materialmente intermedia. Coahuila tiene un calendario muy particular. Coahuila es un estado gobernado por el PRI. Pero no el PRI cualquiera, es el PRI de los Moreira. Y los Moreira por años han tenido un predominio desde las siglas del PRI en esa entidad federativa. Y con muchas cosas que se ver.

0: condición se desató una elección que en el calendario político nacional es atípica, y este domingo se votó a 16 diputados de mayoría, mismos que fueron obtenidos y ganados por el Partido Revolucionario Institucional. Hay muchas conclusiones, hay muchas cuentas, hay muchas advertencias de esto que ya se venía a venir, y el partido Morena, que es el partido en el poder, sufre su segunda derrota estrepitosa. Una que fue Durango y que se la atribuyen a Andrés Manuel López Beltrán, y esta que es también estrepitosa y que de alguna manera tiene, llámele usted, créditos compartidos con Luis Alcalde, con Andy López Obrador, perdón, López Beltrán, ambos fuera de Morena. Una porque se la llevaron a la Consejería Jurídica porque no había manera que ella permaneciera así a partir de el desastre que tuvo con los partidos aliados PT y El Verde. Y porque, bueno, en muchos sentidos, si bien tuvo un gran desarrollo la credencialización de Morena, haciéndolo el partido o el segundo partido en el mundo con más afiliados y acreditados y registrados, sí, las condiciones que se veían venir en el futuro inmediato con los aliados estando Luis Alcalde era compleja. La otra es que el desgaste que ha tenido el señor Andrés Manuel López Beltrán, como es, como le dice, le gusta que le digan, pues se ha ido modificando. Y hace alrededor de 15 días él salió de esa Secretaría de Organización, y hay quienes dicen que no lo quieren decir públicamente, pero sin lugar a dudas, pues es parte de la responsabilidad que tenía y que no cumplió, se lo atribuyen a él. Una de las grandes cualidades que morenistas en todos los niveles, de medianos que dicen que son amigos de los grandes, o de los grandes que son amigos de Andy, le atribuyen una gran empatía con el movimiento en todo el país, y que sus capacidades organizativas lo tenían ahí, y que sus capacidades políticas le daban mucho beneficio a Morena. Pero bueno, no es lo mismo que lo mismo, y no es lo mismo el poder con que el poder sin. Desde esa perspectiva, pues hoy Morena está argumentando que eventualmente pudo ser algunas situaciones electorales el día de la elección que pudiesen haber sido delitos, que habrá que ver cómo prosperan esas quejas o esos delitos en los órganos electorales del estado de Coahuila, y bueno, las que puedan prosperar en otros órganos electorales ya de otra índole. En esa condición, pues el PRI obviamente saca sus conclusiones y se atribuye ese triunfo con mucho derecho, y establece que pues el PRI sí sabe gobernar. Hay que decir que el gobierno de Coahuila es un gobierno bastante positivo, con buenos resultados, y la marca de los Moreira no ha estorbado para gobernar, y tengo la impresión que sí ha ayudado. Desde mi punto de vista, la conclusión es que esas combinaciones sumaron en lugar de restar. Conocer tu punto de vista, doctor Gilberto.
1: Fíjese que en la secuela, bueno, más bien en la serie de libros que forman parte de la saga Canción de Hielo y Fuego de George Martin, que es la que dio inspiró, bueno, de ahí salió la famosísima serie de Juego de Tronos, que para mí es la mejor serie que ha habido, ¿no? Yo soy fan de ella, me la he aventado como 3 veces y está larguísima. Sí, hay una frase muy recurrente: el norte nunca olvida. Y es la referencia de que la gente del norte de ese reino, pues no olvidaba agravios, situaciones, y que traía una naturaleza y un pensamiento distinto al resto del reino. Curiosamente, parecía ser que en el norte es donde se están dando situaciones en las cuales rompe con esa homogeneidad que hasta cierto punto se había alcanzado o se creía haber alcanzado en gran parte de México. Pues como tú decías ahorita, Enrique, pues está el caso de Durango, está el caso de Chihuahua, está el caso hoy de Coahuila, y prácticamente la piedra en el zapato de Morena está en el norte, e incluso los problemas en los que está con la crisis política son los estados del norte, porque el señalamiento de Sinaloa es Sonora y es Tamaulipas. De nueva cuenta, el norte parece ser que es el gran problema para Morena.

0: Hace 3 años, Enrique, tú recordarás, vimos este mismo resultado, pero en aquel momento fueron 14 de mayoría y 2 para Morena. 14 para el PRI, que iba en alianza con el PAN incluso, y con este partido estatal. Y la otra fue con 2 que ganaron el partido Morena. Y decía yo, usaba en aquel entonces, me acuerdo perfectamente, cuando usé la analogía de aquella película entre Silvestre, bueno, más bien entre Rocky e Iván Drago, de que de repente lo corta, y de repente lo ve cortado y a partir de ahí cree que se le puede ganar. Y hay un giro de tuerca en la narrativa de la película. En ese entonces, ¿qué es lo que vimos? Que Morena no era imbatible, que Morena también sufría y que podía en un momento dado tener ese declive. Tal vez pasaron 3 años. En el tiempo de la película pueden ser 4 o 5 rounds, pero parecía ser que en lo que en aquel momento se antojaba, tú recordás este 3 años, Morena, 2026, no teníamos un ápice de duda que iba a ganar la presidencia, que con un descuido ganara como lo hizo, 2/3 partes en la Cámara de Diputados, y que armó, jalando aquí, jalando allá, y presionando aquí, presionando allá, parece saber cómo, la mayoría del Senado. O sea, se veía un Morena como Iván Drago. Sin embargo, no podemos traslapar exactamente por qué. El poder desgasta. Ya no es la misma imagen que se tiene de Andrés Manuel López Obrador. El mapa geopolítico mexicano ha cambiado, porque no solamente hay situaciones internas, sino también externas. Biden no tenía a boca de jarro a México ni en sus diatribas ni en su gobierno, como hoy sí lo tiene Donald Trump. No había al interior un desgaste en la credibilidad de las figuras del morenato. En este caso, por ejemplo, dentro de New Morena hay signos inequívocos de irritación por Andrés Manuel López Beltrán, que lo ven como un junior que les prácticamente vino a querer mover como si fuera el juguete que papá le había dado. Y obviamente ya tiene 2 descalabros, y si le juntamos la intentona con Chihuahua, son 3 con la misma marca de la casa. Ariadna Montiel se estrena como presidente en un pésimo contexto. Chihuahua y hoy Coahuila. Pero también tenemos 1 mes y medio que está metido Morena en un brete político y también de gobierno por el tema de los señalamientos. Y parece ser que esto no va a bajar, va a subir todavía más. Y no se alcanza a ver cómo la presidenta Sheinbaum puede salir sin saldos de esta situación. Pareciera ser que en este momento hay un atisbo para la oposición. Sin embargo, una golondrina no hace verano. El PAN y Movimiento Ciudadano, que tanto han mugroseado al PRI, de que nadie quiere alianza con él, etcétera, van a perder el registro en Coahuila, ¿eh? Porque no fueron competitivos ni siquiera para conservar su registro. Sí es cierto, Coahuila es el PRI, es el bastión, y es la última línea que le queda al PRI. Es la primera, la última y la única línea de defensa que tiene, porque es el único bastión que le queda. Sin embargo, acrisolado. El PAN y Movimiento Ciudadano, que se le han pasado mugroseando al PRI, y no le estoy quitando un ápice de merecimiento a las críticas al PRI, a lo que fue. Sin embargo, me llama mucho la atención a muchas expresiones que he leído en redes sociales entre ayer y hoy, que por ejemplo nosotros, que somos de la generación X, lo que nunca habíamos pensado, que hoy nos alegráramos que ganó el PRI. O sea, para mí era impensable esto. O sea, yo creo que en mi vida me había alegrado esto al punto, y no me refiero a un tema contra Morena, sino a esos equilibrios que hacen falta a cualquier país democrático, donde no todo esté cargado, porque ya estamos viviendo las consecuencias de la concentración del poder. Todos los días sale un escándalo de corrupción, una falla garrafal más en la Suprema Corte de Justicia de la Nación, exhibiendo la pobreza intelectual de los ministros, problemas en el Poder Judicial, las componendas en Cámara de Diputados. O sea, creo que Morena le está quedando muy grande el proyecto de nación que traía con los operarios que tiene. Entonces, hoy vemos una clase política enriquecida en sus camionetas machuchonas, simple y sencillamente Avelina, que tanto ha sido señalada en Acapulco, y al jefe asesor lo tuvieron como parte de una banda organizada de extorsionadores. O sea, diariamente sale un tema de corrupción, de impunidad, de errores de gobierno, etcétera. A mí me había extrañado, y no caí en cuenta, ¿por qué la presidenta presentó el carro línea ayer? Dije, bueno, ¿por qué no se espera el lunes en la mañanera, algo más para mayor proyección? Pues yo creo que a lo mejor quiso decir, oye, para tener presencia en domingo. Y si esa fue la intención, pues una muestra de que tampoco la imagen de la presidenta no alcanza a irradiar temas que hoy está yendo políticamente. Insisto, una golondrina no hace verano. Creo que este resultado fortalece la posición del PRI como elemento de juego. Sin embargo, si creen que con esto el PRI se volvió competitivo, no. Si con esto el PAN y Movimiento Ciudadano se pueden bajar de su nube, de que con candidatos propios y su identidad, etcétera, pueden jugar, sí, pueden participar en elecciones para tener un resultado como que tuvieron hoy. Nada más testimonial. El gran problema es que estamos llegando a un cruce diacrónico de nuestra historia, donde a esto nos llevó precisamente Andrés Manuel López Obrador, la polarización de este país. Yo puedo entender que el PAN, Movimiento Ciudadano, el PRI, quieran mantener su ideología, su identidad. Sin embargo, México necesita ahorita que haya una definición de este impas, donde prácticamente es un proyecto de nación y otro proyecto de México. Entonces, ya habrá tiempo para que se recreen, reflexionen, hagan sus disertaciones filosóficas y demás. Pero ahorita México está en la coyuntura y este resultado creo que le viene a dar una recomposición. Insisto, una golondrina no hace verano. No quiere decir que con esto me voy a estar perdido, no. Pero para mí es un símbolo de desgaste y de fatiga que tienen que tomar en consideración, porque escuchar hoy a Ariadna Montiel, Citlali Hernández y a varios corifios de Morena quejarse de las malas prácticas del PRI, la compra de votos, la coacción. Y digo yo, hola, en mi rancho le dicen de otra manera, ¿no? Pero uno puede decir, como decía mi abuela, la zorra nunca se ve la cola.
1: Fíjate que Humberto Millán tenía un dicho de cuando temas electorales, que alguno de estos partidos que de pronto se la daban de puras, mira, atrapen al ladrón, cuando ellos eran muy ladrones. Yo recuerdo mucho que hacía esa referencia a mi estimado Humberto Millán, que en paz descanse. Y era algo que hoy en este escenario estamos viendo. Y ayer que yo escuchaba la conferencia de Ariadna Montiel, y de frente, penosamente, a Alito Moreno, que no es así como para presumirse, en las narrativas y en la energía están muy perdidos. Ariadna Montiel no tiene nada de energía. Mario Delgado no lo tenía, pero detrás de él tenía un Andrés Manuel López Obrador, y hoy este Movimiento de Regeneración Nacional no tiene más que en las emergencias a ese elemento llamado Andrés Manuel López Obrador. ¿Tu punto de vista, mi estimado Sergio?
2: Pues hoy el modus operandi ha fallado otra vez, una vez más, a nivel nacional. No se le ve por ningún lado. El escenario de la derrota de Morena, porque es la segunda fuerza del Estado, se convirtió en la segunda fuerza del Estado al desaparecer prácticamente el PAN y Movimiento Ciudadano, y casi desaparece el Partido del Trabajo, que queda en tercer lugar, y la Unidad Democrática, que fue el partido que ganó junto con el PRI, pues bueno, sube importantemente, 16 de 16, 2-1. Tal pareciera que es una victoria del PRI, pero habría que revisar bastante bien los números de Manolo Jiménez. Manolo Jiménez, el gobernador, sí, es el segundo estado más seguro del país. Es el primer estado más seguro del norte del país. El estado que ha trabajado con una reputación que le valió el 64% de la validación a nivel nacional al gobernador que fue electo el 23, y que tiene una solvencia importante por sus números. Un ex Tec de Monterrey que se ha preocupado por la inversión, por la industria automotriz, por la manufactura, y han encontrado los caminos para llevar el estado al desarrollo, lo cual ha sido muy muy importante. Creo que este triunfo se le puede atribuir más a los números del gobernador, a la reputación del gobernador, que a la reputación de Alito, por ejemplo. O sea, que es así, yo la dudo en mucho, porque los números negativos para Alito todavía siguen siendo, y aun cuando mucha gente se alegra de que ha ganado el PRI por una alternativa, en realidad Son sentimientos encontrados, pues. O sea, ganó el PRI, pero ganó el PRI. Entonces, al final de cuentas, todavía vienen otras elecciones. Y si bien los resultados en Durango también fueron buenos, en realidad han sido, están jugando en contra con otros elementos que hoy de manera contingente Morena está atravesando y que le está costando un esfuerzo enorme sobreponerse a este golpe tras golpe que Donald Trump ha ido asestando al país y que promete conseguir asestando más golpes, los cuales finalmente, mientras no cambien la estrategia de la negación y de culpar al otro de los errores que hay dentro, porque están acusando de que se robaron las elecciones, cuando al final de cuentas se volvieron unos expertos en controlar. Si el Estado hubiera sido morenista, el resultado hubiera sido otro. No tengo duda, porque al final el controlar los organismos estatales del conteo de votos da una perspectiva enorme. Hoy, finalmente, no hay forma de negar el triunfo rotundo que el PRI tuvo. Le atribuyo mucho a Manolo Jiménez el logro. Sin duda, el PRI tiene mucho que hacer todavía. Creo que los números que realmente perjudicaron y que no son sorpresas, pero que al final golpean en el ánimo, son los del panismo y los del Movimiento Ciudadano, porque pues al haber una tendencia de tumbar a Morena, hubieran participado, hubieran crecido juntos, y no fue así. El único que creció fue el PRI, los otros casi desaparecieron, incluido el Partido del Trabajo.
1: Esta franquicia llamada Movimiento Ciudadano está cada vez más debilitada. El éxito de esta franquicia no es ese boom que tuvo Álvarez Maine con una buena campaña. Y no hay que olvidar que Movimiento Ciudadano, en temas de redes y en temas mediáticos, ha sido muy capaz con Maine y sin Maine. Pero la condición de salud del verdadero intelectual de ese partido político y dueño de la franquicia, el señor Dante Delgado Reinauro, no les está dando lo redituable, porque les están dejando las decisiones a un tipo que es un payaso, que el payaso ya es como, no sé, Platanito. Pues ya Platanito ya no hace reír tanto. Entonces este Platanito de la política se viene degradando y en manos de él está. Y el mejor ejemplo de eso es lo que pasa en Sinaloa con ese partido. Quisieron adelantar vísperas y pusieron una persona que pues se presumía que era una figura. Estuvo muy fácil porque no pidió nada y simplemente cedió, y a la hora que vino el señor Maynes se generó una expectativa a partir de la persona que es hoy el representante de ese partido en Sinaloa, y juntó a algunas personas que iban a un evento para proponer, no para escuchar a Maynes. Y en esa efervescencia, pues nos dimos cuenta en Sinaloa que ese Maynes no tiene nada de fondo para Sinaloa. Y como consecuencia, sin Sergio Torres, y con esta afrenta que le hicieron a Sergio Torres, el hoy representante, porque ni siquiera es dirigente, presidente o lo que sea de ese partido, está en un contrasentido. Fíjese lo que le voy a decir. De las personas que anduvieron buscando quedarse en lo que hoy tiene el representante de Movimiento Ciudadano, está Fernanda Rivera. Y Fernanda Rivera es la delegada, lo que alguna vez fue el Güero Cruz. Y la verdad es que, pues, yo, como está de quemado el señor representante, pues en una de esas tendrían que virar hacia allá. Pero bueno, está en manos de Maynes y con malas decisiones. Esto de las malas decisiones se vio en Coahuila y están por perder el registro. Y el PAN, que el señor que habla así y que dice no vamos en alianzas porque el PAN está convocando a los ciudadanos, pues toma tus ciudadanos, así les está yendo. Y en el caso de Coahuila es muy probable, si no es que ya es un hecho, al menos con estos resultados electorales preliminares, que no ha habido una sola queja con relación al programa de resultados electorales preliminares. Habrá otras cosas, pero en eso no lo hay. Obviamente que el PRI está atribuyéndose la victoria y Alito Moreno y guagua para allá y guagua para acá, pero coincido mucho con Sergio de que el gobernador ha hecho un muy buen papel. Y hay algo bien importante: El gobernador ha contado con aliados que para Coahuila y para México son muy relevantes y se llaman, más bien, se apellidan Moreira. Los Moreira no se han atravesado, han cogobernado, porque Moreira, los Moreira son dueños de Coahuila, en el mejor sentido de la palabra. Y Rubén Moreira, que es la cabeza de playa hoy de esa familia, pues es un tipo que será que es del 63, que es de abril. A mí me cae muy bien. Yo lo veo todas las semanas en su producto de peras, naranjas y manzanas, que hace a través del YouTube, y que se acompaña de uno de sus asesores, Miguel Kamal Zulu, que es un campechano, abogado muy destacado, y una de las personas que por años asesoró a los grupos económicos del PRI, y que también es un hombre muy, muy inteligente, y de pronto meten algunos chavos cercanos al señor Moreira o a ese grupo y hacen las cosas diferentes. Y el señor Moreira tiene meses, si no es que año, destacando lo que se ha hecho bien en Coahuila y comparando lo que hace algunos gobiernos morenistas en varios estados, y muchas veces señalando a Sinaloa, que ha fracasado y que por no seguir esquemas que están probados están en las condiciones en las que están. Todos esos componentes, tengo la impresión que terminaron por ayudar mucho a PRI y barrer, punto. O sea, ganar 16 de 16 es un resultado que en cualquier lugar del mundo es muy relevante, pero sobre todo con todo lo que pueda decir Ariadna Montiel en un discurso o en una conferencia de prensa que dio la noche de anoche, y al rato da la suya, Lito, porque hasta en eso le salió la vagancia. El tono de Ariadna era un tono bocabajeado y el tono de Alito era de un hombre que obtuvo una victoria que se la supo capitalizar y que finalmente, con todos los defectos, Alito Moreno tiene mucho esas capacidades que al menos ayer Morena no tuvo. Hoy los morenistas están buscando culpables. Fíjese que hoy por la mañana algún joven que anda en la reporteada y yo, como dos o tres jóvenes, me decían: oiga, qué malita se vio la presidenta enojada por lo de Coahuila. Ese es el tema de la presidenta. La presidenta no sabe asumir que más allá de los errores de su partido existen resultados, y lo que puede ser no una victoria, porque no lo es, si un desaguisado y decir: pues miren, para los que nos atacan y que dicen que somos totalitarios, pues ahí está Coahuila, que en este país hay una democracia, y en un estado como Coahuila se lograron 16 y barrer una elección. Morena, yo no soy morenista, pero Morena, tendría que decir la presidenta, deberá reflexionar, y esa tendría que ser la conclusión. Sí, que vayan y que impugnen y que vean, y donde puedan probar, que lo prueben, pero lo que sí tienen que asumir es que haber tenido a este hombre de los periplos por el mundo como secretario de organización les está pagando. Yo he escuchado a los supuestos chavos de Morena: no, es que Andy es bien empático, hablar maravillas. Los morenistas son peor en todas las generaciones de lambiscones a la gente del poder que los del PRI en su tiempo. Obviamente los del PRI es...
0: Ya hay mucho a decir, ¿eh?
1: Pero doctor, dime si soy
0: equivocado. Digo, es mucho decir, a ese punto.
1: Lo que yo veo hoy con los morenistas, nunca lo vi con priistas del Frente Juvenil Revolucionario o de otras instancias, que también eran lambiscores, pero no como los de Morena.
0: Sí. Definitivamente, porque, ¿sabes qué? Sí. Es un tema de formas.
1: Sí.
0: Si ustedes recordarán que el PRI acuñó aquella liturgia de ortodoxia, el líder y los discursos engolados, etcétera, etcétera. Y aquí, pues, con primaria trunca no es mucho que se pueda hacer también, amigo.
2: Pero es falta de oficio político.
0: Claro.
2: Porque al final de cuentas no tienen formas para la barba, pues.
0: No.
1: Y el leanismo, que en todos lados de la política se da, el leanismo de Morena es un leanismo muy descompuesto para todas y para todos, porque decirle Andrés o decirle Claudia o decirle Luisa o decirle Citla Y así me puedo seguir con toda la parafernalia de Morena. Para ellos ya, ay, no, pues qué chingón eres. No, no, no. Simple y sencillamente, yo por eso me burlo mucho de Morena y no la Citla o la Claudia, porque es sarcasmo de una manera de ver la política muy equivocada, porque el poder contamina el alma, el cerebro, la actitud. Chavos de la izquierda, ayer en un evento en el que participé, se hizo un reconocimiento, en paz descanse, a Jaime Palacios Barreda, un hombre de la izquierda por todos los frentes, y que platicaba yo con su esposa, su viuda, y le decían, es que Jaime fue un hombre extraordinario, un hombre con una inteligencia política, inteligencia emocional, que los morenistas no supieron entender y lo mugrosearon. Y el legado de Jaime Palacios en la izquierda es imposible de comparar con esta chira de izquierda que tiene.
0: Fíjate, Enrique, que yo, siendo muy honesto, de las personas más inteligentes que yo conocí en temas de cultivarse, leer, etcétera, mis maestros, muchos de ellos, les mando un fuerte abrazo, eran de izquierda. ¿Sí? Para mí, el ser de izquierda, a lo mejor no comulgaba yo con su visión de vida. Lo que no les pude regatear es que para mí eran personas muy inteligentes, muy versadas y con una fluidez de ideas. Pero no es la misma ser de izquierda que ser morenista. Sí, no, me queda claro que hay un mundo de diferencia.
1: Ese tránsito lo...
2: Es que la izquierda en algún momento fue realmente un grupo de pensadores que estaban en contra de un sistema opresor que duró muchos años. Pero la nueva generación morenista que se dice izquierda, como el Hugo Boss de la Suprema Corte de Justicia, no sé si vieron cuando le estaban limpiando los zapatos, yo no había visto un sistema de esa naturaleza. Oye, ¿no has visto
0: el personaje Abelito?
2: No.
0: El se parece un montón. La verdad que sí.
1: Tiene razón. Penosamente, esa es una situación, y bueno, hoy personas académicas que tienen grados muy relevantes en la academia y que han estado en la vida pública, pues hoy tienen un nuevo título, otra nueva licencia, pero de otra naturaleza. Penosamente así es la realidad de este Morena, que a la como están los gringos de bravos, y acercándose cada día a la elección del mes de noviembre, se van a poner más bravos, y pues ahora sí que los nombres salen sobrando. Son las... no descansa en paz Morena, pero bueno, ya se dieron cuenta que son vulnerables sus rivales políticos y Morena ni cuenta se da. Y si no, pues vea quién dirige. Morena es tan soberbio en Sinaloa que, siendo muy buena persona el actual dirigente, no es o no puede ser y no podrá, ya quedó acreditado, ser el dirigente de un partido hegemónico en Sinaloa y que tiene hoy muchos problemas. Pero nadie quiere agarrar esa papa caliente, porque podrían dejar de ser diputados o regidores o lo que usted quiera. El chango mecaterismo de Morena está alarmante, y ahí van a tener un partido de mentiritas con una elección de mentiritas, y Dios los agarra confesados. Vamos a una pausa y regresamos.
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Son las 6:36 y vamos a más aquí en Vive la Noticia. Bueno, la estrategia de seguridad de Sinaloa, la gobernadora en funciones del estado informó que seguirá siendo con el ejército. Anunció que llegarán más efectivos militares. Hasta la semana pasada, que llegaron por ahí del miércoles

0: se han diluido, se han apagado, se los llevaron, los trajeron otra vez. Y ahora están más en cosas así como charolear y extorsionar que en resultados en materia de seguridad. En la interacción que tiene el gobierno de Sinaloa con los que se supone nos están vigilando, hay un deterioro elemental y no hay que ser un sabio para darnos cuenta. El deterioro que tiene la relación con el gobierno federal, que en algún momento se perdió con aquella emboscada en el gobierno de Mario López Valdés y que se repuso a partir de la relación personal que tenía el exgobernador Quirino Ordaz con el secretario de la Defensa, y que de alguna manera esa herencia la supo procesar el gobernador con licencia, hoy no está así, está rota y creo que está peor derrota de lo que la tuvo Mario López Valdés al final de su mandato. En esa circunstancia hay un compromiso de la presidenta de mantener la actividad de despliegue. Y sí, en los últimos 4 días han habido aseguramientos muy importantes de armas y de personas. Muchachos muy jóvenes que están muy bien armados, que los agarran con muchas armas, con autos romados. Resultados que hay que decirlo, nuestras fuerzas municipales y nuestras fuerzas estatales no las pueden hacer porque simple y sencillamente no tienen las capacidades. Hay un grupo que tiene un nombre como de Gópez, eso es muy al estilo militar, que es el que está haciendo todo, pero no son policías estatales aunque estén uniformados como tales, son elementos del ejército que llegaron con las unidades que se entregó por parte de la Secretaría de la Defensa, y que son equipos muy buenos y muy sofisticados que ellos operan. Este grupo es el que está, ahora sí que sacando las papas del fuego, y han tenido resultados. Yo esperaría que esto se refuerce. Entiendo que habrá un reforzamiento en unidades, entiendo que habrá un reforzamiento. El gran tema es que pueden traer con las 300 unidades que van a traer, pero el gran problema es que no habrá policías que hagan esas funciones. Entonces, estos 50 elementos que llegaron, pues a lo mejor tendrán que convertir de en 100 y que los vamos a vestir de azul y van a hacer operaciones con la Guardia Nacional y con el Ejército, y que ojalá esta seguidilla de resultados se mantenga y se incremente. No es un resultado que digas, ahora sí, pero bueno, el tema de presumir que viene más ejército, no es así como presumir si no puedes decirle a la sociedad, sí viene un gran ejército, vienen más efectivos, pero la intención o los objetivos son esos. Y en esa condición, los sinaloenses seguimos sin saber cuáles son los objetivos de tener, o sea, si ahorita tenemos 11,000 y pico de soldados, más los NN1000 de la Guardia Nacional, más los 1,000 y pico de la Marina Armada de México, más los muchachos del Harpush que viven en hoteles muy cómodamente. Yo no estoy en contra de que estén cómodos, pero estaría a favor de que tuvieran resultados. Tu punto de vista, mi querido Sergio Luis.
1: A 1 año 9 meses ha habido una serie de combinaciones de fuerzas federales, estatales y municipales. Hoy traemos una escasez de policías municipales en el estado y estatales importantísima. Tenemos una baja contratación y una desertación importante de policías municipales, porque ha habido momentos en nuestro estado donde han sido 1 o 2 diarios los que han asesinado. Esta agresividad que ha habido con el tránsito, con municipal, con estatal, ha sido una constante. Entonces, los resultados a 1 año 9 meses dejan mucho que desear. Es muy, muy vago, porque al final pusieron retenes y la estrategia de retenes continúa, dice la gobernadora en funciones hoy, Geraldine. Sin embargo, este modelo, salvo para hacer colas enormes de tráfico, no ha servido para nada, porque la estrategia es que se blinden los accesos a las ciudades de entradas y de salidas para tener controlada, para que la estrategia que se hace al interior y en las periferias puedan controlar cualquier aviso y puedan sellarla cuando la notificación del aviso ocurra. Esto puede permitir la libertad de tránsito con la seguridad de tener al Estado, al municipio, blindado con los riesgos que hoy tienen, porque el desastre, la violencia ha tenido unos picos aún con todas estos retenes, aún con toda esta actividad que uno encuentra en la calle, a los policías de todas las corporaciones, de todos los colores, unos atrás de otros y otros que se encuentran con los otros en un peinar la zona, pero en un peinar gastando gasolina, no en un peinar de inteligencia que busque controlar los orígenes de los focos, encontrando dónde se reúnen vehículos, y esto con drones en el aire, en el acumulamiento de vehículos se pueden detectar dónde se juntan, pero además hay estrategias para ver qué pasa en las sierras, qué pasa en los alrededores, en las afueras. Esto no está ocurriendo. Me da la impresión que la relación con Estados Unidos hoy, en este momento, no está ocurriendo la relación de información, el flujo de información, porque o perdieron la confianza o están molestos por el tema que sucedió en Chihuahua, los dos agentes caídos, que no ha quedado claro si fueron muertos en un accidente, como lo dice la narrativa oficial, o si fueron muertos abatidos por narcotraficantes, por criminales, como lo dice el Vox Populi, como incluso Estados Unidos lo ha mencionado mismo. En este ejercicio, hoy Sinaloa pues sigue padeciendo los robos de vehículos, los asesinatos, las extorsiones, las desapariciones, el desastre en las carreteras, los agarres, o sea, siguen habiendo las quemazones de negocios, quemar habitacionales, aún cuando está lleno, pleno de policías de todos los ámbitos, pero que no existe esa coordinación de inteligencia, que ellos tienen mucha inteligencia, la Marina, el Ejército, Fuerzas Especiales, tienen inteligencia. ¿Por qué no la están utilizando? No lo sé. La estatal misma tiene un sistema de inteligencia para buscarlo. Estados Unidos tiene un sistema que sube un avión y empieza a hacer revisión y aporta inteligencia. Pues eso no está ocurriendo por la soberanía, me supongo yo. Pero bueno, mientras la soberanía sucede a nosotros, a ver qué nos ocurre, porque finalmente seguimos en las mismas condiciones. Mientras hoy la vocera de Morena, el ex presidenta del partido, denuncia que en Sinaloa se están exagerando las cifras y que el Estado está creciendo. Yo no sé si a usted le quede claro que no estamos creciendo, que no se está creciendo en el Estado y que todas las condiciones son muy, muy adversas, no solamente por la delincuencia, por otra serie de factores, un mil de factores, una sobreregulación, una persecución, una falta de circulación de dinero en el Estado, los problemas de los sectores primarios, todos estos problemas hoy se juntan y nos están ocasionando un problema social económico fuertísimo, pero sobre todo una caída y caída y caída del producto interno y una baja de posibilidades comerciales y una baja atractividad para atraer otras empresas. Y si a eso le sumamos los pleitos que traen con GPO, que lo han hecho político más que hacerlo empresarial, que ese es el interés, porque se puede comprobar técnicamente que GPO no hace daño, porque es un tema medioambiental lo que están haciendo, y que la otra empresa que ya estaba, la de metanol, que hoy pareciera que no va a estar por temas políticos, y no lo dude usted que la mano que se está moviendo allá tenga tintes de intereses políticos, desafortunada y muy desafortunadamente para el Estado y su desarrollo.
0: Penosamente es una situación que es inversiones que se van a ir, y quién va a querer no invertir en Topolobampo, sino en Sinaloa, si fracasa esa gran inversión. Tu punto de vista, doctor Gilberto Plata.
2: Llegaron más militares a Sinaloa para reforzar la actuación institucional en el tema de la crisis de inseguridad. Sin embargo, los resultados siguen siendo negativos y la crisis de inseguridad no baja. No importa cuándo lea esto, cuándo lo vea. Así estamos desde hace más de 20 meses. Se han anunciado despliegues, van, vienen, etcétera. Sin embargo, esta violencia no cesa. Tal vez escuchaba una frase muy buena, eso de que le estén echando aire a los carros cuando pasan por el retén, ya que con la banderita nomás le echan aire. Híjole, dije, a eso se ha reducido la actuación de una de las instituciones que todavía goza de la más alta estima de la sociedad, como es el Ejército. Pero también, ¿a qué punto esta errónea conducción del Estado, en una visión general, ha conducido a las instituciones al punto de que, ustedes recordarán, hace apenas unos 10, 15 años, cuando hablaban del Ejército, decían, oye, ahora va en serio, viene el Ejército, y realmente hoy pues prácticamente no cesa nada, esto no baja un ápice, pero también hay una cuestión de contexto. Miren, todo lo que decía Sergio es lo que venimos diciendo desde hace 20 meses. La crisis de económica que va a derivar a la crisis de inseguridad, porque esa es la matriz de la cual derivó todo esto, el cierre de negocios, la migración forzada de profesionistas, inversionistas, la caída en actividades comerciales, el miedo inhibe cualquier actividad económica, emprendimiento y demás. Todos estamos impactados. Yo trabajo con emprendedores micro y pequeñas empresas. Mis clientes quieren salir adelante. Y la máxima aspiración que tienen ahorita es estar en punto de equilibrio. Permitirse seguir funcionando. A ver si en una de esas pronto termina esto y empieza una lenta recuperación. Sin embargo, sabemos que esto va a ser muy lento. En ese contexto, ¿cuál ha sido la conducción del Estado? ¿Cuáles son las políticas públicas de desarrollo económico? ¿Cuáles han sido las estrategias de apalancamiento, de mejora, de capacitación, de estímulos fiscales? Tenemos cada vez más broncas. Ahí está la CFE, ahí está el SAT, ahí están todas las instancias. Y yo subí un video al fin de semana para advertirle a las buenas personas que creen que con el Mundial pueden apalancar su negocio. Cuidado, porque el INPI ya dijo que vienen multas muy serias por temas de propiedad intelectual de la FIFA, pero además, recordarles que la única autoridad para vigilar eso es el INPI. No se dejen sorprender por funcionarios municipales, estatales y federales que van a querer hacer su agosto con ese tema porque el INPI no tiene representación en Sinaloa. Así es que si le cae una autoridad municipal, estatal o federal queriéndolo presionar, van por un billete, no se deje, pide el oficio de comisión. A este punto hemos llegado, donde prácticamente tenemos que estarnos defendiendo del gobierno. Usted, ¿quién en su sano juicio le pide una devolución de impuestos saldo a favor al SAT ahorita? No, porque sabes que va a llegar, y de ahora con la facultad que tiene la UIF, sin orden judicial, bloquearte cuentas bancarias. Díganme ustedes qué puede hacer un empresario, un emprendedor con una cuenta bloqueada. Y de eso no pasa nada. Sin embargo, también es preocupante la visita del secretario de la Defensa Nacional y que no se reuniera con la titular del gobierno del Estado. Ese es un tema. Pero también, ese es por un lado, y habla de que las cosas no están bien en la relación institucional, pero también, miren, a lo mejor dirás tú, los militares pues tienen su carácter, tienen sus formas, no es fácil lidiar cuando no hay una situación de concordancia, lo puedo entender, pero no tener el carácter ni siquiera decirle a Luisa María Alcalde, mientes con lo que dijo en esa sección que acaban de estrenar de su quién es las mentiras, ¿cómo te queda? Bueno, de plano, ni para eso. Realmente estamos solos. O sea, Luisa María Alcalde se atrevió a decir que no era cierto lo de Sinaloa, que no tenemos una crisis económica, si somos el estado con mayor recuperación económica. ¿En qué momento? O sea, realmente puedes pensar. Y cuando le piden la opinión a Geraldine Bonilla, se abstiene de opinar. Entiendo la prudencia política, entiendo la corrección del sistema Morena y la subordinación jerárquica, pero hay que discernir entre lo que se necesita políticamente y lo que Sinaloa necesita. Yo por eso lo he sostenido una y otra vez. Los ciudadanos y ciudadanas estamos literalmente solos en esta situación. Porque miren, no hay presencia del gobierno federal, salvo los temas de seguridad que sí hay que reconocerle, pero en los otros tópicos que tienen que ver con seguridad jurídica, políticas públicas, económicas y demás, no se ha visto la presencia. La presencia gubernamental está constreñida a la línea política de conducción y a repetir el mantra que se dicta desde la mañanera. Y tenemos una miseria de oposición. Entonces, en este escenario, y también, con todo respeto, para muchos de ellos y ellas que también son conocidos y amigos míos, los órganos de representación están totalmente en una sumisión supina al poder. Las cámaras empresariales, colegio profesional, o sea, prácticamente no hay quien se atreva a levantar la voz. Y los ciudadanos obviamente tenemos el temor de hacerlo desde lo individual. En cualquier otro país con otras condiciones, el tema de la CFE hubiera generado, como en Sinaloa se generó, en otro contexto también, marchas, protestas y airadas reacciones que hubieran logrado algo más. ¿Por qué lo digo? Porque en Sinaloa, con la situación del miedo en el que vivimos, con la orfandad política y económica que tenemos, ¿quién en su sano juicio va a querer dar el paso al frente y ofrecerse prácticamente como mártir? Nadie en su sano juicio lo haría. Todos estamos sabiendo que esto no va a cambiar, que esto prácticamente es como la piedra de Sísifo. todos los días arrastramos la roca hacia la punta de la colina solamente para verla caer al día siguiente. Y en eso se está convirtiendo desafortunadamente en nuestro día a día.
0: Penosamente es así. Pero también esto que venimos argumentando no hace mucho tiempo de la calidad de la oposición está muy cerca de esta realidad. Ciertamente lo de Luis Alcalde es una información fuera de sí, y como dicen luego, el problema no es lo que digan, sino el tonito, ¿no?
1: Sí.
0: El tonito es lo que le costó, y no se dan cuenta que no se dan cuenta. O sea, Luis Alcalde salió de Morena porque en el tonito se le fue al PT y al Verde. Hoy se le va a empresarios de Sinaloa que han dado cifras. Hay una situación también muy descompuesta, porque esta narrativa de las cifras de uno y las cifras de otro inició con aquel secretario general de gobierno que se le ocurrió la brillante idea de emular a Andrés Manuel López Obrador y él hacer su mañanera de lunes a domingo. Esa mañanera, por cierto, era acompañado de uno de los huéspedes distinguidos de la corte de Brooklyn y del centro de reclusión de la corte de Brooklyn. Me refiero al general Mérida. Y la verdad que el general Mérida pues tenía una cualidad, le entraba a todas y respondía a todas. ¿Cómo le respondía? Pues ahí tendríamos muchas dudas. Pero el entonces secretario general de gobierno agarró una cariada exactamente igual. Y sacaba cifras y daba datos y les decía mentirosos. Y bueno, esa misma práctica hoy la ISA lo hace. El problema es el que sube el nivel. Estamos hablando de una consejera jurídica del gobierno de la República, del gobierno federal de la República, que no tiene ni la menor idea de lo que está haciendo, porque ella es consejera jurídica, no es consejera económica. Entonces, el tema de ser protagonista y de querer quedar bien con la jefa, de pronto te lleva a equivocaciones. Pero también el nivel de respuesta, eso fue el jueves de la semana pasada, el nivel de respuesta de nuestra clase empresarial será mañana en una conferencia que están citando en el Hotel San Marcos. A lo mejor van a reflexionarlo muy bien y lo van a preparar muy bien, no lo sé. El asunto que esto de las cariadas mano a mano es en caliente, ¿no? Mediáticamente es en caliente, aprovechas el sábado que no hay mucho que publicar, o el domingo. Pero bueno, pues hay que descansar de la actividad empresarial. Obviamente es sarcasmo, ¿no? ¿Qué le quiero decir? El nivel de nuestra capacidad de reacción en esta entidad se está perdiendo, porque en el pasado esa misma central, ese mismo sindicato patronal tenía capacidades de respuestas al gobierno y tenía mejores capacidades de respuestas al gobierno. Eran muy buenos diciéndolo, puedo mencionar a muchos ex dirigentes de la Coparmex, pero cuando el nivel de los declarantes está sujeto a asesores que fracasaron en sus condición de asesores desde el gobierno de Francisco Labastida Ochoa, y empinaron a Renato Vega, y empinaron a Juan Millán, y empinaron a Jesús Aguilar, y empinaron a Maloba, pues hoy que están sin chamba y que están fuera del presupuesto, se les ocurre cualquier tontería y no hay un contrapeso que diga, agarra las caridades y las agarre bien. Mi estimado Sergio, muchas gracias, muy buenas tardes.
1: Enrique, muchas gracias, muy buenas tardes a todos, gracias doctor Gilberto Plata, y gracias a usted.
0: Estimado doctor, muchas gracias, muy buenas tardes.
2: Muy buenas tardes, Enrique, muy buenas tardes, Sergio, muy buenas tardes, Sinaloa.
0: Muchas gracias por el favor de su atención, y a nombre de todo este equipo de profesionales de la comunicación, la radiodifusión, el periodismo y las redes sociales, Enrique Gil Vargas le agradece el favor de su atención. Le invita para que mañana a esta misma hora nos acompañe en La Revuelta y Media, por supuesto, en punto de las 6 de la mañana, nos acompañe en Viva la Noticia Matutino. Estaremos platicando el día de mañana con el dirigente estatal del partido de moda, el Partido Revolucionario Institucional, y vamos a ver qué es lo que nos dice a partir de este triunfo que tuvo su partido en el estado de Coahuila. Muchas gracias, que tenga una excelente tarde.
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Yola, muy buenas tardes, casi noches. Soy tu amiga Elena Jiménez saludándote. Es 88.9, la que buena de WhatsApp. Son los que buenos recuerdos en este momento. Somos viajeros en el tiempo. Nos vamos a subir a esta estación, a este tren que nos va a ir llevando por distintas épocas. Recordando exponentes, canciones que han brillado en los últimos tiempos y que nos van a mover, nos van a traer esos momentos que han sido parte de nuestra vida. Aquellos que buenos recuerdos. Saludos a la gente que hoy nos acompaña, bueno, que hoy me acompaña en este momento, donde quiera que usted ande metido, si va manejando, si está en casita ya, concentradito en casita para ya, pues descansar y quedarse en casita para en un rato más ya irse a descansar, o si todavía está chambeando, dígame dónde anda metido usted, repórtese a nuestro buzón de WhatsApp 687-87-195-93. Hoy presente en los Qué Buenos Recuerdos viene las tremendísimas Pandora. Hoy también presente OV7, Grupo ABBA, la gran Lucía Méndez, Álvaro Torres, Shakira. Viene también Amanda Miguel, el gran Pepe Aguilar, el hombre en controversia, por su hijita y por su yerno. También viene la chica dorada Paulina Rubio. Y también está Jessie Nanjoy. Ya estuvimos escuchando al gran Leo Dan. También escuchamos a Kany García y a Beatriz Adriana también y a Malú. Nos vamos con este gran trío de cantantes mexicanas que son parte del recuerdo, que engalanaron los 80. Así que por supuesto hoy están haciendo presencia en este viaje. Nos vamos a los 80s. Recordando este gran tema. Y esto se titula No puedo dejar de pensar en ti. Aquí suena La Qué Buena.

0: 7:23.
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8: La temperatura.
0: 26 grados.
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52 minutos después de las 7 de la tarde. Son los Qué Buenos Recuerdos. Es la 88.9, la Qué Buena de Guasave. Saludos a la gente bonita que me escucha en este momento. Donde quiera que usted se encuentre, desde donde nos escuche, le mando un saludote. Saludos a mis amigos del camión de la Ruta de la Brecha, que siguen acompañándome en esta tarde, pues ya noche, ¿no? En Guasave. Tenemos una noche muy especial en Guasave para disfrutar de Guasave, Sinaloa, México, para el mundo. Saludos especiales a mi buen amigo Richard, que nos escucha en Los Ángeles del Triunfo. Me pide un tema que se lo vamos a mandar ahorita, pero con muchísimo gusto. Tiene visita en casa. Está su hija Rubí. Un saludo para Rubí, claro que sí. Qué bueno que esté ahí con mi buen amigo Richard apapachándolo. Eso sí que es bonito, señoras y señores. Pues les vamos a mandar este tema para que sigan escuchándola. Qué buena, mis amigos. Y esto se va, mi gente, hasta Los Ángeles del Triunfo. Es Grupo Liberación, enamorado de un fantasma. Son los Qué Buenos Recuerdos. Aquí suena la Qué Buena.

0: 7:47.
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5: La temperatura
0: 26 grados. 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

0: lo que vivimos. 8:01 p.m. Llegó el momento de despedirme. Te invito a seguir disfrutando de esta noche especial de lunes.
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0: Y a seguir con la programación de La Qué Buena. Saludos para ti que me has estado escuchando desde las 5 de la tarde con los Qué Buenos grupos y que me has estado acompañando también de los Qué Buenos recuerdos. O a lo mejor, te lanzaste con nosotros con los Qué Buenos recuerdos, como haya sido, pero si tú hoy has estado conmigo, la energía se siente, señoras y señores, aunque yo no los veo, o ustedes a mí, tenemos una relación, una conexión, y eso es la magia de la radio.
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0: Oigan, me voy a ir con un tema que es un tema muy especial, de esas canciones que te hacen reflexionar muchísimo y te llegan al alma, que se hizo muy exitosa por un reality show llamado Big Brother. Era parte de la despedida de cuando salía alguien de ese reality, así es que ya sabrán qué canción es. Se la quiero dedicar a una persona muy muy especial que me está escuchando en este momento y que el día de hoy recibió una noticia muy fuerte, muy importante, que tal vez le cambie mucho la vida, de esas que te mueven todo, y que a veces tienes que resurgir de las llamas y renacer, porque a veces morimos y volvemos a nacer, ¿eh? Es un proceso de la vida, es un proceso de liberación, de sanación, no sé, procesos que vivimos los seres humanos constantemente, pero que lo importante es saber resurgir, saber salir adelante, aunque difícil sea. Si tú eres una persona que en este momento estás pasando por un momento muy difícil, que no sabes cómo vas a continuar, también te dedico esta canción y especialmente para esa persona muy, muy especial que me está escuchando en este momento.
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0: Es Miguel Ríos. Es A Todo Pulmón. Yo soy Elena Jiménez y estos fueron los Qué Buenos Recuerdos. Muy buenas noches. Tenemos una cita el día de mañana. Hasta luego. Y aquí suena La Qué Buena.

0: 8-7.
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0: 8:22.
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0: 26 grados. ¿Dónde pones el oído? 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

0: 8:36.
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0: La temperatura.
1: 25 grados.
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0: las 9-2.
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0: 922.
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14: La temperatura
0: 25 grados.
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0: 34.
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0: 9:45. 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
9: La temperatura.
0: 25 grados. 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

0: 3, 2.
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0: 1020.
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11: La temperatura.
0: 25 grados. 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

0: 10:31.
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15: La temperatura
0: 25 grados.

0: 11 2.
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0: 1119.
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14: La temperatura.
0: 25 grados.

0: Son las 11:30.
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0: 11:38.
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5: La temperatura.
0: 25 grados.
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0: son las 12.
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1: 1219.
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6: La temperatura
1: 25 grados.

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4: La temperatura
0: 25 grados.

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2: 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La temperatura
0: 25 grados. 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

0: 2-4.
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0: 2216. 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
1: La temperatura.
0: 25 grados.

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3: La temperatura:
0: 25 grados.

0: 3, 2.
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0: 19.
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2: La temperatura.
0: 25 grados.

0: 10:35.
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1: 349.
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5: La temperatura:
1: 26 grados.
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0: 4:03.
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2: La temperatura
1: 26 grados.

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2: 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La temperatura.
0: 25 grados. 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

0: 5-1.
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0: 519.
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2: La temperatura
0: 25 grados.
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0: 40.
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2: La temperatura
0: 25 grados.
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1: México estará protagonizando junto con otras tantas selecciones nacionales, representaciones nacionales para el efecto. Muchos ya están en el país, algunos todavía ayer se hicieron algunos encuentros para finalizar las preparaciones, prácticamente ayer fueron los últimos encuentros de esta naturaleza y así las cosas que se vienen. El tema de la meteorología, una tormenta tropical toca a tierra en nuestro país, es la primera de la temporada. Afortunadamente llegó como condición de tormenta tropical, pero esto provoca lluvias en todo el país, en particular en el estado de Guerrero, que fue donde tocó tierra, y muchos sitios de ese sector hacia el oeste, poniente, hacia el oriente, pues están con mucha lluvia. Esto obvio genera lluvias muy fuertes en la Ciudad de México, que sigue padeciendo de las condiciones que no se previeron para los efectos de este mundial. El mundial será pasado por agua. El pronóstico del Servicio Meteorológico Nacional atenúa las aguas para el día de la inauguración, pero esto no es ni de cerca la posibilidad de que no tenga lluvias. Hay otros fenómenos meteorológicos, uno de ellos que está por el Caribe y que se está direccionando hacia el norte del el continente americano, y bueno, en esas posibilidades muy probablemente para el día de la inauguración y otros días se esté generando lluvias en nuestro país. Esperemos que no, pero bueno, esperemos que la lluvia no sea un impedimento. Lo que sí es que la lluvia de protestas es prácticamente la condición que tendrá este mundial. Hay personas que se dedican a los medios de comunicación que dicen que esto le va a dar a los turistas una perspectiva diferente de lo que vienen a ver a México. Y lo que yo creo que esta condición, esta situación, pues puede ser hasta simpática para quienes vengan de fuera, pero así como para los habitantes de la Ciudad de México, que ayer tuvieron un día muy, muy fuerte entre lluvias y manifestaciones, pues así les va a afectar a las personas en sus hoteles, a cómo vayan evolucionando sus visitas en esta ciudad capital y en este mundial, en el caso de la Ciudad de México. Ya veremos cómo evoluciona esto en Guadalajara y en Monterrey, donde también hay juegos de este mundial, y ya estaremos muy, pero muy atentos. Ayer se hizo el abanderamiento oficial de parte de la presidenta Claudia Sheinbaum Pardo a los seleccionados nacionales, y será Guillermo Ochoa, este portero histórico del fútbol mexicano, que ha llegado a su sexta Copa del Mundo, igual que Messi y que Cristiano Ronaldo, por poner algunos nombres. Y bueno, fue Memo Ochoa, como se le conoce en el mundo del fútbol, quien estará abanderando, es el abanderado de la selección mexicana de fútbol, que en un gesto interesante de la presidenta fue hasta el centro donde se están concentrados y entrenando los jugadores, que iban todos muy bien pues trajeados, hay que decirlo, para esta ceremonia donde la presidenta estuvo ahí presente encabezándola. Es muy curioso la emoción que le genera la presidenta, y de eso se puede hablar, se puede criticar mucho, sobre todo a la gente que a veces es muy amargada, y de pronto la nombrada cada uno de los jugadores, entrenadores y etcétera, la presidenta volteaba a verlos, y pues algunos no los encontraba porque no los identificaba, y ya medio los fue encontrando como del cuarto en adelante. Y bueno, fue un gesto de humildad de la presidenta, que hay que decir es uno de tantos gestos de humildad que le conocemos. Y bueno, finalmente este fue un acto bonito en esta condición de ir hasta el lugar donde están entrenando para no sacarlos de su concentración. Y bueno, la presidenta pues en esas actitudes que le caracterizan, y que bueno, cumplió con ese protocolo del abanderamiento. Siempre cuando un equipo del país va a alguna justa deportiva, es costumbre llámense paralímpicos, olímpicos, panamericanos o lo que sea, que vaya la delegación con un abanderado o abanderada. En este caso, pues como todos son hombres, es un abanderado y es uno de los veteranos del fútbol mexicano y una persona a la que hay mucha controversia y que bueno, pues está viviendo su sexto mundial de fútbol. Así yo la saludo con mucho gusto y lo saludo con mucho gusto y saludo también con mucho gusto a mi estimado compañero y amigo Bernardo Hurtado. Bernardo, qué gusto saludarte, muy buenos días.
2: Muy buenos días, Enrique, y muy buenos días estén teniendo todos ustedes justamente ya en este martes 9 de junio, pues a pocos días de celebrar pues estas festividades deportivas, esperando que se encuentren de la mejor manera, pues realizando las actividades que por costumbre tenga para llevar a cabo a esta hora del día. Si es que se está levantando, yendo en camino a sus trabajos, casos específicos saliendo de los mismos, en compañía de sus familias, donde ustedes se encuentren. Quédense con nosotros durante estas horas para que se estén enterando e informando de todo lo que ha estado aconteciendo a su alrededor, en lo largo y en lo ancho del estado. Que pues ante los tiempos que corren es considerable, desde la cuestión política, desde la cuestión educativa, la cuestión ambiental y también la cuestión comercial va a poder encontrar aquí con nosotros y más. Ya sabe, pueden consultar también en nuestro portal vivalanoticia.mx, así como nuestras diversas redes sociales. Invitarles también a nuestras transmisiones en Facebook Live, así como en YouTube, para que pueda vernos y escucharnos, que la información, ya sabe, también se está actualizando minuto a minuto. En este día, pues estamos desde los 21 grados hasta los 26 y la sensación térmica llega un poco más allá en lo que corresponde a la sensación térmica. Estamos hasta los 29 grados, así que hay que mantenernos muy atentos con las recomendaciones que los especialistas en la salud tienen para todos nosotros. Ya saben, nosotros siempre les reiteramos las recomendaciones de hidratación, la protección solar, la reaplicación y la no exposición ante los rayos solares, porque así es como usted puede abogar por su salud y prevenir en lugar que curar.
1: Efectivamente, es muy importante que usted tome cuenta de estas recomendaciones para los efectos de que hoy también será un día muy caluroso. Dice el día con temperaturas agradables, pero sin embargo, aun cuando tendremos 36, 34 según el municipio del estado, el tema del factor de humedad será muy, muy relevante y el factor de humedad estará incrementando de manera muy importante la sensación de calor. No se confíe de porque a lo mejor en algunos lugares de Sinaloa no vamos a ver el sol hoy, algunas horas, que no, usted se crea que no existe sol. No, esa es la peor decisión que se puede tomar. Entonces hay que tener mucho cuidado con los rayos ultravioletas que esta temporada de verano, más que bien de verano, de primavera, han estado muy, pero muy intensos. Así yo saludo con mucho gusto a esta gran cadena radiofónica GPM en todo el estado de Sinaloa, en las sierras del estado de Durango, la sierra del estado de Chihuahua, en el norte del estado de Nayarit y el sur del estado de Sonora. Que tengan un gran día, que la pasen muy bien y que disfruten con alegría este miércoles. Saludamos a todas nuestras estaciones en Sinaloa con mi compañero Bernardo Hurtado.
2: Comentarles que en Mazatlán transmitimos a través de la pionera de la radio, la Qué Buena 105.1 de FM, así también para los municipios de Concordia, El Rosario, Escuinapa, así como el norte de Nayarit. En la Cruz de Elota transmitimos por Oscar 90.1, también para el municipio de San Ignacio y el Valle de Culiacán. Por la mejor 104.1 transmitimos para los municipios de Navolato, Culiacán, así también El Dorado, Badiraguato, Mocorito, la Sierra de Durango y el histórico Tamazula en el estado de Durango. En Guasave transmitimos por la Qué Bueno 88.9, también para los municipios del centro norte del estado, en el municipio de Sinaloa, Juan José Ríos, así como lo es Angostura, Salvador Alvarado y Mocorito. En Los Mochis transmitimos por la Qué Buena 90.1, también para los municipios del norte del estado, en lo que corresponde a Ahome, El Fuerte, Choix, también como lo es Juan José Ríos, la Sierra de Chihuahua y el sur de Sonora. Saludamos a las personas que nos están viendo y que nos están escuchando en los municipios, en el estado, el país, Estados Unidos, en lo que son nuestras transmisiones en Facebook Live, así como en YouTube, particularmente en los Estados Unidos, en Miami, Florida, Chicago, Illinois, en el estado de California, en las ciudades de San José, Eureka, Delano, Los Ángeles, en el estado de Arizona, Phoenix, Tucson, Nogales, en el estado de Texas, Galveston, Houston, Brownsville, en Minnesota, Las Vegas, Nevada y en Ohio. Un gusto estar con ustedes en esta ocasión para estarles brindando todo.

0: junio. Muchas felicidades, que la pasen con sus seres queridos de la manera en que decidan hacerlo. Coman muy rico, que lleguen los regalos, pero que llegue el cariño, la atención y la buena compañía.
1: Efectivamente, un saludo y una felicitación. Aunque es muy extemporáneo, yo quiero felicitar a nuestro estimado compañero de trabajo, don Roberto Chávez, que el domingo cumplió años, 7 de junio. Ahora sí que el día de la libertad de expresión, él cumple años. Y bueno, por domingo se nos pasó felicitarlo ayer, por condiciones de que a veces se le va uno el santo al cielo, pero nunca es tarde para felicitar a una persona tan propositiva, tan querida aquí en esta empresa, y que bien siempre tiene una palabra, un saludo, una cordialidad en su desempeño. Seguro sé que se la pasó muy, muy bien, y que lo han estado celebrando. Entiendo que lo llevaron al Kioto a cenar ayer, para celebrar, a compañeros aquí de la área de producción de todo lo que es esta empresa. Y bueno, una enorme felicitación a don Roberto, que espero que se le haya pasado muy, pero muy bien este día de su cumpleaños, que le repito, fue el domingo. Y él es un hombre muy familiar, y seguramente con su familia la pasó muy bien. Y ya después de las felicitaciones, queremos enviar nuestro afecto, nuestra solidaridad y nuestro respeto a una compañera de trabajo, Yaneli Ojeda, que ayer lamentablemente tuvo la pérdida de su padre, el señor don José Roque Ojeda Navidad, que pues perdió la vida, y que Dios la tenga en su gloria. Acompañar a Yaneli, a sus hijos, a su esposo, a su familia, a su madre, a todos sus hermanos y hermanas en este momento muy difícil de su vida. Y a nombre de los señores Óscar Pérez González, el licenciado Óscar Pérez Barros, de las familias Pérez Escobosa, Pérez Barros y Pérez González, le mandamos nuestra solidaridad, y por supuesto de todo el equipo de GPM en Sinaloa y de Viva la Noticia en Sinaloa. Te acompañamos, Yaneli. Los gratos recuerdos de tu padre acompañan el dolor, y esta pérdida sea menos difícil, pero también que la oración y la voluntad de Dios te lleve por el camino a ti y a tu familia. El gran liderazgo que tienes en tu familia, tendrás que ser o seguir siendo el horcón de medio de tu familia. Descanse en paz don José Roque Ojeda Navidad, y que Dios les dé resignación a todos en esa bonita familia. Un abrazo para todos, y que Dios les llene de bendiciones. Así las cosas, los avances de la información. No habrá represión ante eventuales protestas que surjan por la planta de amoníaco en Ahome, así lo dice la gobernadora del estado, Geraldine Bonilla. El ayuntamiento de Ahome pide cordura a integrantes del movimiento Aquí No, tras una situación de plazo que dieron para resolver su demanda. La diputada de Morena, María Teresa Guerra Ochoa, hizo un llamado al equilibrio entre desarrollo económico y cuidado ambiental en el municipio de Ahome a partir de estas manifestaciones. El abogado representante legal de integrantes de la etnia mayo, Yorame Gonzalo Armenta Sánchez, descalificó el asunto de lo que tiene que ver este respaldo expresado por algunos gobernadores tradicionales en una reunión que tuvieron con autoridades en el estado de Sinaloa, y que el Consejo Supremo de los Cubanaros no es precisamente representado por estas personas. El municipio de San José, Juan José Ríos, ofrece apertura a pescadores en las manifestaciones del Aquí No. La Comisión Estatal de Derechos Humanos, CEDH, le está dando seguimiento a las quejas que se puedan presentar con este asunto de Mexinol. Ayer dio su informe de labores el rector Jesús Madueña Molina, en medio de una situación financiera que puede generar muchas situaciones que, de no corregirse, habría posibilidad de que alumnos de nuevo ingreso perdieran este ciclo escolar, porque la UAS no tiene para dónde. En el marco de la 17 Semana Nacional de Información en los Medios de Comunicación y Redes Sociales, la Central Mexicana de Servicios Generales de Alcohólicos Anónimos celebra los 91 años de labor y refuerza la difusión de

0: este tema que tiene que ver con la prevención, la empatía y la ayuda, que es la enfermedad del alcoholismo. Vamos a los avances de la información en Mazatlán, el sur de Sinaloa, con mi compañero Bernardo Tá.
1: Comentarles que el triunfo del PRI en Coahuila en las elecciones es una inyección de ánimo para la militancia tricolor, así lo afirmó la dirigente del PRI en Mazatlán, Maribel Cholet Morano. Vecinos en el Abal protestaron en Cabildo y echaron abajo la idea del gobierno municipal de comprar y construir un relleno sanitario en esta comunidad. También, tras la oposición de vecinos del Abal que llevó al ayuntamiento a desistir de la compra de este terreno para construir el relleno sanitario, el regidor de Morena, Yeser Martínez Otero, señaló que nadie va a querer una obra de este tipo al lado de su domicilio. Aún no notifican a Protección Civil de Mazatlán sobre la denuncia presentada ante la vicefiscalía por la muerte del deportista que participaba en el triatlón Mazatlán 2026. Esto y más va a poder encontrar con nosotros en esta ocasión, recordándoles la sección policíaca, la sección de los deportes, Chismecito Time, así como el comentario con nuestro compañero Sergio Álvarez y las entrevistas del día de hoy.
0: Efectivamente, ese día estará con usted y con nosotros Jesús Vil Mendoza, que es el coordinador municipal en Culiacán de Protección Civil, y bueno, también estará con usted y con nosotros el presidente del Partido Revolucionario Institucional en su comité directivo estatal, César Emiliano Gerardo, y estaremos platicando pues este tema que tiene que ver con el triunfo de ese partido político en la elección de Coahuila, con 16 diputaciones de mayoría pues disputadas, y estas 16 diputaciones las logró ese partido político que continúa con la hegemonía política en el estado de Coahuila, y una hegemonía política que tiene mucho que ver con un buen gobernador, un hombre con mucha visión y que, a pesar de ser distinto a Morena, ha sacado adelante esa entidad tan próspera, tan relevante, y bueno, que es mucho de lo que finalmente pasó en esa entidad federativa. Ya estaremos platicando con el dirigente estatal del Partido Revolucionario Institucional. Son las 6:19 a.m. Vamos a ir a una pausa comercial. Al regreso de la pausa estaremos con mi compañera Lupita Solís, que nos entregará el número de WhatsApp de Viva la Noticia. Pausa y regresamos.
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1: Continuamos con más aquí en Viva la Noticia, siendo las 6:23 a.m. Y antes de pasar a más, recordarles respecto a lo que es el calendario de registro de la credencial del Servicio Universal de Salud. Comentarles que el registro será por letra del primer apellido. En específico, decirles que para este martes sería la N, la Ñ, la O, la P y la Q. Posteriormente, para que se vaya preparando el miércoles, serían los de la letra R. El jueves, la S, la T y la U. El viernes, la V, la W, X, Y, Z, y el sábado estaría destinado para los rezagados. Recordarles que la información también pueden encontrarla en nuestro portal vivalanoticia.mx, así como en el portal de gobierno gob.mx / bienestar. Es una práctica que se estará llevando hasta el próximo 14 de noviembre, así que estar muy atentos, sobre todo para acceder a estos servicios. Ahora sí, vamos a pasar, siendo las 6:24 a.m, con nuestra compañera Lupita Solís para que nos comparta el número de WhatsApp. Lupita, qué gusto saludarte. Muy buenos días.
14: Hola, Bernardo. Muy buenos días a ti, Enrique, y a todo el auditorio de Viva la Noticia. Un gusto saludarlos ya en este martes 9 de junio de 2026, arrancando en esta mañana llena de información, invitándolos para que se comuniquen con nosotros a través de WhatsApp en cabina. Si usted tiene alguna denuncia, lo puede hacer llegar con nosotros a través del 6674-184282. Se los repito, 6674-184282. Si usted tiene alguna denuncia, algún comentario, lo puede hacer llegar con nosotros. Saludos para doña Rosy Aragón, para Manuel el Grande y, por supuesto, a todos los que nos escuchan desde muy, pero muy temprano. Y ahora sí, arrancamos con esta frase motivadora para arrancar de buenas y, pues, dejando un mensaje claro en este día. La vida es el examen más difícil. La mayoría fracasa por intentar copiar a los demás, sin darse cuenta que todos tenemos un examen diferente. Buenos días.
1: Gracias, Lupita, por habernos compartido el número de WhatsApp, los saludos y también pues este pensamiento que es muy relevante y que en muchas ocasiones queda la idea de seguir al rebaño, pero nunca se sabe que todos tenemos una historia diferente que contar.
0: Y nos lleva mucho a la reflexión. Es bien importante esto que nos regala Lupita Solís, que nos lleva a eso, que es la intención de estos pensamientos, que nos abracemos, que los digerirlos y llevarlos a nuestra cotidianidad. Ahora, si te parece, mi estimado, gracias Lupita Solís, vamos por favor a el clima.
1: Claro que sí, comentarles que en Ahomes permanecen con 23 grados y con una sensación térmica de 25. La humedad al 84%, esperando alcanzar para este día los 34 grados. En el fuerte están con 24 grados y con una sensación de 26. La humedad está al 78%, esperando llegar en este martes a los 38 grados. Para Choix se encuentran con 24 grados y una sensación de 26. La humedad es del 70%, esperando alcanzar los 38 grados este día. En Guasave están con 24 grados y una sensación de 26. La humedad es del 84%, esperando alcanzar este día los 34 grados. Juan José Ríos permanece con 23 grados y una sensación de 25. La humedad es del 85%, esperando alcanzar este día los 35 grados. En el caso del municipio de Sinaloa están con 24 grados y una sensación térmica de 26. La humedad al 80%, esperando alcanzar los 38 grados este día. En Angostura están con 25 grados y una sensación de 27. La humedad es del 78%, esperando alcanzar los 35 grados. Salvador Alvarado permanece con 25 grados y una sensación térmica de 27. La humedad es del 76%, esperando alcanzar los 36 grados. Para Mocorito se encuentran con 26 grados y una sensación de 27. La humedad es del 73%, esperando llegar este martes a los 37 grados. Badiraguato está con 24 grados y una sensación de 26. La humedad es del 75%, esperando alcanzar los 36 grados. Culiacán está con 24 grados y una sensación de 26. La humedad del 76%, esperando alcanzar los 36 grados. El Dorado permanece con 25 grados y una sensación de 27. La humedad del 78%, esperando llegar a los 33 grados. Navolato permanece con 24 grados y una sensación de 26. La humedad al 85%, esperando alcanzar los 34 grados. Cozalá tiene 23 grados y una sensación de 25. La humedad al 80%, esperando alcanzar los 33 grados. Elota está con 24 grados y una sensación de 26. La humedad al 83%, esperando alcanzar los 33 grados. San Ignacio tiene 24 grados y una sensación de 26. La humedad al 83%, esperando alcanzar los 33 grados. En Concordia están con 25 grados y una sensación de 27. La humedad al 85%, esperando alcanzar los 32 grados. Mazatlán tiene 26 grados y una sensación térmica de 29. La humedad al 80%, esperando alcanzar los 31 grados. En el Rosario están con 26 grados y una sensación térmica de 28. La humedad al 77%, esperando alcanzar los 33 grados. Y finalmente en el municipio de Escuinapa están con 26 grados y una sensación de 28. La humedad es del 81%, esperando llegar a los 32 grados. Así que ya lo sabe, estar muy atentos también a los reportes del Servicio Meteorológico Nacional, así como seguir las recomendaciones de las coordinaciones municipales de Protección Civil para que sepa cómo actuar ante cualquier tipo de circunstancia.
0: Efectivamente, es bien importante estar muy atentos. Debo decirle que en el Servicio Meteorológico Nacional se contemplan lluvias en todo el país, e inclusive Sinaloa puede, o al menos en el pronóstico tiene, de 25 milímetros, de 5 a 25 milímetros para el caso de Sinaloa. En el resto del país son 50 hasta 75 milímetros, 75 hasta 150 milímetros. Y bueno, el lugar más cálido de la República Mexicana será Sonora al este. Pero para el caso de 40 a 45 grados, será Sinaloa en el norte y en el centro. Entonces, las condiciones de humedad, las condiciones de calor en el pronóstico del Servicio Meteorológico Nacional están así, y bueno, esperemos que esas lluvias que también están en el pronóstico caigan en alguna parte de Sinaloa. La lógica sería que se fuese en el sur, y bueno, en esa situación no serán muchas, pero ya que cayeran al menos nos daría algún tipo de esperanza. Son las 6:30 a.m, vamos a ir a una pausa comercial. Pero al regreso de la pausa tendremos el comentario con Sergio Álvarez.
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9: 6:33 y vamos con el comentario de Sergio Álvarez. Sergio, ¿sí eres en la margen?
10: Enrique, muy buenos días, qué gusto saludarte, saludar al auditorio, saludar con mucho afecto a todos ustedes esta mañana, una mañana de reflexiones donde inevitablemente las crisis me han llevado a mí por primera cuenta a reflexionar sobre el hacer del día a día. Curiosamente mañana voy a compartir con unos amigos del grupo Red Empresarial una charla que tiene que ver con qué es lo que sucede cuando el individuo entra en una crisis desde su responsabilidad en una empresa. Esta reflexión nace porque empecé a darme cuenta que esperando el año bueno, llevo desde el 2005. O sea, el 2005 que tomé la responsabilidad de llevar la empresa que hoy afortunadamente tengo la oportunidad de dirigir aún, me quedan un par de años más y una pizcachita adicional. Pero desde entonces he vivido diferentes crisis en el campo y creo que esas crisis las han seguido o las han vivido los productores. Algunas cadenas de comercialización en algunos momentos, como los acopiadores de grano, por ejemplo. Y no hay duda que este efecto termina por permear a toda la sociedad. El primer año, pues, vivimos una temporada corta. El segundo año llegó una virosis. Luego llegó una falta de precios. Y de manera permanente hubo un año que nos llegó una helada, el 2011, se recordará usted. Y siempre hay un motivo para plantearnos que las cosas están mal. Hoy el campo vive una crisis de 4 años consecutivos, sumando este que estamos en el proceso de cosecha. Y los motivos son variados, muy, muy variados. Los elementos se han agregado, por ejemplo, una sequía que para el caso de Sinaloa siempre he defendido que tenemos el agua suficiente, pero el consumo de agua que tenemos es demasiada. Sin embargo, para hacer cambios sustantivos en el ahorro y eficiencia del agua con relación a los vasos de retención de agua, que son nuestras 12 presas, el sistema de presas de la Cuenca Pacífico, estas condiciones de cambio no son posibles en este momento, porque el cultivo base, el que motiva esta reingeniería en el uso y aprovechamiento del agua, no tiene las condiciones económicas para poder pensar en una inversión a mediano plazo de sistemas de riego por goteo. Tampoco hay una intención y una posibilidad del gobierno para pensar en una ingeniería conjunta para invertir. Las casas comerciales que se dedican a copiar el grano, a vender la semilla y a voltear al futuro de las inversiones del mundo, tampoco, porque la incertidumbre del Estado con muchos elementos no le permite voltear a pensar en una inversión que se vaya pagando del mismo cultivo. Estas condiciones fueran pensables o podrían ser pensables en una condición de garantía de precio o de un mercado solvente, que en este momento, por las cantidades de producción mundial, los 2.260 millones de toneladas, tienen un excedente en el mundo que, aunque tiene una vocación de proteína, tiene una capacidad de transformación del cultivo en una serie de productos que le dan valor. México tiene esa gran desventaja. Nuestra constitución lo prohíbe y las posibilidades de llegar ahí todavía no son posibles. No son posibles porque no hemos estado dispuestos a revisar esa coyuntura que nos permita producir más y en la producción transformar. Pero ahí falta un efecto social muy, muy importante. ¿Cómo hacer la transformación cuidando la cadena de producción? ¿Cómo tener un impacto en generar valor de un cultivo sin dejar de lado que el productor tiene que ser fuerte, tiene que estar fuerte? A esto se le suman cambios medioambientales importantes, donde la cantidad de frío, las horas frío que la planta requiere, no son suficientes, y para compensar en algo esas horas frío hay que meter una sobreinversión, la cual debería ser obligatoria, pero no es posible porque los números no dan. El agricultor en una lógica prefiere perder poquito que perder mucho cuando las condiciones no dan. Sin embargo, en esta lógica también es aplicable el principio de que lo que no ganamos con precio lo podemos ganar con kilos, en esa necesidad de aumentar la producción y que nos pueda conducir a una solvencia productiva. El grave problema en este momento es que los precios del maíz en la bolsa de Chicago siguen a la baja. En este momento tenemos los precios más bajos de la historia moderna y que no tienen futuro, porque una cosa es precio y otra cosa es oferta o demanda. El mercado, ni precio ni demanda, porque al final los precios que se consiguen en otros lados y las facilidades gubernamentales para importar maíz, para competir, y no es solamente maíz, también ocurre con camarón, ocurre en la ganadería, que hoy además tiene otros problemas que también son igual o peor de serios. Pues bueno, ¿qué hacer ante una condición que es una crisis? Es un momento complejo para el productor. Pues de inicio yo diría, habría que pensar qué es lo siguiente que sembrar. ¿Qué es lo que vamos a sembrar que sea diferente para alejarnos un poco del riesgo? Es cierto, el país va a caer en una insuficiencia alimentaria que ya cayó. La cantidad de importación de granos, de arroz, de trigo, de maíz, la cantidad que se importa cada año está subiendo. El maíz se está importando en arriba de 30 millones de toneladas para este año, 34, 35 millones de toneladas. Esto pues sucede porque no somos suficientes productores para producir el alimento para nosotros y el alimento de ganado que se usa en la dieta para cerdos, para res, para una serie de especies donde la proteína es un alimento importante y que hoy por hoy pues no somos suficientes para producirlo. Pues en estos ejercicios nos encontramos un paradigma que requiere ser resuelto con base a experiencia del pasado, pero sobre todo volteando al futuro. Volteando al futuro para ver las tendencias de consumo del mercado que hoy por hoy están cambiando y están mejorando y están creciendo. Aunque no crezcan en Sinaloa, aunque no crezcan en el país, están creciendo en el mundo. Y en ese crecer en el mundo necesitamos la libertad de mercado que nos permita crecer. Para no caer en lo que dijo Juan Pablo II. Es muy fácil ser comunista en un país libre, pero no es fácil ser libre en un país comunista. Necesitamos esa libertad comercial que nos permita salir. Necesitamos ese respaldo gubernamental que nos permita ser fuertes para apoyar la economía, no a los individuos. Porque cuando apoyamos la economía, apoyamos la productividad y la productividad mejora las condiciones económicas para todos los sectores. Necesitamos un gobierno que privilegie las negociaciones de un tratado de libre comercio, pero que cierre las fronteras a donde los tratados no existen y la vulnerabilidad económica depende de la no importación o de voltearse para otro lado, porque las aduanas son porosas para lo ilegal, pero son férreas para todo lo legal. Desafortunadamente, en estas dicotomías que vivimos en los estados, no somos competitivos, no nos permite la competitividad y nos generan estas crisis que muchos nos hemos acostumbrado a ellas y hemos aprendido a salir adelante encontrando las oportunidades, porque al final de cuentas oportunidades hay muchas. Si tenemos agua suficiente, si tenemos condiciones climatológicas extraordinarias o buenas para la producción de otros alimentos, ¿por qué seguir produciendo lo que no tiene precio? Que el gobierno cargue con su responsabilidad y se encargue de buscar la forma de garantizar la productividad alimentaria. Nosotros tratemos de hablar de negocios, de producción de negocios que nos hagan rentables. Para esto necesitamos conectar con los mercados, buscar los clientes y tratar de hacer comercialización contratada de aquello que todavía el mercado está exigiendo bajo contrato porque necesita, porque no es suficiente para garantizar la alimentación de un mercado que demanda, un mercado libre que consume lo que quiere y lo que necesita. En esas oportunidades se encuentran nuestros riesgos y crisis que hoy están a punto de parir a nuevos productores, a productores más abiertos a un mercado que cada día te exige salud, te exige producción medioambientalmente libre de carbono, te exige trato digno a las personas, te exige una productividad competitiva con la que puedas llegar a los mercados. Hoy estas condiciones son reales, existen, hay productores que les está yendo muy bien, hay productores que están creciendo y que los contratos todavía les exigen más. Acercarse a ellos podría ser una buena opción, pero lo principal es encontrar la forma en cómo funciona el mundo y tratar de aprovechar en esos mecanismos en los que el mundo está funcionando y está evolucionando para adaptarnos. Si no es maíz, que sea otra cosa, que sea lo que tenga que ser, pero que sea rentable.
9: Efectivamente, hay que tener esos procesos y bueno, este tiene que ser un ejercicio donde todos los involucrados y las propias autoridades redimensionen lo que está pasando en estos temas. Sergio, muchas gracias.
10: Muchas gracias, Enrique, muchas gracias al auditorio.
9: Que tengas un excelente día. Y esto de redimensionar, Sinaloa ha vivido un momento muy complejo en el norte de Sinaloa, porque el único proyecto que alcanzó a Sinaloa en esto, que proyecto de la presidenta de la República, Claudia Sheinbaum, para el desarrollo económico de las regiones del país, es esta planta que está desarrollándose y que se pretende construir allá en el municipio de Ahome. Ha habido manifestaciones con este sentido de algunas personas que están inconformes con ellas. La gobernadora del estado, Geraldine Bonilla, manifestó que hay respeto para todas las manifestaciones y que se estará escuchando hasta encontrar una solución a este tema. Mi compañera Irene González le tiene el reporte.
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0: La gobernadora Geraldine Bonilla Valverde afirmó que su administración mantendrá un respeto absoluto a las manifestaciones ciudadanas y garantizó que no habrá ningún tipo de represión a la entidad. Lo anterior luego de ser cuestionada sobre la movilización masiva realizada por miles de ciudadanos en el norte del estado en rechazo a la planta de amoníaco de gas y petroquímica de Occidente, GPO. La mandataria estatal reiteró que la libre expresión es un derecho fundamental que se protegerá de manera prioritaria durante su gestión.
11: Pues la libre expresión en el estado de Sinaloa y en este gobierno, siempre para este gobierno va a ser muy importante y jamás vamos a reprimir ni pedir que no se hagan marchas ni que se manifieste la gente, al contrario. Este gobierno escucha todas las voces.
0: Respecto a las inconformidades y exigencias que giran en torno al megaproyecto petroquímico que se desarrolla en el municipio de Ahome, la gobernadora insistió en que las puertas del diálogo permanecen abiertas para atender las inquietudes de los diversos sectores sociales, comunidades indígenas y colectivos ambientales que demandan ser escuchados por el Ejecutivo Estatal. La postura del gobierno del estado se da tras una intensa jornada de protestas del Movimiento Ciudadano Aquino, la cual incluyó un plantón y una marcha multitudinaria que partió desde Los Mochis hacia el puerto de Topolobampo. Para Viva la Noticia informa Irene González.
12: Continuando con este tema, comentarles que el Ayuntamiento de Ahome pide cordura al Movimiento Aquino tras el plazo de una semana para resolver sus demandas. Y toda la información la tiene nuestro compañero Humberto González.
8: 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González.
13: Después de la multitudinaria movilización que reunió a miles de personas en rechazo a la planta de amoníaco de GPO y al proyecto de Mexinol en Topolobampo, el Ayuntamiento de Ahome fijó su postura ante el ultimátum lanzado por el gobernador tradicional de Ohuira, Felipe Montaño Valenzuela, quien advirtió que si en una semana no hay respuestas concretas de las autoridades, el movimiento podría entrar en una nueva etapa de acciones más contundentes. El secretario del Ayuntamiento, Cuthberto Ríos Beltrán, reconoció que la protesta del domingo reflejó un importante nivel de participación ciudadana, pero llamó a mantener la calma y confiar en las mesas de diálogo instaladas por el gobierno federal.
14: Que tengan cordura y que tengan paciencia, todo se arregla con el diálogo. La obligación del municipio y de toda autoridad es darle seguridad a la ciudadanía, y obviamente que si ellos hacen otra marcha, pues están en su derecho porque hay libertad de tránsito, pero no somos nosotros quien está al frente de la mesa de diálogo. ¿Por qué? Porque es un asunto que quienes van a dar respuesta a las peticiones de ellos es el gobierno federal. Nosotros estamos ahí como parte de ese proyecto que encabeza la presidenta Claudia Sheinbaum, a quien manda a una comisión para que venga a dialogar con los integrantes del grupo y con las comunidades fundamentalmente, ¿no? Nosotros, ¿qué vamos a hacer? Pues darle seguimiento a esa mesa de diálogo y estar presentes ahí para, en lo que podamos cooperar, y lo hacemos con mucho gusto.
13: Tras la marcha, los manifestantes se mantienen en plantón en la zona del proyecto y anunciaron que van a continuar organizándose mientras exigen la cancelación definitiva de la planta y planean una nueva movilización en los próximos días. Humberto González, en Viva la Noticia.
12: También comentarles que la diputada de Morena, María Teresa Guerra Ochoa, llamó a que se tenga un equilibrio entre lo que es el desarrollo económico y el cuidado medioambiental. Y la información la tiene nuestra compañera Irene González.
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0: Ante las protestas contra la construcción de la planta de amoníaco en el puerto de Topolobampo en Ahome, la diputada de Morena, María Teresa Guerra Ochoa, reconoció la polémica que ha generado este proyecto y subrayó la necesidad de mantener un equilibrio entre el desarrollo económico y la preservación del medio ambiente. La presidenta de la Junta de Coordinación Política en el Congreso recordó que el tema incluso fue abordado recientemente por la presidenta Claudia Sheinbaum Pardo en su conferencia matutina, quien llamó a esperar los dictámenes técnicos que definan lo que más conviene a la comunidad y al país.
15: Yo siento que ambas partes tienen razón. No deja de ser real que muchas veces el desarrollo industrial trae esto, pero también es verdad que el mundo tiene que seguir también generando no solamente insumos, sino recursos para el propio crecimiento. Entonces, evaluar, como dijo la propia presidenta Yava, bueno, esperar a los dictámenes técnicos y esperar a que se dé pues lo que más le convenga a la comunidad y al país.
0: La diputada enfatizó que el crecimiento poblacional, turístico e industrial suele implicar afectaciones a los ecosistemas, desplazamientos de especie y pérdida de reservas naturales, por lo que la tarea de los gobiernos y las comunidades es buscar siempre el equilibrio.
15: Yo no dejo de advertir, y lo he dicho, que hay una línea muy delgada entre lo que es todo un desarrollo industrial, lo que significa a veces la construcción de grandes, no solamente hablo de plantas industriales, sino hablo a veces de grandes hoteles, donde están en lugares que históricamente a veces fueron incluso reserva natural y eso. Entonces, el desarrollo lamentablemente muchas veces significa afectación de ese tipo de reservas. Entonces, evidentemente en el caso de Ahome ha habido este debate. Se dice que todo este desarrollo industrial que se trae, si bien trae beneficios económicos, puede traer afectaciones a su ecosistema.
0: Guerrero Ochoa reiteró su respaldo al movimiento ambientalista y la necesidad de fortalecer la concientización ciudadana sobre el cuidado del entorno, al tiempo que llamó a mantener abiertos los espacios de diálogo y atender con seriedad las diversas opiniones que se han expresado en torno al proyecto. Para llevar la noticia, informa Irene González.
12: En más, comentarles que el abogado y representante legal de integrantes de la etnia Mayoyoreme, Gonzalo Armenta Sánchez, descalificó el respaldo expresado por algunos gobernadores tradicionales agrupados en el denominado Consejo Supremo de Cobanaros del municipio de Ahome hacia la planta de amoníaco de GPO. La información con nuestro compañero Humberto González.
8: 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González.
13: El representante legal de integrantes de la etnia Mayoyoreme, Gonzalo Armenta Sánchez, descalificó el respaldo expresado por algunos gobernadores tradicionales agrupados en el denominado Consejo Supremo de Cobanaros del municipio de Ahome hacia la planta de amoníaco de GPO, al considerar que no representan a las comunidades directamente afectadas y que su participación carece de validez dentro del proceso de consulta indígena. Armenta Sánchez sostuvo que la consulta indígena realizada para respaldar la instalación de la planta es cuestionable debido a que, según afirmó, no se respetaron plenamente los procedimientos establecidos tanto en la Constitución como en el Convenio 169 de la Organización Internacional del Trabajo, instrumento que protege el derecho de los pueblos indígenas a ser consultados de manera libre, previa e informada.
16: La consulta fue aprobada supuestamente por poblaciones que están muy lejos de aquí, de esta bahía de Ohuira, y que, como ya lo acaban de comentar, por gobernadores que no gobiernan, por gobernadores que reciben unas cantidades de dinero del gobierno del estado y por eso dan su votación a favor, pero no tienen nada que hacer porque a ellos no les incumben, aunque sean yoremes, no están afectados por este tipo de empresas, que los que van a ser afectados son cuatro comunidades que no estuvieron de acuerdo y que es lo válido.
13: De acuerdo con los usos y costumbres de la nación Mayoyoreme, cuando un gobernador tradicional se adhiere a una asociación civil, deja de representar formalmente a su pueblo y pierde facultades para realizar gestiones o emitir posicionamientos en nombre de la comunidad. Humberto González, en Viva la Noticia.
12: En este contexto, también comentarles que el municipio de Juan José Ríos ofrece apertura para pescadores, así como manifestantes del movimiento Aquino. Así lo afirmó la alcaldesa Evangelina Yanes Carrión. La información la tiene nuestra compañera Briseida Villarreal.
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17: Juan José Ríos ofrece apertura a pescadores y manifestantes del movimiento Aquino. Ante las protestas del movimiento Aquino en contra de los proyectos de GPO y Mexinol en Topolobampo, la alcaldesa de Juan José Ríos, Evangelina Yanes Carrión, destacó la importancia de escuchar al pueblo y de revisar que la planta realmente no dañe el medio ambiente. La alcaldesa señaló que si bien se busca el desarrollo económico, también es importante asegurarse de que las empresas no representen un riesgo para el ecosistema, una tarea que, aseguró, la Semarnat es la encargada de revisar.
18: Entonces, yo creo que aquí más que nada sería pues ver las dos partes, ¿no? Dos partes y poder a conocer realmente cómo es la empresa y ver si nos va a afectar realmente a nosotros como municipios que tenemos la zona costera.
17: Ante la posibilidad de una marcha en Juan José Ríos y el apoyo de la comunidad pesquera al movimiento, tal como ha ocurrido en otros municipios del estado, la presidenta municipal destacó su apertura al diálogo.
18: Respeta, creo yo que la libertad la tienen para manifestarse y pues ante eso pues nosotros no podemos hacer nada. De igual manera, pues si requieren de nuestro apoyo, pues ya veremos de qué manera podemos pues apoyar a las personas.
17: Cabe destacar que el movimiento Aquino ha realizado múltiples manifestaciones en diferentes municipios de Sinaloa en contra de la construcción de la planta de metanol de la empresa Mexinol en Topolobampo. Esto bajo el argumento de posibles riesgos al medio ambiente. Informó para Viva la Noticia, Briseida Villarreal.
12: Comentarles que por parte del presidente de la Comisión Estatal de Derechos Humanos, el profesor Óscar Loza Ochoa, afirmó que se está desde la CDH atentos y está dando seguimiento a las manifestaciones en esta planta en Topolobampo. La información la tiene nuestra compañera Claudia Araujo.
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19: La Comisión Estatal de los Derechos Humanos se mantiene atenta a las manifestaciones realizadas durante la última semana en AOME contra los proyectos de la planta de amoníaco de GPO y Metsinol, informó su presidente Óscar Loza Ochoa. El profesor señaló que personal de la Visitaduría Regional acudió a acompañar a los manifestantes durante la marcha que se llevó a cabo desde Topolobampo hasta las instalaciones de GPO. Sin embargo, aclaró que hasta el momento no se han presentado nuevas quejas formales por parte de integrantes de comunidades indígenas o de otros sectores de la población.
20: Ayer participó nuestra visitada regional acompañando a quienes se manifestaron en la marcha desde allí hasta las instalaciones de GPO, pero no han formalizado nadie más quejas, los escuchamos allí antier. En el terreno donde estaba el plantón, nada más.
19: Loza Ochoa indicó que entre las principales demandas de los inconformes se encuentra el retiro de las instalaciones y maquinaria relacionadas con los proyectos industriales. Agregó que durante la movilización existió preocupación por la posibilidad de algún incidente, aunque finalmente la protesta transcurrió sin hechos violentos.
20: Ellos plantean que le dan una semana a la compañía y a las autoridades para que retiren la maquinaria pues de la empresa, pues está esto en stand-by, ¿no? Preocupados eso sí, porque pues se está dando un plazo perentorio y no sé qué vayan a acordar las autoridades, porque hay amparos que se vencen, bueno, la audiencia constitucional será hasta junio, ¿no?
19: Las manifestaciones se realizaron en rechazo a los proyectos que se construyen en la zona de Topolobampo y la Bahía de Ohuira, donde grupos ciudadanos y comunidades indígenas han expresado preocupaciones por los posibles impactos ambientales y sociales de ambas obras. Para Viva la Noticia, informa Claudia Araujo.
12: Siendo las 6:59, vamos a una pausa y regresamos con más información.
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5: Son las 7 de la mañana con 2 minutos y es momento de pasar a la información policiaca. Primeramente con nuestro compañero José Ángel Beltrán. José Ángel, muy buenos días.
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6: Buenos días, Bernardo Enrique Auditorio. Vamos con información. Durante la noche de ayer se registró un incendio en una de las viviendas del sector Juntas de Lumaya al poniente de Culiacán. El reporte se registró minutos antes de las 22 horas, cuando vecinos del sector que se encuentran sobre la calle Primero de Mayo informaron que una de las viviendas construidas con madera y lámina se encontraba incendiando. Para cuando llegaron los bomberos, se encontraron en el inmueble totalmente envuelto en llamas y luego de algunos minutos de maniobras lograron sofocar el fuego, pero lamentablemente la vivienda quedó completamente destruida. Afortunadamente, durante este siniestro no se presentaron personas lesionadas o intoxicadas. Y también la madrugada de este martes ocurrió un accidente en el relleno sanitario ubicado en el sector norte de Culiacán. Un pepenador murió al ser atropellado por un camión recolector de basura del ayuntamiento de Culiacán. El occiso fue identificado por los propios compañeros del lugar como Daniel, de 44 años de edad. Este accidente ocurrió aproximadamente a las 2 de la madrugada, cuando llegó al lugar uno de los camiones recolectores de basura y al realizar maniobras para echar en reversa para descargar la carga, no se percató de la presencia de Daniel y lo arrolló con la pesada unidad. Para cuando removió la unidad, esta persona presentó pues lesiones graves, lesiones en distintas partes del cuerpo, y cuando llegaron los paramédicos para intentar brindarle ayuda, solamente confirmaron que ya se encontraba sin vida. Al lugar acudieron personal de la Policía de Investigación, así como perito de la Fiscalía General del Estado, para realizar las diligencias, mientras se deslinda la responsabilidad del conductor de la unidad durante este accidente. Pues aquí la información que se ha generado hasta el momento, Bernardo. Muy buenos días.
5: Muchas gracias, José Ángel, por la información, igualmente para ti. Ahora es momento de pasar con nuestro compañero Luis Satarain, quien nos tiene los hechos policíacos de Mazatlán y el sur del estado. Luis, muy buenos días.
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7: Hola, ¿qué tal? Muy buenos días, Bernardo. Saludo a todo el auditorio de Vida la Noticia. Por eso te resalta que en el fraccionamiento Pradera Dorada 4, pues se quemó una casa esto el día de ayer por la tarde. Se informó que del interior del domicilio, que se localiza por la calle Jesús, el fraccionamiento antes mencionado, estaba saliendo una gran cantidad de humo negro. Al reportar auxilios, de inmediato se movilizaron los cuerpos de emergencia, quienes al llegar en cuestión de minutos pues empezaron con los trabajos. A pesar del esfuerzo de los bomberos de aquí del puerto para contener el siniestro, la velocidad de propagación de fuego causó estragos inmediatos en la estructura, dejando prácticamente inhabitable la propiedad. Los habitantes de la casa, tras lograr salir del inmueble, pues relataron que una veladora olvidada pudo haber sido el detonante de la catástrofe en ese domicilio. En otra información te doy a conocer que elementos de la Secretaría de Seguridad Pública de aquí de Mazatlán, durante un recorrido de vigilancia, pues lograron la detención de una pareja señalada por su probable participación por el delito de tránsito, de transitar en vehículo con reporte de robo. La detención en flagrancia se derivó luego de que los agentes detectaron a dos personas circulando a exceso de velocidad en una motocicleta y sin portar casco de seguridad, conducta que constituye una infracción. Luego al realizar una inspección de preventiva, tanto a las personas como a la unidad, encontraron que la motocicleta contaba con reporte de robo activo. Ante esto fue detenido pues Cristian y Arlet y fueron puestos a disposición de las autoridades correspondientes. También tenía que conocer que en dos muertos y un herido fue el saldo de una balacera en el municipio de Esculapa el día de ayer. Según las autoridades, la persona fallecida era una joven de 14 años y su tío. Estos murieron tras ser alcanzados por disparos de arma de fuego. Se dijo que estos viajaban en una motocicleta con rumbo al hospital, pero fueron alcanzados por las balas de un tiroteo ocurrido a la salida sur de la ciudad. En ese mismo ataque, una mujer resultó herida y se dijo que era esposa del autizo. La menor, de nombre Graciela, era deportista y era trasladada al hospital por su tío porque durante la madrugada había picado un alacrán. También te informo que habitantes de la comunidad de El Quelite continúan reportando a las autoridades disparos de arma de fuego, enfrentamiento entre grupos armados en su entidad, en su sindicatura. Se hablaba ayer por la noche por algunos denunciantes de que habían escuchado algunas detonaciones de bombas en la plaza principal de su sindicatura y que a pesar de que se hacía el llamado a las autoridades, esto no habían acudido a atender la denuncia, por lo que estaban preocupados por su bienestar. Bueno, Bernardo, es lo que tenemos aquí en el sur de Sinaloa. Saludo, muy buenos días.
5: Muchas gracias, Luis, por habernos compartido esta información, igualmente para ti. Ahora es momento de pasar con nuestro compañero Humberto González, quien nos tiene la información policíaca de Los Mochis. Humberto, muy buenos días.
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8: Muy buenos días. Bueno, el día de ayer por la mañana se registró un aparatoso accidente en el fraccionamiento Los Cedros luego de que un conductor de un automóvil perdiera el control del vehículo y terminara impactándose en contra de un semáforo en el cruce de los bulevares Centenario y Liverpool. De acuerdo con la información dada a conocer por las autoridades, el conductor fue identificado como Pablo G., que circulaba a bordo de un vehículo Toyota color azul sobre la calle Liverpool en dirección al sur. Al llegar al cruce del Boulevard Centenario, intentó incorporarse a los carriles que conducen hacia el poniente, momento en que perdió el control del volante y se estrelló contra la estructura de un semáforo. Luego del reporte, acudieron al lugar elementos de emergencia del municipio, quienes brindaron atención prehospitalaria al conductor. Afortunadamente, no presentó lesiones de gravedad y no fue necesario trasladarlo a un hospital. El personal de tránsito municipal realizó las diligencias correspondientes para determinar las causas de este percance y deslindar responsabilidades. Asimismo, las autoridades informaron que al conductor se le practicaron las pruebas de alcoholemia para establecer si conducía bajo los efectos de bebidas alcohólicas al momento del accidente. Los daños por este hecho fueron más que nada en el vehículo y en nuestra estructura vial, de acuerdo con la información que confirmaron las autoridades. Y en otra información, la Fiscalía General del Estado, a través de la Agencia del Ministerio Público Especializada en Delitos Sexuales de la Zona Norte, obtuvo sentencia condenatoria de 13 años y 4 meses de prisión en contra de Margarito N., quien fue declarado culpable del delito de abuso sexual agravado. De acuerdo con datos integrados en la carpeta de investigación, los hechos ocurrieron el 24 de octubre de 2022 en una comunidad del municipio del Fuerte, donde el sentenciado ingresó a la habitación de las víctimas, ambas menores de edad, y realizó actos de índole sexual en su contra. Durante el procedimiento abreviado, la jueza dictó fallo condenatorio y, además de la pena privativa de la libertad, impuso el pago de 100 días de multa, equivalente a 9.622 pesos, así como 19.200 pesos por concepto de reparación del daño psicológico y 19.244 pesos por daño moral. También como medida de seguridad se le impuso la prohibición de acercarse al domicilio de las víctimas, así como la obligación de someterse a tratamiento psicológico especializado. Es lo que tenemos en materia policial esta mañana.
5: Muchas gracias, Humberto, por habernos compartido esta información. Recordarles, pueden encontrarla en nuestro portal vivalanoticia.mx. Siendo las 7 de la mañana con 10, 11 minutos, vamos a ir a una pausa, pero antes comentarles que pues vamos a tener la entrevista también al regresar con el coordinador municipal de Protección Civil, Jesús Vil Mendoza. Regresamos después de la pausa.

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0: Son las 7 de la mañana con 15 minutos y estamos en el estudio en compañía de Jesús Vil Mendoza Ontiveros, coordinador municipal de Protección Civil aquí en Culiacán. Muy buenos días, Jesús.
1: Muy buenos días, Bernardo. Muy buenos días para todo el auditorio. Muchas gracias nuevamente por este espacio para hablar de Protección Civil, de las acciones que estamos tomando preventivas en esta temporada de lluvia 2026. Está muy dinámico el Pacífico, ya lo vieron todos ustedes. Y bueno, encantado de estar en este espacio. Muchas gracias.
0: Justamente, pues este es un panorama que genera mucha expectativa, pero también que llama a que las personas puedan tomar, pues justamente estas acciones preventivas. Pero pues antes, ¿cuál es la expectativa que se tiene para Culiacán, sobre todo? Y pues también, de paso, pues en Sinaloa.
1: Sí, muy importante, qué buena pregunta. Debemos de estar todos listos, debemos estar preparados, debemos de tener conciencia de lo que puede ocasionar, ¿verdad?, en esta temporada de lluvias, los fuertes vientos. Debemos de tomar en consideración los anuncios preventivos que vamos a estar emitiendo desde Protección Civil para tomar las mejores decisiones, tanto en nuestras comunidades como en la zona urbana. Tenemos que tener conciencia también de los riesgos que puede implicar el estar en una situación de lluvia fuerte, de vientos fuertes, de prepararnos para esta temporada. Y es por ello que, como todos los años, esta es nuestra cuarta temporada de lluvia como administración, tenemos como acción preventiva, digamos, prioritaria, el darle mantenimiento a nuestros canales, a nuestros drenes, a nuestros sistemas pluviales, para efecto de que haya, y todo, bueno, lo sabemos, ¿verdad?, que haya un mejor arrastre de las lluvias, que tenga mejor fluidez nuestros cuerpos de agua, para que esto ayude, ¿verdad?, a que pues no nos inundemos. Hay que decirlo claro, si no tenemos limpios estos afluentes de agua, prácticamente vamos a tener un porcentaje alto de riesgo de inundaciones en las zonas bajas que se tienen aquí en Culiacán. Ya conocemos algunas, el malecón viejo, como lo conocemos, algunas avenidas también quedan a veces intransitables, algunas calles para el lado de sur, como lo es la Pemex, Barrancos, Palmito, algunas zonas de Bachihualato, el mismo Boulevard Zapata, Victoria, donde recurrentemente tenemos que ir a llevar a cabo algunos salvamientos, también por Jicotencal y Sinaloa, en fin, todas estas calles que le conocen, ¿verdad?, la gente, que las calles Arroyo, que hay que decirlo, estas afluentes de aguas, pues, y es lógico, van directamente hacia

0: hacia su canal natural, conducen hacia el río. Entonces, vamos a estar viendo este tipo de situaciones ahora en esta temporada de lluvia, que esperemos que en Culiacán llegue pronto. Tenemos, comentábamos acá fuera del aire, que están activos dos fenómenos naturales en el Pacífico, en este caso ya va el tercero, ¿verdad? Que es Boris y Cristina, que Boris entró esta madrugada ya a los estados de Tamaulipas y, perdón, a Guerrero y Tamaulipas, creando una lluvia intensa en estos dos estados. Y estos mismos fenómenos pronostican que traerán humedad al estado de Sinaloa, para ser específicos, al sur de Sinaloa, y lo que pudiera ocasionar en estos siguientes dos días que traigan algunas lluvias. Sin embargo, aquí estaremos a la expectativa en Culiacán, para efecto a ver si nos llega algunas lluvias de este tipo de fenómenos. Sin embargo, seguiremos con el calor recurrente, claro, en estos días, y esperemos, ¿verdad?, que sí nos llegue, y para ello es que nos estamos preparando, Bernardo.
1: Justamente esas acciones preventivas llaman mucho la atención, porque en ocasiones las personas también son quienes en estos espacios tiran basura, y pues a pesar de que se tengan estos trabajos, pues también se obstaculiza lo que sería tener las óptimas condiciones.
0: Sí, efectivamente, desafortunadamente hemos visto que se sigue teniendo esta mala costumbre de arrojar objetos a los canales. En este sentido, siempre hacemos el llamado muy respetuoso a toda la ciudadanía para que nos ayude a mantener nuestros canales libres de basura, de objetos, de muebles, lavadoras, refrigeradores, salas, etcétera, hieleras. Hemos encontrado muchas hieleras, llantas también, bueno, de todo hemos encontrado ya en este tipo de afluentes, que al momento de una lluvia fuerte se arrastran, y estos crean taponamientos, rebosa el agua, como se le conoce, se desborda el canal, y bueno, ya sabemos que esta agua va directamente a nuestros hogares, y es lo que queremos evitar desde el Ayuntamiento de Culiacán, Protección Civil, hacer estos atentos llamados. También la basura, Bernardo, hay que ser muy puntuales en el tema de la basura. Muchas veces estos desechos de nuestros hogares, vemos que está lloviendo, vemos que está a punto de llover, de repente hay la necesidad, entiendo yo así, de sacarlo, pero no es muy viable sacar la basura al momento de que está próxima una lluvia, porque esta misma, hay muchos vientos fuertes, incluso lo vemos, animalitos pueden tumbarla, algún gatito, algún perrito que anda por ahí en la colonia suelto, tira la basura, llega el agua, lo arrastra y se va directo a las alcantarillas, y esto es lo que ocasiona, ¿verdad?, también algunos taponamientos. Para el lado de Los Ángeles, acá hemos tenido mucho de ese tipo de situaciones, que hay alcantarillas tapadas, y esto pues crea situaciones de riesgo.
1: Me llama mucho la atención, porque en ocasiones también se ha visto cómo es que estas obstaculizaciones pues hacen justamente que los niveles de agua lleguen a aumentar, lo cual pone en riesgo tanto a las personas pues ya pues un poco grandes, pero sobre todo a los pequeños.
0: Sí, efectivamente. Mira, todos los años, muy, muy desafortunadamente, sí hay situaciones extremas como la pérdida de la vida de personas, de niños. Esto es muy lamentable, y esto debemos de tratar de evitarlo al máximo, tener mucho cuidado con nuestros hijos, con, bien lo dices, con los adultos mayores, con las personas con un tipo de discapacidad. No tratemos, ¿verdad?, de sacarlos al momento de que vaya terminando una lluvia, incluso si está resbaloso las banquetas y demás, mucho menos cuando esté lloviendo. Lo más importante en este, y las recomendaciones, y no vamos a cansar de repetir, es que al momento de una lluvia fuerte, incluso si va en su vehículo, es parar el vehículo. Si usted está en su casa, evitar salir de nuestros hogares. Si usted está en su escuela y es maestro, evite sacar a los niños al momento de una lluvia fuerte, porque pareciera que de manera natural está lloviendo y decían, suspendemos clases y nos vamos, ¿no? Es muy importante resguardarnos en las escuelas, hacer el llamado a los papás de que están debidamente cuidados nuestros hijos, etcétera. Todas estas recomendaciones, en especial, las vamos a estar dando aquí en este espacio, si nos los permiten, pero sí es muy importante evitar, ¿verdad?, salir, exponernos a una lluvia fuerte en nuestro vehículo, en nuestro hogar, tratar de evitar salir, ¿no?, en una lluvia fuerte.
1: Hasta el momento, pues, estas precipitaciones de gran intensidad no se han llegado a presentar, sobre todo, pues, aquí en la ciudad de Culiacán, pero, pues, en la condición de los hogares es algo que en muchas ocasiones llega a generar un poco de preocupación. ¿Cómo pueden irse preparando las familias? En ocasiones, pues, con los vientos, ahorita que lo comentabas, pues, se llegan a poner cintas, ¿pero esto es suficiente?
0: Bueno, todo sirve, ¿no? Claro. Todo ayuda, todo suma, pero también es muy importante darle mantenimiento a nuestros sistemas pluviales, no conectar también es muy importante el drenaje con el sistema de pluvial que tenemos en nuestros hogares, armar también previamente, yo creo que pocos hacemos este tipo de acciones, pero armar un planecito de acción para alguna situación de emergencia, y lo dirán aquí en la zona urbana, ¿no? Pues es que yo salgo de mi casa y me resguardo, pero también hay zonas bajas, también hay en algunas zonas en sindicaturas en donde nos están escuchando y seguramente toman las acciones preventivas, viven a un lado de un dren. Pongámoslo como ejemplo, Costa Rica, en el dren Becos, desde ahorita todas estas familias en Costa Rica se están preparando, nosotros también nos estamos preparando con el mantenimiento de este dren, y todos, yo creo que en nuestros hogares, ya sea zona urbana, ya sea la zona rural, debemos de prepararnos para tomar este tipo de acciones. Aquí en la zona urbana es muy importante dar mantenimiento a nuestros techos, no dejar, ¿verdad?, objetos que puedan volar por los vientos fuertes arriba en nuestras azoteas, darle el mantenimiento. Muchas veces, y nos ha tocado ir a viviendas que tienen muchas hojas en los techos, uh-huh, y esto provoca mucha humedad, y es lo que ocasiona, pues, que llueva más adentro que afuera, ¿no?, al momento de una lluvia. Entonces es muy importante darle el mantenimiento. Si usted me está escuchando y tiene un árbol que está grande, frondoso, y qué bueno que lo tenemos, mucho cuidado con las hojas en los techos de los hogares.
1: ¿Cómo pueden las personas, ahorita que lo comentabas, ir elaborando, si es su primera vez, estos planes de acción para tener un poquito más de certidumbre en esta temporada?
0: Bueno, primeramente es identificar nuestras zonas de riesgo, identificar las rutas de evacuación, prepararnos con una mochila de emergencia, como le decimos nosotros, con toda la documentación correspondiente, documentos importantes, ya sea jurídicos, personales, contar con una lamparita de emergencia, un radio, incluso ahora con esta modernidad dirán un radio de baterías, pues sí es importante también un radio de baterías, y también ya ahora con la modernidad también se está recomendando en la mochila de emergencias una batería portátil para poder cargar nuestros teléfonos celulares, por supuesto que un botiquín, que tengamos lo esencial para una situación de emergencia, y de las otras situaciones, pues dar el mantenimiento a nuestro sistema eléctrico, contar, ¿verdad?, con un mantenimiento en nuestros techos, y por supuesto, la verdad es que no lo hacemos mucho, pero si puede usted hacer un mini simulacro con la familia, hacia dónde nos vamos a ir, tener un punto de reunión familiar es muy importante para cualquier situación de emergencia.
1: En este punto, pues, también me llama la atención lo que son, pues, justamente los trabajos preventivos que ustedes están realizando, y pues que se conocen los puntos que son más susceptibles a que se llegue a presentar algún tipo de incidente, y sobre todo, pues, en el caso de las sindicaturas que quieran quizás tener un poco más de apoyo y coordinación, ¿se pueden acercar con ustedes o contactarles?
0: Por supuesto, tenemos una muy buena y una gran comunicación con todos los síndicos, con enlace con sindicaturas, con los comisarios. Nuestro coordinador, que es el encargado del tema operativo, Miguel Ángel González, ha estado muy, muy atento para ir con todos nuestros síndicos, y tu servidor, de igual manera, estamos muy atentos con ellos. Vamos tradicionalmente ya vamos y estamos enfocados a ver cuáles son las zonas de riesgo, vamos y vemos cuáles son los, ya conocemos la verdad, es, cuáles puede ocasionar un taponamiento al momento de una lluvia, dónde están las zonas bajas, vamos con las mismas, con los mismos compañeros de Conagua, en los módulos de riegos, el módulo 10, el módulo grande, en Quilá, en Costa Rica, en Culiacancito, en el Limón de los Ramos, para poder dar este tipo de acción, para poder dar este, otorgar este tipo de acciones preventivas y alistar, que es una de las situaciones de las últimas reuniones que tuvimos con los síndicos, que contemos ya con los refugios temporales, de hecho ya están listos, 24 refugios temporales, 3 de primera respuesta aquí en Culiacán, más aparte uno en cada sindicatura, que esto nos pone pues a la altura de poder responder a una situación de emergencia en cualquier momento. Contamos también, y es muy importante, el apoyo del DIF municipal, con todos los enseres necesarios para poder atacar una atender una emergencia, con la cocina movible, que es la Jiwa, creo que ustedes han visto ya también que han llevado alimentos a algunos nosocomios, algunas comunidades vulnerables. Esa misma cocina, afortunadamente, nos la prestan junto con el personal de ahí de nuestro DIF municipal para poder atender cualquier situación de emergencia.
1: Pues ahí lo tienen para todas las personas que nos están escuchando. Es un muy buen momento para irse preparando desde sus hogares para esta temporada de lluvias, cuando se presenten sobre todo con mayor intensidad, que los trabajos de Protección Civil ya están andando y activos. Jesús, muchas gracias por haber estado con nosotros.
0: No, al contrario, muchas gracias a ustedes por el espacio. Hay que cuidarnos todos, cuidar a nuestros hijos, a nuestros adultos mayores. Y muy importante, si usted escucha estos fenómenos naturales, Boris, Cristina, uno está para el Centroamérica, otro está al sur de aquí de México, en las costas de Guerrero, Michoacán, Jalisco, Colima, traerán humedad a Sinaloa y esto podrá ocasionar lluvias al sur, pero también hay que estar muy atento aquí en el centro. Muchas gracias.
1: La información también en nuestro portal vivalanoticia.mx. 7:30 a.m. Vamos a una pausa y regresamos con más.

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15: Con 34 y está con usted y con nosotros el partido en el momento, el Partido Revolucionario Institucional, su dirigente estatal y su secretaria general, a los cuales les saludo con muchísimo gusto y gracias por estar esta mañana con nosotros.
16: Muchísimas gracias, Enrique, muchas gracias por invitarnos el día de hoy aquí a tu programa y tener la oportunidad de saludar a tu auditorio.
15: Los presento, primero las damas, Liliana Cárdenas, secretaria general del Partido Revolucionario Institucional. Liliana, muchas gracias por estar con nosotros.
17: Hola, Enrique, muchas gracias, gracias por la invitación. Encantados de estar aquí contigo y pues saludar a tu auditorio.
15: Señor presidente, lo saludo con mucho gusto. Hay que decir gracias. Una cosa que hace algunos meses platicaba yo en este espacio con el presidente del PRI en el estado, y él me decía de que se estaba abriendo, no recuerdo si fue en lo corto o fue al aire, se estaba abriendo una ventana o algunas ventanas para modificar el componente mayoritario de Morena y que habría algunos estados del país que estaban generando. Entrado la posibilidad de Querétaro de que se mantuviera con el PAN era muy, muy atendible. Hoy yo agregaría a Chihuahua con lo que está pasando en Chihuahua y los errores de ese avasallamiento muy poco cerebral contra la gobernadora. Y hablábamos de otro estado que no recuerdo. Pero también me decían que en los estados de Morena, entre ellos Sinaloa, habría posibilidades. Creo que lo platicamos fuera del aire. Pero con esta condición, fríamente estas cosas se tienen que ver, ¿no? O sea, claro. Ustedes como partido que no dejan de trabajar, pues lo tienen que ver, pero sí hay unas cosas, así como lo advertía el presidente del PRI en el estado, el diputado Moreira, que ha sido un adelantado a lo que hoy es su estado, Coahuila, que dejó muchas condiciones, pero sobre todo que no le ha estorbado a un gobernador joven, inteligente, preparado. Y que no porque estás, eres egresado del TEC de Monterrey, necesariamente tienes que ser catalogado como fifí, uh-huh, o malo, o tecnócrata. Simple y sencillamente, pues son formaciones que no sobran. Entonces, y bueno, pues muchos dicen que no, pues los hijos de la presidenta donde estudiaron, hay muchas cosas ahí. Pero en este resultado, ¿cómo lo asumen ustedes, el que desee iniciar a reflexionar este resultado que, como se nota en sus caras, les tiene muy felices?
16: Sí, es correcto. Mira, Enrique, en México ya inició el Mundial y tenemos el marcador inicial, que es Coahuila 16, Morena 0. Bueno, eso nos tiene completamente felices, claro, a nosotros, a la familia priista en Sinaloa y en todo el país. A lo largo de todo el país ha cruzado las fronteras de Coahuila este gran triunfo del PRI. Y eso afortunadamente nos levanta muchísimo el ánimo para seguir haciendo lo que ya estamos haciendo, que es estructurar a nuestro partido, tener un partido listo, fuerte, preparado, una estructura sólida en cada uno de los municipios, porque el desmoronamiento de Morena no va a venir automáticamente a darnos el triunfo como partido. Nosotros sí estamos conscientes que Morena se está desmoronando y que México se está desmorenando completamente, pero eso no nos hace que nos confiemos, sino que por lo contrario, estemos trabajando arduamente todos los días cercanos a la gente, cercanos a las familias sinaloenses, estructurando nuestro partido, renovando todas las dirigencias municipales, renovando todas las dirigencias de sectores, organizaciones, secretarías. Estamos instalando mesas de coordinación política en cada uno de los municipios para tener una tarea estructural, cada una de las dirigencias, con promedio de 38 dirigencias en cada municipio, los que nos va a llevar a resultados como en Coahuila, a resultados contundentes, a resultados tangibles, a resultados que podamos realmente garantizar en el 2027.
15: Liliana, tu alegría, tu visión, platícanosla, por favor.
17: Fíjate que aquí compartiendo el tema de la alegría de este inicio de mundial, como dice el presidente, que nos tiene muy contentos a toda la familia priista, pues justamente es que nos compromete a trabajar más de cerca, a seguir en el territorio, a seguir escuchando a la militancia, que es parte, además de lo que ahorita ya explicaba el presidente, que hemos venido realizando, y bueno, también a la sociedad. Hemos tenido expresiones desde agricultores, con el tema de todo lo que ahorita les hace falta en apoyos. Están teniendo una crisis ya más severa en este año, donde pues prácticamente lo que sembraron y que invirtieron pues no les está redituando en poder tener una capacidad económica en los próximos meses después de la cosecha, y eso habla de una dificultad económica en las familias de Sinaloa, y no solamente en la familia que se dedica a la parte agrícola, sino trastoca la economía del estado muy fuertemente. Eso estamos por verlo y vivirlo todavía los sinaloenses. Y la otra parte, pues por supuesto también todo lo que tiene que ver con las amas y jefas de familia, con la escalada de los precios en los súper, que pues ya no te alcanza lo que antes comprabas con 2,000, 3,000 pesos que ibas a adquirir el súper para tu quincena, pues es imposible, la verdad, ahorita que te alcancen. No los han expresado, no nos han dicho, nos han explicado también la necesidad de tener un sistema de salud digno, donde puedan ser atendidos, porque se sienten realmente no atendidos en las necesidades básicas de medicamento y de atención médica. Ya no se diga de cirugías y de citas que la población está demandando. Entonces, estamos llevando toda esta actividad junto con la estructuración que decía ahorita nuestro presidente.
15: Hay una situación que es innegable y que incide en muchos sentidos a la situación actual de Sinaloa.
16: Sí.
15: Y la situación actual de Sinaloa pasa porque hay un gobernador con licencia, el gobernador constitucional y electo, está en un proceso de licencia, y bueno, hay una gobernadora interina que bueno, finalmente tiene más de un mes al frente de esa responsabilidad, y hay saldos que tienen que ver mucho con los programas, hay saldos que tienen que ver mucho con algunos programas que el gobierno federal tiene desarrollados en Sinaloa. hay programas que tienen que ver con la seguridad que nos dicen que se sigue reforzando, pero observamos los mismos temas y las mismas preocupaciones. Y obviamente esto incide. ¿Cómo ven ustedes? Casi a diario vemos a sus, pues ahora sí que uno de ellos autodenominado el Yo Mero, y la senadora que pues hace su luchita, y aún cuando pues está teniendo sus primeros días de maternidad, pues ha sido muy, ¿cómo les podré decir?, aguerrida en expresiones a lo que pasa a Sinaloa. Pero bueno, finalmente, ¿qué es lo que ustedes observan de lo que pasa en Sinaloa y de lo que ustedes creen que tendría que pasar en Sinaloa?
16: Pues mira, lo que estamos observando en Sinaloa, la parte común desde Choix hasta Escuinapa, en las colonias, en las comunidades, en las sindicaturas, es precisamente el hartazgo social contra un gobierno ineficiente, un gobierno indolente, un gobierno que no le da respuesta a las verdaderas problemáticas que tiene la gente. Ahí vimos la semana pasada cómo indolentemente la secretaria de Turismo salió a decir que iba a invitar a todas aquellas personas que iban a venir al Mundial, aprovechar que venían personas de otros países a ver el Mundial en México, Estados Unidos y Canadá, para que visitaran Sinaloa y que visitaran los pueblos mágicos, que incluso iban a instalar pantallas gigantes en algunos pueblos mágicos para atraer también personas de otros países y que conocieran Sinaloa. Creo que está fuera de la realidad completamente el gobierno del estado y, por supuesto, la secretaria de Turismo, quien pretende traer de alguna manera a turistas internacionales, y no estamos en contra de la promoción turística, pero debemos garantizar primero la seguridad de quienes vivimos en Sinaloa. Tenemos que garantizar la tranquilidad, la paz de quienes transitamos todos los días las carreteras en Sinaloa, y que no hay tranquilidad y que no hay paz y que no hay seguridad para quienes viven en Sinaloa. Incluso hay mucha gente que se está yendo de Sinaloa a vivir a otros estados como Jalisco, Aguascalientes, a otros estados de la República, porque no se sienten tranquilos vivir en Sinaloa. Entonces, además tenemos una alerta en escala, en la tabla, esa es una alerta 4 en la escala máxima en Estados Unidos, para que no visiten los habitantes de Estados Unidos a Sinaloa, precisamente, y Canadá también tiene una alerta para Sinaloa, para que no visite ciertas regiones del estado, o la mayoría del estado, y solamente está contemplando la parte de la zona dorada de Mazatlán, del aeropuerto a la zona dorada, y no salir de la zona dorada. Es increíble cómo no podemos visualizar que los países vecinos ya nos tienen en alerta para no visitar nuestro estado, y que salga la Secretaría de Turismo a hacer lo que mejor sabe hacer Morena, hacer como que no pasa nada, tratar de tapar el sol con un dedo y tratar de seguir engañando a las familias. Pero el común, desde Choice hasta Escuinapa, es eso, que la gente está despertando y que va a pasar en el 2027 lo que ya pasó en Coahuila, que a pesar de los más de 16 mil millones de pesos que invierte el gobierno federal en programas sociales, los 44 millones diarios que invierte en programas sociales para tratar de comprar conciencias, no bastó para que pudieran ellos ganar cuando menos una diputación de las 16 que perdieron por completo en Coahuila y ganamos en el partido. Afortunadamente la gente está despertando y no está cayendo ya en las amenazas de los siervos de la nación.
15: Hay un dato bien importante. En el caso de Coahuila, el Congreso, que está por terminar su proceso, tenía 14 diputados, y que se ratificaron uno y dos, se incorporaron dos, que eso para ustedes como partido es muy importante.
16: Sí.
15: Pero algo que creo que también veo que ustedes tienen, yo lo veo, ¿no? Por mi tutero, por ustedes. Ustedes se les viene un tema de qué va a pasar con las alianzas. Hay quienes dicen que no se podrá con Morena en Sinaloa o en algunas partes sin una alianza PRI, PAN, MC y los que se sumen, a lo mejor hasta el PAS.
16: Ajá.
15: Pero de pronto los del PAS, digo, pero los del MC se las dan de muy dignos, a pesar de que están por perder el registro allá en Coahuila, si no es que ya lo perdieron, mañana lo van a perder. Y el señor Gritón, pues estaríamos pensando, me refiero al dirigente nacional del Partido de Acción Nacional. Y Alejandro Moreno todavía ayer declaró, es que tienen que reflexionar muy bien esos partidos, esa posibilidad. Ese sería uno de los problemas. Ahora, lo local, o sea, lo que ustedes van a tener que enfrentar en esta carrera justa, donde uno ya se declaró en una información nacional, en una entrevista nacional como el yo mero, y ahora es el yo mero, y ahora para que se lo quiten ustedes, a ese la van a hallar. Y bueno, la senadora de la República, que por su trayectoria, por su trabajo, por etcétera, pues yo pienso que tiene aspiraciones. De hecho, cuando un día después del yo mero estuvieron ustedes con Alejandro Moreno, todos ustedes, otras sí, tantas personas muy relevantes, y yo ojalá haya sido así, al menos que Lito le haya dado una buena regañada al yo mero. Pero bueno, esta es una bronca que van a tener, pero también convencer a sus ex aliados, me refiero al PAN, y seguramente a MC, que MC y nada, a lo mejor son dos nadas, pero de algo sirve. ¿Cómo están visualizando esos pequeños detallitos que se les viene a la vuelta? Hoy, en un año, ya estaríamos hoy con un resultado electoral.
17: Mira, Enrique, nosotros estamos muy contentos de ese ánimo priista, de la familia priista. Lo vivimos nosotros, el presidente y yo, en la elección 2023 que nos preparábamos para la elección del 2024, un desánimo, un miedo en la familia priista, después de los hechos del 21, donde fueron tan violentos, esa narcoelección que tuvimos, donde salió este narcogobierno que hoy ya no está, pero la cabeza, todo lo demás, ahí sigue, ¿no? Entonces, vivimos ese desánimo y ese miedo que tenía nuestra gente de participar en política, de estar en los espacios, de buscar una candidatura. Hoy le hemos dado vuelta a esa página y eso nos tiene muy contentos. Por supuesto, no hay mejor capital humano que ese ánimo que podamos tener en la familia priista, de esos dos cuadros y de muchos otros cuadros en los diferentes 20 municipios, en las diferentes 24 distritos locales y por supuesto en los distritos federales. Hoy estamos teniendo y levantando la mano en todos esos cargos de más de una persona, de más de un militante, presidente.
15: ¿A qué le tiras, presidente? O sea, pues mira, ¿cuántos distritos federales? ¿Cuántos distritos locales? Obviamente, pues seguramente tu aspiración sería la gubernatura.
0: ¿Sí?
15: ¿Cuántos municipios de los 20? ¿A qué le tiras en los números que ustedes tienen? No es una casualidad que la secretaria y el presidente estén juntos. Ellos trabajan mucho juntos. Es algo muy, si usted quiere, particular. Ayer creo que estuvieron en el norte, ¿no?
0: Sí, sí,
15: en el
0: así
15: norte
0: es.
15: Y los ves de pronto en el sur, en el Codea, centro, y en Culiacán, y etcétera. Y esto es una señal positiva de unidad, de que un hombre joven de la política y una mujer que también es muy joven, pero ya como empezó muy chica en eso de la política y en su partido, pues estén trabajando juntos con la jerarquía que cada uno tiene. Y esto yo creo que les da mucha empatía en su sí, partido. Pero ¿a qué le tiras, presidente, tú, o a qué le estás proponiendo al presidente nacional para el estado de Sinaloa?
0: Pues mira, estamos trabajando arduamente en los 20 municipios con la misma intensidad. Estamos trabajando en la estructuración del partido en cada uno de los 20 municipios, en cada uno de los distritos locales y distritos federales, con el objetivo de lograr un Coahuilazo, con el objetivo de llevarnos carro completo en Sinaloa en el 2027. Le estamos poniendo la misma atención a Culiacán que a Choix, que a Escuinapa, que al Rosario, que a Mazatlán, que a Concordia, que a todos los municipios le estamos dando el mismo tratamiento para tener el mismo sistema de estructuración y no dar prioridades a enfocarnos en uno en tal municipio. Queremos nosotros tener, rescatar a Sinaloa, pero completamente a Sinaloa, la gobernatura del estado, las presidencias municipales, diputaciones locales y diputaciones federales. Y en el tema de la alianza, que bien lo hablabas ahorita, amigo Enrique, seguimos abriendo la puerta. Desde enero nosotros iniciamos prácticamente a hacer una convocatoria abierta. Ayer la hizo nuestro presidente nacional para convocar a los partidos políticos de oposición, al PAN, al PAS y al MC aquí en Sinaloa, para que se sumen a una gran alianza. que escuchemos lo que nos dice la gente en territorio, en la colonia, en la comunidad, en la sindicatura, que pongamos por encima a Sinaloa y a los municipios antes que a las siglas de nuestro partido, y nosotros en el PRI estamos dispuestos a hacerlos. Tanto así que lo decimos todos los días en ruedas de prensa, sí, en medios de comunicación, en redes sociales, lo decimos de verdad, queremos una gran alianza, queremos rescatar a Sinaloa, pero también comentarlo con toda seguridad. Estamos preparándonos y estamos trabajando como en Coahuila para ganar solos la elección.
15: Hay una encuesta, a mí me da risa, la neta, me da risa con todo respeto sí. a los verdistas y a los etcéteras, que pone al Partido Verde en el segundo lugar de las preferencias en Sinaloa. Honestamente yo, pues con todo respeto, no veo al Verde. Hay que tener un poquito de respeto por la gente. Y sí, yo estoy convencido que Morena sigue en el primer lugar, pero no es porque estén aquí, pero yo no entiendo que Sinaloa no tenga como segundo lugar al PRI. Pero esa tercera encuesta, la anterior salió en 9, otra más en 9, y ahora sale en 10, subieron un punto. Pero honestamente yo no lo creo, y son distractores ¿sí? o fintas que hablan de la falta de honestidad en la política, que uh-huh. es mucho lo que a la gente no le gusta. ¿Cómo lo ven ustedes?
0: Es parte de la percepción con la que siempre ha querido jugar y ha jugado Morena, parte del circo del bienestar, tratar de seguir engañando a la ciudadanía. Pero bueno, nosotros seguimos trabajando arduamente todos los días. Hay una encuesta por ahí que mide desde enero hasta junio a los partidos políticos, y vemos cómo Morena de enero a junio prácticamente va en picada.
15: Ustedes son el único partido que va
0: a... Que es la realidad. Y nosotros vamos de enero a junio en total ascenso y nos coloca 7 puntos porcentuales uno del otro, prácticamente ganando territorio todos los días. Y esa es la percepción, pero esa es la realidad que vivimos todos los días en Sinaloa. Un partido que está trabajando arduamente como partido político todos los días en territorio, en los municipios, y Morena ni siquiera ha abierto un solo comité municipal en ninguno de los 20 municipios, mucho menos en el estado.
15: Fíjate, ¿querías decir algo, secretaria?
17: Sí, ahora solo agregando, el tema del Verde Ecologista, pues Morena supongo que es su segunda opción, porque ellos son cómplices totalmente y equipo y socios de Morena, y vienen ligados al tema que dio inicio aquí en el estado de Sinaloa en la elección del 2021 a una figura muy importante como fue un exgobernador. Y bueno, hoy, como bien lo señalas, y lo señala nuestro presidente, pues la ciudadanía está despertando, y por supuesto a nadie nos gusta que nos mientan.
15: Pues es una realidad que sí, yo no veo de dónde. Hay que decir que el Partido Verde tiene dos condiciones: los que son sandías, que son verdes por fuera y morenos por dentro, y los que son casi la mayoría prillistas, que no son sí. así. Hay gente como el Paco Vega, que ahora está en el Verde, que honestamente es que le rascaran tantito de su paso protección civil y le van a encontrar muchas cosas, pero eso es, pues hay veces, no hay de más. Y bueno, pues hay el dirigente que pues era hace 3 horas prisa y ahora es Verde y ya es diputado. No es diputado por Sinaloa, es diputado por una circunscripción. Es mucho lo que le pasa al Verde, y bueno, finalmente así será. Les agradezco mucho que hayan estado esta mañana con nosotros. Abierta la posibilidad de seguir platicando con lo que se viene en los próximos días. Y felicidades pues a su partido, a ustedes, que seguramente deben estar muy alegres por esto que pasó con el estado de Coahuila, y que ustedes obviamente esperan se reproduzca aquí también en Sinaloa. Muchas gracias.
0: Muchas gracias. Al contrario, Enrique, muchas gracias por la oportunidad de saludar a tu auditorio, y muchísimas gracias por darnos la oportunidad de llegar a cada rincón de Sinaloa. Seguiremos trabajando arduamente todos los días para estar cercanos a las familias sinaloenses y darles la nueva cara del PRI.
17: Muchísimas gracias, Enrique, y gracias. Saludo a todo tu auditorio.
15: Gracias a los dos, es un gusto verlos. Gracias. Y así como empezaron, me consta, siguen juntos trabajando, y eso es bien importante, porque yo reitero, y no tengo estadísticas, pero una estadística real pone al PRI en el segundo lugar, indiscutiblemente, por más que quiera darnos ilusiones en lo que vendrá en el futuro. Que tengan un excelente día.
0: Gracias.
15: Vamos
0: gracias.
15: A nuestro recorrido por Sinaloa, vamos a Guasave, adelante, Aide, qué gusto saludarte, muy buenos días.
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18: Enrique, buenos días a todos. Sinaloa, aprovechar para felicitarte, Enrique, por el premio que te dieron en reconocimiento a tu trayectoria en la Asociación de Periodistas de los Mochis. No tenía oportunidad, pero ya la tuve. Felicidades, Enrique. En la información, productores agrícolas de Sinaloa llegaron a un acuerdo y se retiraron este fin de semana de las casetas tras una jornada de protestas para exigir precios justos y rentabilidad para el campo. Emma Aida Espinosa, representante de la organización Campesinos Unidos, dio a conocer que luego de varios días de mantener tomadas las casetas de Cuatro Caminos en Guasave, Costa Rica y El Pizal, decidieron levantar las protestas y esperar a que esta semana se les cumplan sus requerimientos. Todavía falta para el Mundial, por lo que durante estos días estarán negociando resultados favorables. En caso de no lograr acuerdos, irán a radicalizar la lucha a Jalisco, advirtió la representante de Campesinos Unidos. Y en otra información, los operativos de seguridad por parte de fuerzas federales continúan activos en el municipio de Guasave, informó Juan de Dios López Rubio, secretario de Seguridad Ciudadana y Movilidad Sustentable, quien destacó que estas acciones fortalecen la vigilancia y brindan mayor tranquilidad a la población. El funcionario indicó que además de los recorridos realizados por la Corporación Municipal, se mantiene la presencia de elementos de la Marina y del Ejército Mexicano a través de operativos interinstitucionales. Explicó que las fuerzas federales realizan labores de investigación y seguimiento bajo sus propios protocolos, por lo que no siempre comparten detalles de sus movimientos con las autoridades locales. La información desde Guasave, que pasen excelente día.
15: Aide, muchas gracias. Te agradezco mucho esta expresión, siempre solidaria y siempre compañera. Que tengas un excelente día también. Vamos a más, Bernardo.
19: Claro que sí, es momento de conectarnos al municipio de Mazatlán con nuestro compañero Álvaro Sandoval. Muy buenos días.
14: Nos conectamos con nuestro equipo de reporteros en Mazatlán.
20: Bernardo, buenos días al auditorio de Viva la Noticia. La presión de habitantes de la sindicatura de Laval obligó al Ayuntamiento de Mazatlán a desistir de su intención de adquirir un terreno para la construcción de un relleno sanitario en esta comunidad, luego de una manifestación realizada en el Palacio Municipal, donde alrededor de 100 vecinos expresaron su rechazo total al proyecto por los posibles impactos ambientales, urbanos y económicos que podría generar en la zona. Los inconformes señalaron que desde hace más de un mes se habían estado realizando trabajos con maquinaria pesada en el predio ubicado en una zona conocida como La Amapa, y según relataron, inicialmente se les comentó de manera informal que las labores estaban relacionadas con un proyecto turístico para la construcción de cabañas. Acusaron también que las autoridades municipales no consultaron a la comunidad ni socializaron el proyecto antes de avanzar con estos trámites que se pretendían el día de ayer, con la firma de un dictamen de compromiso de compra de este predio. El regidor Yeser Martínez Otero señaló que a nadie le gusta que cerca de su domicilio o colonia, pues las autoridades coloquen un relleno sanitario. Finalmente, el relleno en la zona de Laval, pues quedó cancelado por el gobierno municipal luego de esta protesta de los habitantes. Y en otro tema, comentar que el titular de la Coordinación Municipal de Protección Civil, Óscar Osuna Tirado, dijo que no ha sido notificado de ninguna denuncia en su contra por la muerte de un participante del triatlón Mazatlán 2026. Esto luego de que la familia de la víctima interpusiera una demanda penal por homicidio culposo en contra suya y de otros funcionarios del ayuntamiento por supuestas omisiones o negligencia en la realización de este evento. Osuna Tirado remarcó que está a la espera de ser requerido por este tema por las autoridades correspondientes y es un tema, dijo, del que solo tiene conocimiento por las publicaciones que se han hecho en redes sociales Y bueno, está, dijo, a la espera de ser llamado a...
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0: 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Empezamos. Estos son los avances del día de hoy.
1: Alerta Protección Civil por fuerte oleaje y mareas elevadas en costas de Guasave por mar de fondo. Abren convocatoria para cabildo abierto en Guasave, será el 18 de junio en la Sindicatura de la Trinidad. Campesinos sinaloenses levantan manifestaciones en carreteras, negocian acuerdos, afirma Emma Aida Espinosa. Tras incendio en refaccionaria, Protección Civil reforzará inspecciones en negocios de alto riesgo en Guasave. Operativos federales refuerzan la seguridad en Guasave. El municipio sigue tranquilo, afirma Seguridad Ciudadana. Bomberos de Guasave enfrentan escasez de espuma especializada para incendios de alto riesgo. Diviértete y llévate a Rayito a tu casa en la charreada universitaria 2.0. Llaman a renovar credenciales del INE tramitadas en 2016. Más de 18 mil siguen pendientes. En la entrevista estará con nosotros en el estudio Luis Alberto Yaus López, presidente del PRI Guasave. Hoy es martes de historia, hablaremos de la casona de Flaviano Cervantes, símbolo del poder económico y el estilo social de la época del porfiriato. En la nota estatal, la Secretaría de las Mujeres condena muerte de adolescente en Escuinapa y exige justicia. En los deportes, más de 40 pugilistas representarán al estado del 8 al 15 de junio en Tepic, Nayarit, en el Festival Olímpico de Boxeo.
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1: Muy buenos días, ya estamos en Viva la Noticia en esta emisión matutina. Muchísimas gracias por sus saludos a quienes temprano se reportan con nosotros a través de las redes sociales. Gracias, gracias por el apoyo que nos brindan y por estar siempre pendientes de Viva la Noticia, el noticiero de la gente. Hoy es martes 9 de junio. Hoy elijo enfocarme en lo bueno, agradecer lo que tengo y por supuesto confiar en lo que está por venir. El santo oral católico es día de Efrén, Columba y Feliciano. Muchas felicidades a quienes lleven estos nombres. Hoy es día de su santo. En los cumpleaños, a Francisco Javier Mendívil hasta Los Mochis, Sinaloa. Un abrazo de felicitación, Pancho Mendívil. Hasta la Estación Naranjo, a Trinidad Gámez Bojorques. Felicidades, licenciado Trini, hasta Estación Naranjo, municipio de Sinaloa. Guillermo Quiñones, felicidades. Miguel Ángel Sánchez Avendaño, muchas felicidades. Marta Fabiola Miranda, feliz cumpleaños. Y hasta Batamote, Guasave, Irma Cortés está de manteles largos. Felicidades para todos los que están celebrando una fecha especial, su onomástico cumpleaños o el hecho de estar aquí y ahora. Vamos a enviarles con muchísimo gusto las mañanitas alegres.

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1: El pronóstico del tiempo. Después de semanas marcadas por temperaturas extremas y cielos mayormente despejados, el pronóstico meteorológico comienza a mostrar señales de un cambio gradual para Sinaloa al acercarse a las lluvias. Para este martes 9 de junio, se esperan intervalos de chubascos de 5 a 25 milímetros, principalmente en algunas zonas del estado. Sin embargo, la onda de calor que hoy cumple 64 días activa continuará afectando a todo Sinaloa con temperaturas que volverán a ubicarse entre 40 y 45 grados centígrados, principalmente en zonas centro y norte. El ambiente será de nubes y claros con radiación solar extrema nivel 11, además de oleaje entre 2 y 3 metros de altura en las costas sinaloenses. El viento se mantendrá entre los 20 y 30 kilómetros por hora con rachas de 40 a 60 kilómetros por hora. De acuerdo con el pronóstico matutino del Servicio Meteorológico, la combinación de humedad proveniente del Pacífico y diversos sistemas atmosféricos favorecerá condiciones más inestables en el estado durante la segunda mitad de la semana. En este momento, el clima en la región del Petatlán es de 28 grados centígrados.
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2: Bienvenidos a Viva la Noticia y precisamente por esas condiciones climáticas que tenemos en el estado de Sinaloa, Protección Civil alerta por fuerte oleaje y mareas elevadas en costa de Guasave por mar de fondo que empezó desde el día de ayer en la tarde. Tenemos un video cortesía de la sirenita de Guasave de la boca del río donde se está saliendo el mar a las playas. Esto es por la situación, el fenómeno conocido como mar de fondo en la zona costera del municipio está generando un incremento considerable del oleaje, mareas elevadas y fuertes corrientes marinas. Protección Civil advierte que estas condiciones representan un riesgo extremo para la integridad física de las personas, por lo que anunció el reforzamiento de los recorridos de vigilancia y las acciones preventivas en las playas, en coordinación con la Secretaría de Seguridad Ciudadana y Movilidad Sustentable. En más información, el Ayuntamiento de Guasave abrió convocatoria para el Cabildo Abierto. Será el 18 de junio en la Trinidad. La Secretaría del Ayuntamiento de Guasave publicó la convocatoria para la próxima sesión de Cabildo Abierto que se realizará el 18 de junio a las 9 de la mañana en la cancha de usos múltiples de la Sindicatura de la Trinidad, ubicada en calle Adolfo López Mateos y Francisco Chavarría. Hay varios temas, entre ellos los servicios públicos, obras públicas, la implementación de programas relativos a la protección de los derechos humanos, el impulso a las actividades productivas, entre otros temas. Ahí está, 18 de junio, el Cabildo Abierto en la Sindicatura de la Trinidad. Desde el pasado martes, hoy haría 8 días, los campesinos unidos tomaron las carreteras, las casetas del estado de Sinaloa porque el gobierno federal no les había cumplido con las peticiones en las anteriores manifestaciones. Ayer platicamos con Emma Ida Espinosa, representante de este grupo de productores que encabezaba aquí en la caseta Cuatro Caminos Las Brisas esta manifestación de campesinos. Le preguntamos el por qué se habían levantado de todas las casetas del estado de Sinaloa. Había 4 en la que estaban los manifestantes y esto es lo que nos señala.
3: Hubo unos avances y mañana hay una reunión. Hubo avances buenos, supuestamente mañana van a ver de que se publique todo eso y pues se tomó el acuerdo y todavía le falta un mes al mundial. Si las cosas no se dieran como las prometieron y que no quedan de la noche a la mañana, el mundial le queda un mes, dura un mes, si no fuera así nos estuviéramos yendo.

0: el comandante de Seguridad Ciudadana, Juan de Dios López Rubio.
1: Siguen operativos, hemos visto operativos interinstitucionales, ¿no? Que siguen el apoyo aquí, que si bien por parte de ellos no nos avisan, pues es trabajo de los cuerpos federales, ¿no? Venir a hacer sus labores de investigación, corroborar lo que ya tienen hecho, son cosas que entre autoridades pues no nos interrumpimos los trabajos, ¿no? Por, se entiende por la... Puede decir por la situación de cada corporación, ¿no? Y pues también por la secrecía que también es un tipo de trabajo. Entonces, es muy importante para nosotros y qué bueno, ¿no? Que sentimos respaldados por las fuerzas federales, que vengan, que den rondines, que hagan sus labores. Para nosotros pues es como seguridad pública y para ustedes los ciudadanos pues es bueno. Sí, las estadísticas pues la valen, ustedes chequen las estadísticas nacionales. En qué estadísticas conforme a delitos se encuentra WhatsApp y ahí se van a dar cuenta, ya lo hemos dicho en muchas ocasiones, hemos tenido lugares hasta en el ranking de 168 a nivel nacional en cuestiones de seguridad, donde el primero es el más delictivo y el 230 póngale ser menos delictivo. Nosotros hemos estado en lugares 168, 170 hasta 180 a nivel nacional, ¿no? En cuestiones de seguridad. Entonces, pues eso nos mantiene nosotros alertos, nos mantiene activos para siempre seguir brindando servicios que ustedes merecen como ciudadanos y pues estamos a la orden todo el tiempo.
0: Ocho de la mañana, 15 minutos, nos vamos a una pausa comercial. Recordarles, a las 8:30 de la mañana vamos a tener en entrevista en vivo aquí en el estudio al presidente del Comité Municipal del PRI, Lois Alberto Yaus López.
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2: Ocho de la mañana, 20 minutos, seguimos con la información este martes 9 de junio. Hoy me complace felicitar a nuestro compañero periodista Ricardo Belmontes. Hoy asume la dirigencia del Club de Periodistas de Guamúchil. Enhorabuena, Ricardo, muchas felicidades. Seguramente vas a asumir este cargo, la dirigencia de este Club de Periodistas de Guamúchil, con mucha responsabilidad, como siempre lo has hecho en el desempeño de tu labor periodística. Un abrazo afectuoso hasta Guamúchil, Sinaloa, para nuestro compañero y amigo Ricardo Belmontes. El día de ayer se presentó aquí en Guasave por parte del Instituto Municipal de la Juventud y del Lienzo del Charro lo que será la segunda charreada universitaria. Vamos a escuchar a César Lowe, dirigente del Instituto de los Jóvenes en Guasave.
3: Tenemos ya en puerta lo que es la charreada 2.0, derivada de lo que fue un éxito la número uno. Y esto con el fin de encauzar una causa que fue apoyar en principio las universidades. Ahora vamos a encauzar el sector del emprendimiento y posteriormente vendrán más ediciones, todo a su momento. En esta edición, que es el día viernes 12 de junio, tenemos más dinámicas. Son las mismas y le vamos a añadir un plus. Ahora son dos grupos musicales, La Jaula y Grupo Lateral, y también vamos a tener la rifa de un caballo. En la compra de un boleto ya estarán participando por el caballo y en todas las dinámicas. Entonces vamos a esperarlos aquí a todos los jóvenes, y en sí queremos que Guasave se enaltezca, porque aquí en Sinaloa otros municipios han preguntado, se han acercado. El tema del lienzo del charro es una cultura que viene enriqueciendo no nada más el patrimonio nacional, específicamente Guasave. Es un ejemplo de, y queremos que también lo adopten otros institutos, que esto se vaya haciendo más grande en medida del ejemplo. Y el ejemplo más grande es que la juventud, que es muy difícil de atrapar, por así decirlo, hoy se suma a diferentes actividades, en específico al lienzo del charro.
2: Feliciano Valle Sandoval, secretario del ayuntamiento y coordinador ahí en el lienzo del charro, también habla de esta importante tradición cultural que es la charrería y esta segunda charreada universitaria en Guasave.
4: Estamos muy contentos de recibirlos aquí en el lienzo del charro para anunciar este evento que pues ya prácticamente está circulando en muchas redes sociales, en muchos medios de comunicación, debido al gran éxito que tuvo la primera edición. Y hoy pues prácticamente ya con el cierre de temporada, entonces pues prácticamente esta charreada universitaria 2.0 que organiza el Instituto Municipal de los Jóvenes acuerdo, en alianza, en apoyo también con el Lienzo del Charro y la Asociación de Charros. Pues va a ser un evento que sin duda alguna va a cerrar con broche de oro la temporada con este gran evento. Yo la verdad de las cosas que quiero en primer término darle las gracias al Instituto Municipal de los Jóvenes por la organización de este tipo de eventos. A veces yo creo que con mucha imaginación, que con muchas ganas de hacer las cosas y salir adelante, Eso es lo más importante para que los proyectos sean positivos. Ya se tuvo una charreada universitaria en donde se tuvo cerca de 120 mil pesos de apoyos para el fondo universitario, que hoy ya están dentro de las, digámoslo, de las arcas de las propias universidades en Guasave. Y esta nueva charreada universitaria 2.0 de fin de cursos y también de fin de temporada charra, pues viene en apoyo para jóvenes emprendedores.
2: Hoy es martes, vamos a hablar de historia. Nos toca recorrer esos años en los que Flaviano Cervantes construyó la Casona de los Cervantes. Para quien no conocen la historia de la Casona de los Cervantes, que hoy es el Museo de Guasave y es un restaurante, pues tiene su historia. Y también vamos a conocer quién fue Flaviano Cervantes. La Casona de Flaviano Cervantes, símbolo del poder económico y el estilo social de la época del porfiriato, en voz de Carla Berreyesa.
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5: La Casona de Flaviano Cervantes, símbolo del poder económico y el estilo social de la época del porfiriato. Flaviano Cervantes inició la construcción de la Casona de los Cervantes en el año de 1899. De profesión ingeniero, topógrafo, por el Colegio Civil Rosales, fue el primer director de obras públicas en Guasave. Bajo su dirección se construyeron el Palacio Municipal y las principales escuelas. Su historia es fundamental para el desarrollo agrícola y urbano de la región, ya que dedicó su vida a deslindar y medir tierras durante los primeros grandes proyectos de infraestructura hidráulica y de irrigación. Fue pionero en los estudios de campo, cuando se implementaron los sistemas de agua de las presas y se comenzaron a desmontar los campos agrícolas del estado. En su carrera profesional, efectuó los levantamientos y trazos del sistema de riego en las tierras del valle, que serían dedicados a la agricultura, con la construcción de las presas de los ríos El Fuerte y Petatlán. Se casó con María Teresa Castro y habitaron lo que se conoce como la Casona de los Cervantes. Posteriormente, este inmueble fue ocupado por don Baltasar Castro y doña Teresa. La histórica casa de la familia Cervantes en Guasave es un importante inmueble donde se reunieron clubes antireleccionistas y políticos como José Vasconcelos. Desde el año 2012 funciona como museo. En la actualidad, el legado de don Flaviano se persevera activamente en una de las salas principales del Museo de Guasave, que por supuesto está dedicada a su memoria, donde se exhiben muchos de sus utensilios originales de labranza y medición, incluyendo su teodolítico histórico, que utilizaba para trazar las tierras de cultivo. La historia está plasmada en las paredes del lugar, el cual fue testigo de la época del porfiriato, debido a que en 1909 se reunieron en el portal del inmueble convocados por don Baltasar Castro. Asimismo, los integrantes de los clubes de Angostura, Mocorito, Sinaloa y Guasave sesionaron para apoyar la candidatura de Francisco I. Madero, quien en su gira por Sinaloa dejó organizada la estructura que habría de rebelarse contra el presidente Porfirio Díaz. La Casona de Flaviano Cervantes, símbolo del poder económico y el estilo social de la época del porfiriato.
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2: Un hermoso lugar en Guasave, la Casona de los Cervantes, ubicada en el centro histórico de Guasave, frente al Santuario de Nuestra Señora del Rosario. Muchísimas gracias, Carla Berreyesa, por transportarnos a esos años de 1900, cuando había revolución en México. Vamos a seguir con la información. Bomberos de Guasave enfrenta escasez de espuma especializada para incendios de alto riesgo. Esto dice Joe Amaral, comandante de bomberos en el municipio.
6: Atender el servicio Y pues uno como bombero, pues a veces se siente en deuda con ellos, aunque muchas de las veces no la regalan, ¿no? Eso es cómo se gestionó, sí, alrededor de 5 meses, también la cuestión de que a veces son caducadas, ¿no? Caducan, no podemos ir por ellas, hay que seguir haciendo gestiones para poder, pues traerlas, ¿no? Hay que traer también espuma de calidad, ahí la espuma caduca también, ¿no? Entonces, hay espuma que también está, pues, para ir por ella, pero muchas de las veces no nos sirve. ¿Por qué? Porque le queda 2-3 meses de caducidad. El momento de que nosotros las queremos usar, pues, es agua, ¿no? Sigue siendo agua, no va a servir para nosotros. Entonces, sí, se sigue gestionando, no se deja de la mano, es algo que no nos van a desamparar. No es algo que digas, ah, ¿sabes qué? No les va a traer, ya lo gestionaron, hay que dejarlo por un lado. No, se sigue buscando, esa parte es muy importante, ¿no? Protección Civil también del municipio nos está gestionando. Se gestiona también mediante PROPEMEX y otros departamentos. Sí hemos tenido, pero se gasta, ¿no? ¿Dónde se gasta? Pues en los materiales, en los combustibles de hidrocarburo, ¿no? En las llantas, en los trailers, también los utilizamos ahí, y pues acaba, ¿no? No es algo que digas tú que todos los incendios los apagamos con agua, ¿no? Hay algunas ocasiones que hay que apagarlos con ese tipo de espuma.
2: 8:30 a.m, vamos a una pausa comercial. Ya está con nosotros en el estudio Luis Alberto Yaus López, presidente del Comité Municipal del PRI. Guasave, vamos a hablar de varios temas con él, pero al regreso de la pausa comercial.

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1: 8:34 a.m, como lo dijimos antes del corte, ya está con nosotros aquí en el estudio el presidente del Comité Municipal del PRI en Guasave. Esta mañana estuvieron César Emiliano y Liliana con Enrique Gil Vargas. César Emiliano y Liliana hablando precisamente, Luis Alberto Yaus López, primero te recibo, bienvenido, buenos días. Quise comentar que han estado en el estado y ahora en el municipio los del PRI, pero por una razón que ahorita que te salude primero, buenos días, bienvenido.
2: Muy buenos días, Aide, muchas gracias por la invitación, como todo el tiempo, muy agradecidos con tu deferencia y sobre todo poder platicar con tu amplia audiencia aquí en Guasave y más allá de las fronteras del municipio, y como siempre nos reiteramos a tus órdenes y a tu disposición para poder transmitir a través de estos micrófonos lo que venimos haciendo, lo que se está haciendo y lo que debamos de llamarla, mencionar lo que se está haciendo mal desde el gobierno, ¿no?
1: Muy bien, en este caso, Yaus, el asunto es traerte para que nos platiques cómo se siente, porque me imagino están muy motivados con ese resultado que hubo en Coahuila a nivel nacional. Hay resultados que a ustedes, pues, lógicamente les levantan el ánimo.
2: No, por supuesto, yo creo que lo que se vivió en una jornada electoral el día domingo pasado en Coahuila, donde el PRI obtuvo una abrumadora victoria, donde se obtuvieron los 16 distritos locales que se estaban en juego, donde el PRI obtuvo más del doble de la votación sobre el segundo partido que quedó en segundo lugar, pues viene a motivar a la base priista, viene a motivar al partido para seguir trabajando, pero no queremos ni son campanas al vuelo, ni queremos echar como decimos las campanas al vuelo con este tema, pero sí a reforzar el trabajo institucional y decirle a la base que todo se puede. Coahuila puso la muestra y municipio de Guasave estamos trabajando precisamente para que los resultados electorales que pasaron el pasado domingo en Coahuila pues se repliquen en Guasave el próximo año, un año electoral donde tenemos una elección aquí en el municipio de Guasave y en el estado de Sinaloa.
1: Ya, el asunto es que tienen que también tomar en cuenta buenos candidatos. Ya la ciudadanía, y enfocándonos a lo local más que nada, exige buenos representantes en el Senado, en las diputaciones, en el gobierno del estado, en las alcaldías. ¿Ya tienen, han visualizado perfiles para este próximo proceso del 2027?
2: Fíjate, Aide, que sí, ya se están analizando los perfiles. Algunos han levantado la mano. Verás participar muy próximamente, estaremos nombrando a los defensores del municipio que abarcará los dos distritos electorales, el Distrito Federal y por supuesto la Alcaldía Municipal, donde estaremos nombrando posibles defensores. No quiere decir que esos defensores vayan a ser quienes representen a una candidatura, pero llevan en su gran mayoría la posibilidad de ser los candidatos. Hoy el PRI está haciendo las cosas diferentes porque queremos resultados diferentes. Es decir, hoy el PRI local está enviando los perfiles al estatal y al nacional para de ahí se saque o que sean los candidatos o quien nos represente como candidatos del Partido Revolucionario Institucional, no como antes que venían designaciones de México o del estatal. Hoy van de aquí hacia allá los perfiles, ya se están trabajando sobre ello, ya hemos enviado algunos de los perfiles y pues el PRI, reiterarte y a través de tus micrófonos, sigue con las puertas abiertas incluso a la ciudadanía que quiera participar y se siente en ánimos de participar y quiera ser candidato a alguna de las posiciones electorales que estarán en juego el próximo año electoral, pues bienvenidos todos, ¿no? Hay que trabajar por el partido, hay que trabajar en pro del partido y en pro de la ciudadanía guasavense, y los llamados es a eso, porque el partido va a tomar en cuenta precisamente a quien esté trabajando para conformar un partido fuerte, un partido bien estructurado. Si tú recordarás, hace poco tuvimos una toma de protesta, alrededor de 60 secretarios y subsecretarios de sectores y organizaciones del Comité Municipal de PRI. El PRI se está fortaleciendo precisamente para hacerle frente a un proceso electoral el año que viene, conformando precisamente con cuadros nuevos y con cuadros que tienen mucha experiencia, porque no podemos soslayar a las personas que que tienen experiencia en este caminar, para precisamente orienten a los cuadros nuevos, que también pues verán muchas caras nuevas dentro del partido.
1: Fíjate que me estaba acordando ahorita de cuando el PRI cayó, que se fue hasta el piso y mucha gente decía, no se va a levantar, ya está muerto, pero aquí, mientras que no te entierren en el hoyo, todos estamos vivos. Y la muestra es que muy poco le duró el gusto a Morena en el poder para mantenerse fuerte y que la gente lo reconociera como una nueva opción de partido, de movimiento. ¿Ustedes agarraron esa lección? ¿Van a salir adelante pensando en que los errores que tuvieron en el pasado no volver a cometerlos?
2: Claro que sí, Aide. Mira, nosotros, hablo en mi persona, yo creo que tú lo recordarás muy bien, yo prácticamente también soy nuevo dentro de lo que es el Partido Revolucionario Institucional, pero sabemos la historia, sabemos y reconocemos esa parte de los errores que tuvo el Partido Revolucionario Institucional, pero también decirte que gran parte de esos que tuvieron esos errores ya no están en el partido, están enfrente gobernando y haciéndolo mal de nueva cuenta. Entonces, ese es el desgaste que ha tenido el gobierno en el poder. Ese es el desgaste del partido, un entreguismo donde las notas internacionales, tú bien lo sabes como medio de comunicación, cuáles han sido, un partido entregado a una organización criminal donde Estados Unidos está requiriendo la detención de varios funcionarios públicos y más lastimoso de nuestro estado. Eso ha venido en detrimento del partido en el poder. Nosotros estamos trabajando para la ciudadanía, nos estamos acercando, hemos estado haciendo recorridos en los ejidos. Curioso, fíjate, Aide, varios comisariados nos han estado invitando a sus asambleas ejidales, hemos estado los domingos ahí, donde hemos estado sintiendo, pues ya el coraje que sienten los ejidatarios, incluso personas mayores, por el desgaste que ha tenido este gobierno y el mal gobierno que ha tenido, sobre todo en las políticas públicas que van en detrimento del bienestar de la ciudadanía guasabense y de Sinaloa y de México.
1: En el caso de la estructura, están trabajando en ella, me contabas, ya tienen representantes en las organizaciones del PRI, y un tema súper fundamental, el del campo mexicano. Están viendo que los ejidatarios que habían confiado en otras opciones están regresando y recuperando la confianza en el PRI.
2: Sí, fíjate, como te comentaba hace un momento, el partido tomó protesta ya a su toda su estructura inicial, ya nos estamos desdoblando para llegar a conformar los 384 seccionales, estamos muy próximos a lograrlo, para efecto de estar consolidados en una estructura. Y por el lado del campo, como tú bien lo dices, tenemos el Comité Campesino número 8, que es una filial nuestra del partido, y dentro de la estructura del comité, una Secretaría de Vinculación al Sector Agrícola, que en este caso está al frente Alfredo Rosales, con el cual hemos hecho, y con el profesor, quien es el quien dirige el Comité Campesino, un recorrido, precisamente ya tenemos varios días, y como tú bien lo dices, el sector campesino nos los ha manifestado y ha reconocido, sobre todo, que sí votaron y se fueron con los de enfrente, pero que se equivocaron, que en vez de lograr un cambio que avanzara, fue un cambio que los retrocedió, y quieren volver a lo que ellos decían y nos dicen del pasado, a un pasado donde tenían ellos créditos fáciles de acceso. En este caso, te comento que hemos tenido conocimiento, precisamente hablando de los créditos, donde la gran mayoría de las tierras, o la gran mayoría de los ejidatarios, ya no están sembrando. Muchas de las tierras se están quedando óseas, es decir, no están siendo sembradas. ¿Y eso qué representa? Viene un detrimento en el predial rústico, en el ingreso de los impuestos y de las arcas, y eso pues nos pega a todos de alguna manera, porque el municipio y el estado pues no va a tener el suficiente recurso para precisamente invertirlo en infraestructura, invertirlo en educación, en salud. Y pues todos esos sectores están fuertemente golpeados. Y no nomás la agricultura, ¿no? Estamos hablando de la pesca y la ganadería, que también estamos fortalecidos con un ex líder de la ganadera, que también se incorporó al Partido Revolución Institucional, como Gualberto Sánchez, quien también está haciendo ya su trabajo y empezando a conformar su red de trabajo en el tema del sector ganadero.
1: Sí, están recuperando a mucha gente que se había ido porque no los habían tomado en cuenta, se sentían pues relegados en el PRI. Son errores que cometen la gran mayoría de los partidos políticos, se confían en su estructura, en su gente, en la que siempre está. Luis Alberto Jaus López, presidente del Comité Municipal del PRI, estamos hablando con él y nos escuchamos por la frecuencia radial 88.9 de La Qué Buena en Guasave. Y Jaus, nos vemos en cualquier parte del planeta Tierra, gracias a las plataformas digitales. Estamos transmitiendo en vivo por Facebook Live, como Viva la Noticia Guasave. ¿Qué le dices a esa gente que te está escuchando, no solamente de Guasave, en la región del Petatlán, en la región del Ébora y en todo el país donde hay un guasavense?
2: Mira, he de comentarle que nosotros nos estamos preparando para, no nomás para ganar una elección, sino para hacer un buen gobierno. Que la esperanza vuelve al Partido Revolucionario Institucional, que los guasavenses, en este caso lo hablo por el tema local, tengan la fe y la esperanza en el Partido Revolucionario Institucional, el cual se está conformando, como tú bien lo dices, con cuadros buenos, con líderes en cada uno de sus sectores, que conocen muy bien su rama. Precisamente lo estamos haciendo por eso, porque ellos conocen y sienten el sentir de toda su gente, y eso nos hace a nosotros tener un panorama más certero, con cierta palpar el sentir de cada uno de los sectores, ganadero, agrícola, pesca y acuícola aquí en Guasave, que son fundamentales para el municipio de Guasave, con lo cual estamos trabajando ya muy de cerca. Hemos estado, como te digo, platicando con ellos, viéndolos sentir, más que ellos nos escuchen a nosotros como políticos. Nosotros hemos estado viendo al efecto de escuchar nosotros a ellos y que sientan un partido cercano a ellos, cercano a la gente, cercano a la ciudadanía, y haciendo pues comunidad, como decimos nosotros.
1: Excelente, pues agradecerte que hayas estado con nosotros esta mañana. Si hay algo más que quieras decirle a los guasavenses, adelante.
2: No, muchas gracias, Aide, solamente reiterar el agradecimiento de tu invitación y la que pues no sea la última vez que nos invites.
1: Claro que no, vamos a estar siempre que haya un tema importante para la ciudadanía, que le vengas a dar a conocer ustedes como priistas, adelante.
2: Muchas gracias, y muchas gracias a todo tu auditorio por ser radio escuchas, y sobre todo ahora por las redes sociales, como tú bien lo dices.
1: Que nos vemos en cualquier parte del mundo. Aquí te están viendo.
2: Cualquier parte del mundo.
1: Gracias.
2: Muchas gracias. Y pues cualquier cosa, estamos a la orden.
1: Y en donde sea, hay un guasavense, donde te pares, hay un guasavense.
2: No, es correcto, y cualquier cosa, pues estamos a la disposición y a la orden de cualquier ciudadano que quiera participar y que le interese la política, porque sin la política, pues no avanzamos, ¿no? Es un tema de acuerdos. Y antes que nada, pues comentar, más para cerrar ahí del tema de Coahuila, reiterar un punto que no tocamos, un llamado importante a los demás partidos políticos a conformar una alianza. Sabemos que con la alianza somos muy competitivos en las 17 gobernaturas que estarán en juego el próximo año electoral. No lo digo yo, no lo dice nadie, lo dicen los números. En 12 gobernaturas estatales, con los números reales actuales, ganamos con una alianza, sin duda alguna. Y nosotros somos altamente competitivos, con altas posibilidades de ganar. Lo vivió el Partido Acción Nacional y MC, Movimiento Ciudadano, en Coahuila, donde sus números hasta ahorita parecen que pueden perder hasta su registro en el estado. Por eso es importante analizar, y el Partido Revolucionario Institucional está abierto a conformar y al llamado a una alianza opositora fuerte y unida, interponiendo por encima los intereses partidistas, poniendo los intereses públicos, los intereses de la ciudadanía, para efecto de poder lograr con la seguridad, con una unidad y una buena alianza, el triunfo electoral del próximo año.
1: Saludar a Mirna de Jaus, a tu esposa, seguramente nos está viendo.
2: Por ahí debe estar.
1: Y te está aplaudiendo siempre. Una gran persona, Mirna de Jaus. A Cuqui Siguera, que pues está enfermita su mamá, pues enviarle nuestros saludos.
2: La verdad que se pide una disculpa, Cuqui, iba a acompañarnos, por razones y motivos personales no pudo estar, una gran aliada del partido, una gran aliada en lo personal, nuestra secretaria general, y lo digo en zona de broma, ya para cerrar ahí, de que no hay un presidente de un comité municipal a nivel nacional que lo acompañe como secretario general, una senadora de la República, ¿no? Somos únicos en Guasave a nivel nacional, ¿no? Como son
1: y Cookies pasó a la historia también siendo senadora de la República. Por el tiempo que sea, le digo yo, el tiempo que sea, disfrútalo, amiga. Es un reconocimiento a una trayectoria tan larga, tan comprometida en el priismo, la de Cookies Higuera. Para todos los secretarios de organización, los dirigentes del partido, sectores, saludos especiales de Viva la Noticia y de la Qué Buena Guasave, porque siempre han estado dispuestos a colaborar con nosotros siempre que estamos preguntando algo, ahí está.
2: Muchas gracias, ahí, muchas gracias. Saludos a todos.
1: Pues nos vamos a ir un corte, son las 8:49. Regresamos con más información a Viva la Noticia Guasave.

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13: Ocho de la mañana, 53 minutos. Continuamos con información. El vocal del Registro Federal de Electores del 4 Distrito del INE en Guasave, Enrique Carrillo, llama a renovar credenciales del INE tramitadas en 2016.
14: El propósito es invitar a los ciudadanos que tengan credencial, que la hayan tramitado en el año 2016, que vengan lo antes posible a renovarla. Dejará de ser válida como medio de identificación el 31 de diciembre. Hasta el 4 de abril teníamos 18,000 personas que no la habían renovado. Todavía tiene vigencia todo el año. Entonces, es una amable invitación a que vengan a renovarla. Pueden venir de lunes a viernes de 8 de la mañana a 8 de la noche o los sábados de 8 a 3 de la tarde. En estos momentos no tenemos una gran demanda. Pueden venir sin tramitar su cita. Si así lo desean, lo pueden hacer, pero Estamos abiertos a que vengan lo antes posible, no lo dejen al último día para renovar su credencial, porque sin ella pues no podrán votar el próximo año, ¿no?
13: En otro tema estatal, Ana Francis Chiquete, secretaria de las mujeres en el gobierno de Sinaloa, condenó la muerte de un adolescente en Escuinapa y exige justicia.
10: Desde la Secretaría de las Mujeres de Sinaloa, expresamos nuestra profunda consternación y dolor ante los lamentables hechos ocurridos la madrugada de este lunes en el municipio de Escuinapa, donde una niña de 14 años y su tío perdieron la vida y también resultó herida su tía cuando se dirigían a recibir atención médica a un hospital del municipio. La pérdida de la vida de una niña en circunstancias tan dolorosas y ajenas a su voluntad enluta a toda la sociedad sinaloense. Expresamos nuestra solidaridad, respeto y acompañamiento a sus familiares y seres queridos en estos momentos y deseamos una pronta recuperación para su tía, quien también les acompañaba. Nos unimos al dolor de esta familia y reiteramos nuestro compromiso de seguir trabajando, como ha sido instrucción de la gobernadora Geraldine Bonilla Valverde, con la Subsecretaría de Derechos Humanos y con la Comisión de Atención Integral a Víctimas, así como con las diferentes instituciones. Hacemos un llamado respetuoso para que las personas responsables sean llevadas ante la ley y haya justicia. Y para que ninguna niña, adolescente o mujer, vea vulnerado su derecho a vivir una vida libre de violencias. Desde la Secretaría de las Mujeres refrendamos nuestra disposición de colaborar en el ámbito de nuestras competencias para brindar atención y acompañamiento a las familias.
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0: Buenos días, Aide Verduzco. Buenos días al noticiero de Viva la Noticia. Para quienes son fans de Taylor Swift, la cantante estadounidense volvió a convertirse en tendencia mundial tras romper el récord en plataformas de stream con la canción de ACI, la nueva canción de oficial de Toy Story 5 de Disney Pixar. El tema fue lanzado el pasado 5 de junio y en pocas horas logró millones de reproducciones en Spotify y Apple Music, posicionándose como una de las canciones más escuchadas del momento y convirtiéndose en uno de los estrenos musicales más exitosos del año. Taylor Swift expresó sentirse profundamente emocionada de formar parte de este universo de Toy Story. La podemos ver en pantalla. Taylor Swift de pequeña, que le gustaba mucho esta película y decidió caracterizarse como uno de sus personajes, asegurando que la saga marcó su infancia y que escribir esta canción fue una experiencia muy especial para ella. La artista también comentó que el personaje de Jessie fue una de las principales inspiraciones al momento de componer este tema. Una canción que tiene un estilo country con sonidos clásicos que recuerdan los inicios de la cantante, algo que fue muy bien recibido por los seguidores. Y Toy Story 5 llegará a los cines este próximo 19 de junio del 2026. Para quienes son sus fans, ya saben que muy pronto se estrena esta película.
1: Muy bien, qué padre, ¿verdad? Me estaba viendo a Taylor Swift, qué bonita era de niña, ¿eh? Parecía muñequita. Estaba buena para ponerla como muñequita del pastel en los cumpleaños. Muchas gracias, muchas gracias, Yareli.
0: Gracias a usted por la oportunidad. Todo de mi parte con los espectáculos de Viva la Noticia. Yo soy Yareli Castro. Con permiso.
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1: Más de 40 pugilistas representarán al estado del 8 al 15 de junio en Tepic, Nayarit, en el Festival Olímpico de Boxeo. El entrenador Giovanni Aispuro señaló que el equipo va con doble objetivo: foguear al nuevo talento y buscar 3 medallas de oro para asegurar el pase a torneos centroamericanos y panamericanos. Felicidades y mucho éxito a estos 13 atletas sinaloenses. Y así nos vamos, nos despedimos. Recuerden, regresamos a la 1 de la tarde en la emisión vespertina de Viva la Noticia Guasave.
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1: Son las 9.
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0: 9:23.
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0: Apenas son las 9, cálmate, cálmate.
1: La vida es una y hay que vivirla. Oye, es que esa canción.
0: Porque besa la boca, es cosa del pasado.
1: Por eso te digo, la tanga
0: moda,
1: afuera.
0: La moda ahora es puro beso negro.
1: ¿Pero qué es eso?
0: ¿Cuál?
1: El beso negro.
0: No sé.
1: Te pintas de negro la boca.
0: Sí, la boca de color negro. Ya ves que están usando mucho los emos.
1: Sí.
0: Ah, pues eso es.
1: Ah.
0: Eso es.
1: Bueno.
0: Así es, correctamente. 9:28, 30 grados la temperatura en la ciudad de Guasave. Carlita Berreyesa, ya estamos aquí, ya llegamos a través del Morning Show 687-871-9593. El teléfono en cabina, que buen WhatsApp, pida canciones, felicitaciones, saludos, pida lo que quiera, que aquí le vamos a complacer.
1: Con todo el gusto del mundo le complacemos hoy en este rico martes, martesito 9 de junio. Pero Rafita, hoy vamos a tener un super programa porque tenemos chismecito, vamos a tener un rola contra rola, que más adelante les vamos a decir quiénes van a estar compitiendo por que la canción suene completita aquí en La Que Buena Guasave. Pero acuérdate que tenemos pues una gran rifa, ¿eh?
0: Una gran promoción, señora. 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Lo que le haya venido, le van a pagar su recibo.
1: Ay, no, qué chilo, ¿eh? De verdad se me hace una súper, súper, súper rifa.
0: Pero súper rifa.
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0: No, me emociona. No. Pero un recibo pagado. No,
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0: Hija, por favor, hombre, la Carlita ya se reporta, dice, buenos días, chicuelos, excelente día para todos. Sacude lo que tiene arena, dice. Dice la Carlita también, por acá, ¿dónde está mi teléfono? Lo traigo más perdido que un machiwi. Dice Beatriz Cuadras, que nos está escuchando en León Fonseca. Dice, anótenme para la rifa. Claro que sí, ya le pusimos su canción, la de Amorcito Mío. Nos escuchan en Taquería Cuadras. También Gaby, tu amiga Gaby.
1: ¿A poco?
0: La que hoy ya es mi comadre.
1: ¡Ayale! Pues. La Gaby, le mandamos un saludote. Espero volverte a encontrar en el Walmart, mija. Próximamente.
0: Ah, sí, hay que hacer algo, hay que armar algo.
1: Mira, mi sueño, realmente le voy a decir a usted que Boniano iba a decir, Carla, estás mal de tus facultades. Sí, oiga, me le caí de chiquita a mi madre, pero eso es otra cosa. Yo tengo unas ganas, pero unas ganas locas de ir a León Fonseca, que Rafa me lleve a León Fonseca. Mira, a conocer a cada uno de los personajes.
0: Te voy a dar un tour por verdura,
1: y necesito,
0: ¿no?,
1: comerme una empanada.
0: De la Chayolupe.
1: Claro. O sea, me urge, así de que tengo yo hartas ganas de ir a conocer León Fonseca y a cada uno de los personajes icónicos, y una empanada de la Chayolupe.
0: Una empanada de la... Mira, vamos, llegamos, desayunamos en los tacos.
1: Claro, cuadros. Claro, por supuesto.
0: Ahí, entonces, y luego buscamos a la Chayolupe con las empanadas y nos cenamos unos tacos de cachora.
1: Me gusta.
0: Excelente.
1: Me gusta la idea. Me gusta la idea, así que próximamente este par de artistas, el Rafa, pues, es un artista conocido ya, ¿no?
0: Claro.
1: Que los vieron crecer, pero la compañera
0: es
1: artista.
0: Más cobro por ir a ver.
1: Ah, ya le no, vamos a ir de gratis, yo lo voy a llevar, vamos a ir de gratis.
2: Cállate, chachalaca.
1: Pero no soy de montones, hagan fila cuando vayamos llegando, ¿no? Va a haber autógrafos para todos, primero Dios. Pero Rafita.
0: Vénganse, dice la Beatriz.
1: Ay, si quiero ir, ya no aguanto.
0: Saludos a la Areli, que ya se reportó, ya escuchándolos, mis hermosos, anoten a mi marido, dice, y luego, jalados, yo también voy para los verduras.
1: Amos todos. me tienen que llevar porque puras promesas. Porque el prometer y no cumplir no empobrece.
0: Empobrece. Y el Daniel Solano dice: buenos días. Hoy será un día lleno de gratitud, amor, felicidad y muchas bendiciones. Que hoy te sucedan cosas bonitas. Dios te bendiga. Y que quede más cosa bonita que esta bella voz que le está sucediendo en este momento, pues.
1: Imagínate.
0: ¿Qué más cosa bella?
1: Es que yo siento que WhatsApp está y sus alrededores están bendecidos desde que le prenden su radio, no, y nos escuchan a nosotros. No.
0: ¡Qué bella voz!
1: ¡Ay, estoy bendecida!
0: Mira, hasta las palomas se pararon aquí.
1: ¡Ay, no!
0: De lo bello que canto.
1: ¡Qué bello!
0: De esta bella voz, o sea, no. Fui Blancanieves.
1: Gracias,
0: en la otra
1: Dios.
0: Vida.
1: Gracias, Dios. Estoy llorando lágrimas de cocodrilo por ser bendecida a ver esa carita y esa voz todos los días. Estoy muy feliz. Oye, pero ya dejándonos de cosas.
0: Se me antojó un pozole.
1: ¡Ay, qué rico!
0: De cosas, se me antojó un pozole.
1: Pero ¿sabes qué se me antojó a mí?
0: ¿Qué se te antojó?
1: Puras falsedades.
0: ¿Cómo?
1: Se me antojaron puras falsedades.
0: ¿Cómo cuáles?
1: Y fíjate que va a haber una obra de teatro llamada Falsedades.
0: ¡Ay, me encanta, Carlita Berreyes! El próximo domingo.
1: ¡Ay, Kir!
0: A las 7 de la tarde aquí en el Auditorio Héroes de Sinaloa. ¡Ay, no, hombre! Mira, yo me declaro fan de esta obra musical. Ya la he visto en la ciudad de Los Mochis. No he tenido la oportunidad de ver la original, pero la serie que cobró vida,
1: estuvo,
0: la serie.
1: Estuvo fantástica. Pero bueno, va a llegar a Guasave este próximo domingo 14 de junio a las 7 de la tarde en el Auditorio Héroes de Sinaloa la obra Falsedades, que ya nos tocó ver un cachito de las artistas y de las personitas que van a estar en esta obra Falsedades, y no manches, me puse chinita yo, así que la vamos a pasar bombísima porque claro que ya voy a andar preciosísima, allá voy a andar viendo la gran obra de teatro, y por si tú no tienes nada que hacer este próximo domingo, pues lánzate a ver Falsedades porque se va a poner color de hormiga de lo bueno, color, ya no aguanto.
0: De color de rosa se va a poner, Carlita Berreyesa. Y fíjate, pues el próximo domingo a las 7 de la tarde aquí en el Auditorio Héroes de Sinaloa, los boletos a la venta ahí en las redes sociales, en WhatsApp de las Artes, Instagram oficial.
1: Sí, claro.
0: Ahí puede comprar los
1: boletos. O me pueden hablar a mí directamente.
0: O a nosotros también directamente.
1: Nos pueden hablar a nosotros.
0: Para comprar, ¿eh? No estamos regalando.
1: No estamos regalando.
0: Claro.
1: Estamos vendiendo el boleto, pero bien barato. Súper baratísimo.
0: Mira, me ahogué desde la emoción que tengo.
1: A 150
0: la
1: pesos.
0: Que tengo de ir a ver Falsedades, el musical, es inspirado en mentiras el musical.
1: Claro que sí, pero va a estar bien padrísimo, así que ya los esperamos. Por si usted no tenía planecito, una date, una cita, pues vais a ver Falsedades, que se va a poner color de hormiga, de bonito y de color de rosa.
0: Por supuesto, 7 de la noche, ya lo sabe aquí en la ciudad de Guasave. Saludos para mis amigas, todas son mis amigas.
1: Ay, sí.
0: Yarime, Mónica. Ay, se me están olvidando.
1: Vanessa.
0: Cristal, Vanessa, Almani, Nelly, Manuel, Josema, todos íntimos míos.
1: Y y personas bien talentosas, ¿eh? Personas que conocemos que son bien talentosas y que la van a dar todo, oiga. Así que
0: ¿a poco
1: vaya,
0: la van a dar toda?
1: La van a dar todo, oiga. Así que vaya ese próximo domingo, boletos, nos puede hablar a nosotros totalmente para que esté pendiente de lo que se va a vivir en este
0: Mira, espérate.
1: ¡Ay, no! ¡Wow! ¡Ya lo aguanto!
0: ¿Ya leíste los mensajes?
1: Sí, es que fíjense que nosotros aquí andamos anunciando y el director de la academia nos acaba de decir que va a haber 5 pases dobles. ¡Woo! ¡No manches!
0: Saludos para Manuel Díaz.
1: Saludos para Manuel Díaz. Que es nuestro director de cultura de Guasave. Y aparte, pues ahora que trae la cultura.
0: Ajá, y que se puso guapo.
1: Y
0: que va a regalar boletos.
1: Se puso bien guapo, bien dadivoso. Va a regalar 5 pases dobles para las primeras personitas que nos hablen y que nos digan.
0: Uy, la Areli ya se lo ganó.
1: Ah,
0: yo
1: ya
0: quiero, dice la Areli.
1: Que nos digan Falsedades. Las primeras personitas que nos manden mensajito y que nos pongan en el WhatsApp o que nos hagan la llamada telefónica activa al aire y nos pongan Falsedades, se va a llevar su boleto para ir a ver Falsedades este próximo 14 de junio, que yo ya ando lista. Yo, mira, te voy a decir algo. Yo soy muy extrovertida en ese aspecto y obviamente yo voy a ir vestida de rosa porque a mí me gustaría ser Daniela. ¿Tú con quién? ¿Con quién podrías vestirte, Rafita? ¿Qué color te gustaría llevar?
0: Ay, no
1: ¿A quién
0: sé.
1: Dices tú? Ay, no, pues es que a mí me representan.
0: Es
1: no
0: que
1: sé.
0: A mí todas me gustan los colores.
1: Todos.
0: Pero ya ves que fuimos de rosa.
1: Sí.
0: Pero yo no soy nada fresa, pues.
1: Pero no le
0: yo
1: hace.
0: Yo no soy fresa, ya no soy
1: pero
0: fresa.
1: Pero no le hace.
0: mi color favorito es el verde.
1: Ah, pues vete de verde.
0: Pues no lo sé.
1: Vete de verde. Yo me voy de rosa como Daniela. Ayale. Pues ahí está. falsedades.
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1: ¡Ay, no!
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1: La primera personita que mande falsedades al teléfono en cabina se va a llevar sus boletitos, claro, para que se vaya a ver la obra Falsedades este próximo domingo.
0: Va a estar,
1: domingo.
0: Mire, de color de rosa, como dice la canción.
1: ¡Ay, no, qué bonito! Ya no aguanto, ya quiero que sea el día, la hora y el lugar.
0: Color de rosa. Pues bueno, Carlita Berreyes, ahí está. Si usted quiere ir a ver Falsedades el próximo domingo a las 7 de la noche aquí en el Auditorio Héroes de Sinaloa, en la ciudad de Guasave. Lareli ya se ganó sus pases dobles, como siempre atenta, que venga por ellos para que no se pueda perder esta gran obra a 7 de la noche. Pero vámonos con buena música, Carlita. ¿Qué te parece con este tema de los Huracanes del Norte que se llama Viaje Eterno? Ver agarrando a Viada desde el martes, 9 de la mañana con 37, 32 grados. No le cambia, aquí suena.
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0: 31 minutos, sí. Pero no dice tambor. O dice bota.
1: Bota, bota, bota.
0: Tambor o bota. O...
2: No sé.
1: O chalupa.
0: Ah, sabe. Corona.
1: O chorro con el negro. De...
0: Cuatro esquinas con la lupa.
1: Ay, lupa.
0: No, se me antojó decir la lupa.
1: El molcajete.
0: El molcajete. Los tamales. Ay, de elote y de carne.
1: Ay, voy a desayunar tamales de elote.
0: Ahí está, mijo. Eso. Desayuna.
1: No lleva que desayunar desde cuando estoy en debate, pero yo y mi mente. Las voces de mi cabeza, las voces de mi estómago, ajá, las voces de mi garganta,
0: sí,
1: están en debate de qué desayunar.
0: Sí.
1: No, es que la verdad, se me antoja desayunar un sushi.
0: Ay,
1: del
0: qué
1: más
0: rico.
1: Monchoso que me encuentre.
0: Pero tú todos
1: pero
0: los días.
1: No hay, no, oye, no venden ahorita en la mañana.
0: Todos los días traes ganas de desayunar sushi, tú me consta.
1: ¿Ah?
0: Me preocupa.
1: Y que se mortifiquen los gordos.
0: Me preocupa.
1: ¿Ves? Mortifícate.
0: Me mortifico.
1: Yo no me mortifico.
0: No, mijo, pues pareces palillo chino. ¿Cómo te vas a mortificar? Pues sí, no, imagínate. Sí, uno sí se tiene que preocupar porque cada piernita le pesan como 50 kilos. Pues no.
1: Pues sí.
0: No va a desayunar.
1: Es lo que te digo,
0: ¿va a desayunar?
1: Yo, ¿de qué me voy a mortificar?
0: Pues no, tú come, mijo.
1: Nomás,
0: mira.
1: Mi mortificación es que sí haya papel en el baño.
0: Tú dices que hay mucha lana, manda a abrir uno, que te hagan uno, mijo, se te duerme.
1: Ya se reportó Lizeth, dice, hola, buenos días Lizeth, saluditos para ti y para todos los que nos escuchen a través del 88.9, el Avero también se reportó que quiere ir a ver un musical,
0: poca?
1: Dice.
0: Ya no aguanto.
1: Musical, bueno, pues ahí está. Todos quieren ir a ver Falsedades y sí, yo también, se me va a hacer eterno de aquí al domingo.
0: Sí, a mí también. Yo también quiero ir a ver Falsedades, pero fíjate, Rafita, que de una vez vamos a ir alborotando el gallinero.
1: Ay, tenemos llamadita, ¿qué te parece si contestamos? ¿No?
3: Sí.
1: Bueno, ¿quién habla?
3: Sí, buenos días.
1: Buenos días, ¿quién habla?
3: Habla la tía buena.
1: Sí. Dígame.
3: Habla Larisa Gagiola.
1: Habla
3: para participar en unos boletos.
1: Ah, te mando uno de
3: para
1: estos.
3: Para Falsedades.
1: Mira, te voy a mandar uno de estos. ¿Escuchaste? Ahí te lo pones donde más carezcas, ¿ok?
3: Ay, santo padre. ¿Dónde está la parte?
1: Donde tú quieras, esa es tu elección, Larisa. Pero dime, ¿qué te trae por acá?
3: Ah, quiero participar en los boletos para Falsedades.
1: Ah, del musical, muy bien, pues ya te los ganaste, es un pase doble, puedes venir por ellos aquí a la Qué Buena.
3: Perfecto.
1: Muchas gracias, buen día.
3: Saludos a toda la audiencia.
1: Saludos, Larisa. Ay, no voy a decir que trabaja en el IMSS porque se le van a ir encima
0: qué
1: a la
0: bárbaro,
1: gente.
0: Qué bárbaro, no, cálmate, mijo, no andes divulgando la vida ajena de cada... Qué bueniano que vaya a hablar por acá.
1: Pues ni modo, ya saben a lo que se atienen. Si hablan a la Qué Buena, se reportó.
0: Con razón Ernesto. Nadie habla. No, hombre, dejen sacar al Rafa, por favor.
1: Se reportó Ernesto. Buenos días, Carly. Rafa, la Carlita me mandó un menú. Ay, Carlita, ¿para qué haces eso? Mira.
0: ¿Qué te mandó?
1: Unas quesadillas. ¿Sabe qué será eso? Pero que se me antojó. Ay, un sándwich con huevo. Ay, no, Carlita, ¿para qué andas haciendo? Se está diciendo que ando en ayunas, mija.
0: Ay, no,
1: que
0: qué
1: ya
0: rico
1: me
0: se
1: quiero
0: ve.
1: Caer de nuquita, pero
0: qué
1: en la
0: bárbaro.
1: Cama de piedra, diría la Carla.
0: Ay, en la cama de piedra, pero de cabecita. Quisiera caerle como una
1: de mollera,
0: dos veces.
1: De mollera.
0: De mollerita. Ya ves que dicen que si te lanzas de así de espaldita, 7 veces en el mar, se te van las malas vibras. Pues yo quisiera lanzarme 7 veces en
1: mira,
0: una cama de piedrita.
1: Se cae el mar, se seca el mar, nomás cae.
0: Imagínate.
1: De la primera caída se seca el mar.
0: Te estoy diciendo, por eso quiero caer en una cama de piedra primero. Pa que, y si revivo, pues ni modo. Ahí la armamos. Pero oye, quiero felicitar a los compañeros.
1: No. Tengo un pendiente yo por el Moisés Rivera.
0: Pues anda
1: pero
0: chameando,
1: grande,
0: mijo. Él sí chambea.
1: Que no se ha reportado tampoco. Y ya que hable, no lo vamos a pelar para que nos abandona. La labor de esta motela también la voy a castigar.
0: Anda ocupada. La gente chambea, mijo.
1: Cuando uno
0: no
1: quiere.
0: Rencoroso.
1: Cuando uno quiere, puede.
0: El
1: ¿sí
0: rencor
1: no?
0: Envenena el alma.
1: ¿Sí o no?
0: No.
1: Porque la venganza no es buena, mata el alma y envenena.
0: No seas vengativo y rencoroso, mijo. Pero ahora sí, hay que felicitar a los cumpleaños mejor, porque ya te vas a los guinoles. Agarras para los guinoles, tú qué bárbaro.
1: ¿Qué es eso?
0: Para los guinoles.
1: Ajá.
0: Mira, cuando una persona no está hablando del tema que están ajá hablando los demás, o que ya está hablando pura tontera, o ya escaló para otro lado.
1: Así como tú.
0: Le dices así de que ya agarraste para los guinoles.
1: Ah, ¿pero qué son los guinoles?
0: Tú nomás vive la vida, gózalo.
1: No dejes que la vida te viva.
0: Tú vive la vida y tú vívelo, no preguntes, nomás vive la vida. Pero bueno, queremos felicitar a los cumpleaños en este día tan especial, en este martes rico.
1: Espérate, dice Ernesto que desayune birria con tortillas hechas a mano. Está grande el debate.
0: Pues sí, qué rico, pero ya cállate, déjame felicitar a los cumpleañeros. Tengo 3 horas queriendo felicitarlos. Si no te calles con el desayuno.
1: Pues cumplen año todo el día.
0: Desayuna agua, mijo,
1: no,
0: si quieres.
1: No, me desmayo. Pues, ahora sí voy a caer de nuquita.
0: Pues cae de nuquita, lo hagan lo que quiera, pero déjame felicitar a los cumpleañeros, por amor de Dios.
1: Ándale, pues.
0: La princesa Sofía, mira, va caminando enfrente.
1: Ay,
0: qué bonita.
1: Pues, bueno, no, vamos a felicitar a los cumpleañeros.
0: No quiero felicitar a los cumpleaños.
1: La Carla, pues se puso los moños, como siempre. Yo no sé cómo la aguanta el marido ahí en su casa. Pero bueno, vámonos con las mañanitas para todos los cumpleaños del día de hoy. ¿Qué es ahora? No alcanzo a ver las letras.
0: 9 de junio.
1: 9 de junio. Ay, siendo las 9 de la mañana con 56 minutos, se queda con las mañanitas para todos los cumpleaños. Les decimos
0: ¡feliz cumpleaños!

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0: 10:23.

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12: 10:35.
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1: Rafa, Rafa y Carla. Un saludito aquí para el amigo Chayo y Federico, que traen el anda de troque aquí, por la trilla. Ay, que andamos tirando acá el guayabo. Con la canción, ¿cuánto me gusta este rancho?

0: 10:54, nada más 6 minutos nos separan de las 11 de la mañana, pero fíjense que yo les tengo una información. Les tengo una información y es que nada más faltaban 50 boletos para que se vendieran absolutamente todos de la obra de teatro Falsedades. Así que si usted está esperando sus boletos, pues vaya ya a la página de Guasave de las Artes o comuníquese conmigo, yo le vendo el boletito para que se vaya este próximo 14 de junio a las 7 de la tarde en el Auditorio Eres de Sinaloa para ver esta grandiosa puesta en escena, que ya están a puntísimo de quedarse sin su boleto. Ya. ¡Últimos boletos! Ya, para que usted vaya a ver Falsedades el musical.
1: Exactamente, mire, y si usted por andar dejando las cosas para lo último, dijo, ay, bueno, pues sí lo compro, o lo compro en la taquilla, bueno, pues ya no va a haber, solamente quedan 50 boletos, así que córrale a Guasave de las Artes para que ahí compre sus últimos boletos, ¿eh? Es la última oportunidad, es la última llamada como en el circo, así que aproveche.
0: ¡Ay, no más! Pues allá vamos a andar nosotros. De todas maneras, ya tenemos boletos.
1: Y que además quieren, si hay otros artistas y no los van a ver, que vean a estos artistas.
0: Pues sí,
1: también, ¿verdad? Vamos a estar regalando fotos, autógrafos, ya los
0: regala y de gratis.
1: No, gratis no.
0: ¿Por qué no?
1: No, ¿por qué no? 1200.
0: Bueno, está bien, 1200. 1200 por chompa, dijeran cuando hacen sí, las convivencias.
1: Y los 5 pases dobles, o sea, 10 boletos, ya los regalamos, ya se inscribieron. Felicidades a las ganadoras que, pues, que llamaron luego, enviaron mensaje luego y pues ya se acabaron los boletos gratis. Pues muchísimas gracias al arquitecto Manuel Díaz, director de Guasave de las Artes, director de cultura de aquí de Guasave, que nos hizo llegar estos pases.
0: Sí, muchísimas gracias para que 10 personitas pudieran ver esta puesta en escena este próximo 14 de junio. Pero Rafita, ya llegó un momento.
1: Llegó el momento ya de despedirnos, llegó el momento, chatita del alma. Pues me despido ya por el día de hoy, se va a quedar con Carla Berrellesa y este un tema musical de Calibre 50 que se llama Días Buenos, Días Malos. Se queda con Carla Berrellesa y su programa de complacencias, porque ya lo sabe que Carlita Berrellesa lo complace, se la toca y se la va a dejar ir toda completita. Llámele al 687-871-9593 para que le complazca su gusto musical y le deje ir la hora completa de la música que usted decida. Recuerde que aquí suena la que buena, no lo olvide. Yo me llamo Rafa.
0: Yo me llamo Carla.
1: Y como dijo mi ex,
0: hasta aquí llegamos. No sé.

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1: Son las 11.
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0: Estamos listos. 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

0: tu Carlita Reyes de confianza a través de tu estación favorita, la que bueno, WhatsApp 88.9. Ahí nomás para las cocas. Ando de muy buen humor.
1: ¡Wow! ¡Qué padre!
0: Y tú te preguntarás por qué, sabe, yo también, desde que me levanté, digo yo, ¿por qué ando tan de buenas?
2: ¿Qué?
0: Porque parece que me encontré un costal con dinero y no, oiga.
2: ¿Qué?
0: No. Se lo prometo que no, se lo juro por los temerarios. Y los temerarios van a decir, ¿y tú por qué andas jurando por nosotros, chamaca?
3: Cállate, chachalaca.
0: No más porque me gustan sus canciones. Pero aquí le dejo el teléfono en cabina, 687-871-9593. Para que ya te pongas guapo y me pidas tu rola. Ese que ocupas escuchar hoy en este martesito.
2: ¿Qué?
0: Que dicen que los martes ni las gallinas ponen. Oiga,
3: cállate,
0: la gallina
3: chachalaca.
0: Pone cuando quiera, hombre. Y así usted... Pídame la canción, la que quiera, la que guste, del regional mexicano, obviamente, y aquí se la voy a poner y se la voy a complacer. Saludando ya a mis quebonianos que ya se andan reportando, la Vero ya puso ahí de que está baile y baile con las rolas que iniciamos las complacencias, pues que yo siento que las complacencias debe de ser pura musiquita esa para bailar, para cantar, entonces dije yo, no les voy a quedar mal a mis quebonianos, obviamente no. Así que nos vamos a ir con un tema que me está gustando mucho, ¿eh? Ay, no, es que me está gustando bastante. Así que nos vamos con Grupo Frontera, con este temazo, París. Siendo las 11 de la mañana con 17, recuerda, no la olvides, aquí suena la que buena.

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0: 11:22.
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0: sigo un chistorio a través de tu estación favorita, la que, bueno, WhatsApp 88.9. Fíjense que por acá ya se andan reportando los quebuenianos. Y si usted todavía no se ha notado para la gran rifa del pago de la luz, que va a ser nuestro amigo Modesto López, que le va a pagar un recibo de la luz a la personita que se gane esta rifa a través de la que, bueno, WhatsApp 88.9. Pues, ¿qué estás esperando? Nada más mándeme el mensajito a través del 687-87-195-93 diciéndome tu nombre completo, tu domicilio y tu teléfono y ya estás participando. Mucha suerte. Pero oigan, ¿saben qué se me antoja a mí ahorita? Es que se me antojan unos taquitos.
1: ¿Qué?
0: Traigo un hambre, pero de esas hambres que me como una vaca.
1: ¿Qué?
0: Y bien, se me antojan unos taquitos del Pato Verdugo. Ay, no, qué rico. Vieran qué buenos están. Si usted no los ha probado, ¿qué espera? Fíjese. Puede comer allá en frente del malecón donde caminamos normalmente, donde están las letras, ahí por enfrente, por el otro lado, donde está el estacionamiento de la feria. Ahí se pone el Pato Verdugo, que están bien buenos los tacos. Bien buenos. Un saludote para Pato Verdugo y sus ricos tacos. Pero ya que te comas unos taquitos, tienes que comer el postre. Algo dulcecito. Pal desempance, acuérdate. Pal desempance. 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
0: 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Pero vamos a continuar y aquí me mandan un mensaje y me dicen buenos días. Que si puedo saludar al tío José de las Moras y que le ponga una canción. Claro que sí, saludotes al tío José de las Moras. ¿Cómo anda, tío, eh? Usted también es mi tío, yo no sé. Allá en las Moras le mando el saludote para todas las personitas que me están sintonizando. Muchas gracias. Y claro que nos vamos con este temazo de El Necio con los Alegres de la Sierra, siendo las 11 de la mañana con 36. Recuerda, nada olvides, aquí suena la que buena.

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56 minutos, nada más 4 minutos que nos separan de las 12 del mediodía. Me voy a despedir con un temazo de nuestro paisano, el Remy Valenzuela, con un temazazazo realmente que nos va a poner a cantar, que nos va a poner a gozar. Y esta canción es Se Murió de Amor, un tema que amerita ser escuchado en este martesito rico. Pero acuérdate que todavía seguimos anotando para la gran rifa de nuestro amigo Modesto López, que va a pagar un recibo de la luz a una familia guasavense. No entran comercios, nada más casas normales, ¿no? Luces normales, nada de comerciales. Va a ser pagado el recibo de la luz a la personita suertuda que se anote en la rifa. Lo único que tiene que hacer es mandar sus datos a través del 687-871-9593. Solo diga su nombre completo, su domicilio y su teléfono, y es absolutamente todo. Pero ahora sí, me despido con Remy Valenzuela, Se Murió de Amor. Recuerda, dale al video desde que suena la que van a.

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totalmente de una ruptura amorosa que es inevitable, Iván, que ya venía escrita por el destino, que tenían que tronar, donde aceptas la derrota de que entregaste toditito en esa relación y aún así no fue suficiente. Hubo mucho llanto, hubo resignación, hubo aceptación madura, porque esfuerzos no bastaron. No bastaron y te das cuenta de que es el final del desamor, de un desapego y de un dolor que empieza a hacer su efecto cuando esa persona ya se va. Vámonos con los Bukis y ahora te vas. Recuerda, no lo olvides, aquí suena La Que Buena.

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15: 12:22. Los

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9: 12:44.
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1: 12:47, te voy a hablar de un tema de Joan Sebastián titulado 25 Rosas. Esta canción fue lanzada en 1985. Fíjate que nos habla de cómo un hombre está enamorado profundamente de el vivo recuerdo de una mujer que ya hizo su vida, que ya está lejos, que ya es ajena, que ya es prohibida y que todo lo lejos que pudiera estar de ti es. Esta canción habla del amor incondicional e inolvidable, pero ajeno. Y nos dice de cómo le envía ese ramo, que no nada más es cortesía, ¿no? Sino que le dice que son 25 rosas, que son las horas en que a diario piensa en ella. O sea, no las 24 horas que tiene el día, no, 25. Y aquí, obviamente, sabemos que no está bien lo que está haciendo, porque esa mujer ya tiene dueño. Y él, pues sí, está siendo inoportuno, está siendo quizá un poco discreto, que le oculte la tarjeta, que le oculte las rosas al nuevo esposo, pero solo quiere mandar ese mensaje de que no la olvide. Vámonos con Joan Sebastián con 25 rosas, recuerda. No la olvides, aquí suena La Que Buena.

12:56, 4 minutos nos separan de la 1 de la tarde. Me voy a despedir por este martesito 9 de junio, pero nos vamos a quedar con Viva la Noticia, el noticiero de la gente, con Aida Verduzco y todos sus colaboradores. Recuerda que tenemos una excelente programación musical en cada programa de La Que Buena, porque nos vamos a quedar conservando Jara en terminación del noticiero La Gente de Verduzco. Pero muchas gracias por acompañarme desde las 9 de la mañana hasta la 1 de la tarde aquí con la buena música de tu estación favorita, La Que Buena WhatsApp. Recuerda que tenemos una gran rifa, ¿eh? Ahí mis compañeros locutores te van a estar platicando, que yo ya te platiqué toda la mañana. Y si no lo has hecho, hazlo. Tiene una excelente tarde, buen provecho para todos ustedes y que tengan una excelente tarde de martes. Recuerda que soy tu Carlita Barrellesa y aquí suena La Que Buena.

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Iniciamos. Estos son los avances del día de hoy.

0: Vigilarán que escuelas no condicionen entrega de documentos al cierre del ciclo escolar en Guasave. Bomberos de Guasave enfrentan escasez de espuma especializada para incendios de alto riesgo. DURS refuerza bordos y limpian áreas de riesgo en el río Sinaloa. Gestionan intervención de Marina y Conagua. El PRI en Guasave ya analiza los perfiles para candidatos a diferentes puestos de representación popular con miras al 2027. Campesinos sinaloenses levantan manifestaciones en carreteras, negocian acuerdos, asegura Emma Aida Espinosa. Descarta Ayuntamiento de Guasave concesionar nuevamente la recolección de basura. Hoy es martes de historia, hablaremos de la casona de Flaviano Cervantes, símbolo del poder económico y el estilo social de la época del porfiriato. Autoridades estatales y municipales supervisan nueva cancha de fútbol 5 en la deportiva de Juan José Ríos. En la información estatal, la Secretaría de las Mujeres condena muerte de adolescente en Escuinapa y exige justicia. En los deportes, Armando Camacho Aguilar, director del ISDE, reconoce a los atletas sinaloenses tras la histórica participación de Sinaloa en la Olimpiada Nacional 2026.
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0: Bienvenidos a la emisión vespertina de Viva la Noticia Guasave. Hoy es martes 9 de junio. Saludos especiales a quienes nos acompañan a través de la Qué Buena 88.9, la frecuencia de su radio, a quienes nos siguen por plataformas digitales. Muchísimas gracias, nos ven en cualquier parte del planeta Tierra, gracias a las facilidades de la tecnología. Hoy el Santoral Católico es día de Efrén, de Columba y Feliciano. Felicidades a quienes lleven estos nombres, especialmente a mi compadre Chano Valle, Sandoval, hijo de mi compadre Feliciano Valle López, que ya no está entre nosotros. A toda la cadena de Felicianos, Chanos, muchas gracias por contar con su amistad. Hoy es cumpleaños de Francisco Javier Mendívil, hasta Los Mochis, Sinaloa. Muchas felicidades, Francisco Mendívil. A Trinidad Gámez Bojorques, que se está celebrando desde muy temprano, el licenciado abogado de El Naranjo, Sinaloa, el licenciado Trini Gámez, un político sinaloíta que ha estado siempre en diferentes áreas del ayuntamiento, de gobierno del estado, de los partidos políticos. Felicidades, licenciado Trini. A Guillermo Quiñones, muchas felicidades. Miguel Ángel Sánchez Avendaño, Marta Fabiola Miranda e Irma Cortés son los cumpleañeros de este día, martes 9 de junio. Y con muchísimo gusto les vamos a enviar las mañanitas. Ale.

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1: El pronóstico del tiempo de hoy, martes 9 de junio, para el estado de Sinaloa. Durante este día se prevén temperaturas máximas de 36 a 40 grados, rachas de viento de 40 a 60 kilómetros por hora y oleaje de 2 a 3 metros de altura. Asimismo, conforme transcurra la tarde, incrementará la nubosidad y probabilidad de lluvias. En este momento, el clima en la región del Petatlán es de 34 grados centígrados.
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2: Pues iniciamos con la información este martes, ya estamos a 9 de junio y hoy martes quiero saludar con mucho gusto a una niña que se porta muy bien, sobre todo eso, se porta muy bien, conoce muy bien esa palabra, a Daila Paulette Verduzco Pérez, me está escuchando y me dice, tía, mándame saludos, por supuesto que le mando saludos, y por supuesto que te digo, Daila, pórtate muy bien, está escuchando las noticias, le gustan las noticias de la 88.9, la Qué Buena en Guasave, es hija de mis sobrinos, Gabriel de Jesús Verduzco Castro, y de Paulina Pérez, Pérez Angulo. Aquí nos están escuchando en el Tecomate Guasave, están con sus abuelos, con su abuelito Gabriel de Jesús, el pollero, el umpire. Saludos para ellos que son radioescuchas frecuentes de la Qué Buena Guasave. Muy buenas tardes. Gracias a Paulette, Daila Paulette, que nos está escuchando. Muchísimas gracias, Daila. Pórtate bien, niña. Y nosotros vamos a seguir con la información que tenemos preparada esta tarde. Agradecerles, por supuesto, que nos estén acompañando hoy a través de la Qué Buena. Es la segunda emisión. Tenemos mucha información. No se despegue. Por supuesto, si está comiendo, que tenga muy buen provecho. Hágalo con la familia, hágalo con sus amigos, con la gente cercana, con la gente querida. Hay que agradecer los momentos, darle valor a esos momentos que pasamos con nuestra familia, con nuestros amigos, con la gente que queremos. Realmente hay que vivir los momentos, hay que vivir el hoy, el ahora, agradecer que tenemos familia, que tenemos nietos, que tenemos hijos, amigos, familia que está con nosotros pese a todo. A ellos hay que valorar todos los días. Nosotros agradecemos la oportunidad que nos da de llegar a sus hogares, a sus autos, donde quiera que se encuentren. Muchísimas gracias. Vamos a iniciar con la nota informativa de este día. El ayuntamiento descarta concesionar nuevamente la recolección de basura. Vamos a escuchar al director general de Obras y Servicios Públicos del Ayuntamiento de Guasave, Rael Rivera Castro.
3: No, oiga, no estoy informado de nada de eso. Pero ya se regularizó, está normalizado, entonces no creo. No, la verdad no ha habido ni acercamiento, ni ha habido alguna instrucción de la presidenta de revisar si por alguna posibilidad, no hay absolutamente nada. Así es, tendría que hacer un acercamiento de una propuesta y una justificación técnica para someterlo primero a hacer una concertación con ellos, explicarles el tema y discutirlo. Pues realmente los que puedan aprobar esa modificación son ellos. No, en lo más mínimo, y aparte de eso no ha habido ninguna intención por parte ni acercamiento de ninguna empresa de prestar el servicio, ni cotizar, ni nada, pues. Es lo primero que tienen que hacer un acercamiento de una intención de prestar el servicio para hacer el análisis, pero ni siquiera eso. De hecho, pues apoyamos con equipo de obras públicas para regularizar lo atrasado y que esta semana ya quede normalizado el sistema de recolección. En El Serrano y en Corerepe, que eran las partes más rezagadas, empezamos a apoyar con camiones de volteo y para poder ya esta semana tener ya regularizado, atendido todas las áreas y trabajar con normalidad como veníamos trabajando. Están todas las rutas trabajando.
2: Y en otro tema, esta mañana tuvimos en entrevista en el estudio, nos acompañó Lois Alberto Yaus López, presidente del Comité Municipal del PRI. Él nos habla que ya se están preparando, ya están analizando perfiles para el proceso electoral del año 2027.
4: Fíjate que sí, ya se están analizando los perfiles, algunos han levantado la mano. Verás participar muy próximamente, estaremos nombrando a los defensores del municipio que abarcarán los dos distritos electorales, el Distrito Federal y por supuesto la Alcaldía Municipal, donde estaremos nombrando posibles defensores. No quiere decir que esos defensores vayan a ser quienes representen una candidatura, pero llevan en su gran mayoría la posibilidad de ser los candidatos. Hoy el PRI está haciendo las cosas diferentes porque queremos resultados diferentes, es decir, hoy el PRI local está enviando los perfiles al estatal y al nacional para de ahí se saque o que sean los candidatos o que nos representen como candidatos del Partido Revolucionario Institucional, no como antes que venían designaciones de México o del estatal. Hoy van de aquí hacia allá los perfiles, ya se están trabajando sobre ello, ya hemos enviado algunos de los perfiles. Y pues el PRI, reiterarte y a través de tu micrófono, sigue con las puertas abiertas, incluso a la ciudadanía que quiera participar y se siente en ánimo de participar y quiera ser candidato a alguna de las posiciones electorales que estarán en juego el próximo año electoral, pues bienvenidos todos, ¿no? Hay que trabajar por el partido, hay que trabajar en pro del partido y en pro de la ciudadanía guasavense, y los llamados es a eso, es porque el partido va a tomar en cuenta precisamente a quien esté trabajando para conformar un partido fuerte, un partido bien estructurado. Si tú recordarás, hace poco tuvimos una toma de protesta, alrededor de 60 secretarios y subsecretarios de sectores y organizaciones del Comité Municipal de PRI. El PRI se está fortaleciendo precisamente para hacerle frente a un proceso electoral el año que viene, conformando precisamente con cuadros nuevos y con cuadros que tienen mucha experiencia, porque no podemos soslayar a las personas que tienen experiencia en este caminar para precisamente orienten a los cuadros nuevos que también pues verán muchas caras nuevas dentro del partido.
2: Se preparan los partidos políticos para el año electoral próximo 2027. Vamos a elegir a gobernador o gobernadora, alcaldesas o alcaldes en los 20 municipios y renovar el Congreso de la Unión y también el Congreso local. Por ende, ya están buscando perfiles todos los partidos políticos porque quieren arrasar en las elecciones y recuperar, sobre todo en el PRI, la confianza ciudadana hacia este partido tricolor. Nos vamos a ir a la pausa comercial, es la 1:00 p.m. con 15 minutos.

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2: Es la 1:20 p.m. Saludos especiales a nuestros amigos taxistas, urbaneros, locatarios del mercado municipal, mercado de abastos, central camionera, a nuestros amigos albañiles que están trabajando en las obras. 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

0: 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Seguimos con la información. Campesinos sinaloenses levantaron este fin de semana las manifestaciones en las carreteras de Sinaloa. Negocian acuerdos, es lo que nos dice la representante de campesinos en el estado, Emma Aida Espinosa.
1: Hubo unos avances y mañana hay una reunión. Hubo avances buenos, supuestamente mañana van a ver de que se publique todo eso y pues se tomó el acuerdo y todavía le falta un mes al mundial. Si las cosas no se dieran como las prometieron y que no quedan de la noche a la mañana, el mundial le queda un mes, dura un mes, nos estaría, si no fuera así, nos estuviéramos yendo a Guadalajara.
0: En más información, vigilarán que escuelas no condicionen entrega de documentos al cierre del ciclo escolar en Guasave y en ninguno de los planteles de la región del Petatlán, de acuerdo a la información que nos da el profesor Jaime Carlos Hernández, el jefe de los servicios regionales del Petatlán, correspondientes a los municipios de Juan José Ríos, Sinaloa y Guasave.
2: Claro que sí, ya ha sido un tema que, digamos, pues sí hace falta insistir y reforzar que pues, hay que respetar la ley, ¿no? Las escuelas, la educación que imparte el Estado debe ser laica, gratuita, obligatoria e incluyente, ¿no? Entonces tenemos que respetar esos términos constitucionales y obviamente, ¿no? Sabemos que al interior de las escuelas, los padres y madres de familia toman acuerdos, pero finalmente ya se ha insistido mucho esos acuerdos donde hay aportaciones que no deben de salir del carácter totalmente voluntario, ¿no? Y que no se condicione la entrega de ningún resultado, de ninguna documentación a los niños y niñas.
0: El profesor Jaime Carlos Hernández, jefe de los servicios regionales del Petatlán, dio a conocer que el último día de clases de este ciclo lectivo será el próximo 19 de junio. ¡Viva la noticia!
2: A que se sumen en todas las actividades de cierre, pues. Hoy, ya prácticamente, ¿cuántos días salimos? El cierre del ciclo escolar es el 10 de julio, pero las actividades en las escuelas, el último día de clase ya lo anunció la licenciada Gloria Imelda, nuestra secretaria de la CEPIC, es el 19 de junio, clases de regulares, ¿no? Entonces, que los padres de familia estén muy atentos, muy cerca de las escuelas, de sus maestros, sus maestras. ¿Por qué? Porque si no hay ese acercamiento, pues que no haya sorpresas del aprovechamiento, pues. Sí es cierto que ya en la última recta es difícil poder corregir todo, pero sí se pueden tomar medidas para poder, si hubiera alguna situación que reforzar desde la misma familia, mucho va a ayudar a que nuestras niñas y niñas y adolescentes puedan salir en este ciclo escolar con un buen aprovechamiento y libre de cualquier preocupación por las calificaciones de las materias, ¿no?
0: Pues ya se les acaba este ciclo escolar a los estudiantes del nivel básico, de acuerdo con lo que nos está comentando el jefe de los servicios regionales del Petatlán. Están ya en las graduaciones, la entrega de documentos en las instituciones educativas de preescolar, primaria y secundaria. Vamos a seguir con otro tema, porque luego del incendio en una refeccionaria que acabó con ese negocio familiar, Protección Civil anuncia que reforzará inspecciones en negocios de alto riesgo en Guasave. Vamos a escuchar sobre este tema a Macario Gagiola, director del Instituto de Protección Civil en el municipio.
3: Las venimos reforzando, solamente que nos somos discretos en las empresas y no hicimos aquí, sancionamos a quien llamó la atención, así tomamos medidas más extremas de acuerdo a la responsabilidad que asumen como responsables de su inmueble. Hay personas que pues han venido siendo responsables, que son cadenas comerciales, tanto negocios locales como externos, como a nivel estado, a nivel nacional, que están dentro de los municipios. Entonces, venimos trabajando desde el día uno, se han reforzado, sí nos prende un foquito de amarillo, rojo, para ver la cuestión de cómo están usando las refaccionarias. Las refaccionarias tienen mucho material de combustible líquido, no solamente sólido, también tienen aerosoles en el combustible, el cual pues nos da incertidumbre de dejarnos a un lado a como vamos caminando. Entonces enfocarnos en todo el alto riesgo, en este caso como vuelvo a decir, las refaccionarias en específico, son las que nos vamos a enfocar y vamos a reforzar las inspecciones en las refaccionarias y en todo aquel negocio que cuente con material de combustible, tanto con sólido como líquido, que es de acuerdo al análisis de riesgo que nosotros generamos para determinar si la empresa, el negocio, el giro de negocio es de alto, bajo o medio riesgo.
4: ¿No han iniciado con
3: esa situación? Pero venimos trabajando, te puedo nombrar, llevamos varias empresas. No solamente ese tipo de negocios, también la responsabilidad que tiene en el momento, no solamente capacitar a las empresas, que cuenten con los papeles, que tengan los permisos, no. Aquí la importancia también es el actuar, o sea, que el personal que está dentro del bien inmueble sepa qué hacer en caso de una emergencia.
0: Saber reaccionar es la capacitación que se le tiene que dar a los empleados de este tipo de negocios. Y como ejemplo, mencionó un incendio provocado por un cortocircuito en un establecimiento de Batamote.
3: Tuvimos un incidente con un Oxxo. Hubo un cuarto incendio por cortocircuito o algo así, en Batamonte. Entonces, se dieron circunstancias en dos o tres negocios, no voy a nombrar, de alrededor, que están dentro de los 500 metros. Al momento de ellos ver el cuarto incendio, ellos no pueden minimizar, decir, es poquito, es mucho, tenemos una gasolina a un lado, tenemos el café a un lado, entonces, tienen que activar el protocolo, cerrar el negocio, evacuar el negocio. Después vemos si fue solamente un cuarto incendio, si fue algo sencillo, y regresamos a las actividades normales. Pero el no actuar, a mí se me hace algo gravísimo el no actuar, porque puedes el no activar el protocolo de evacuación de en caso de esta situación, se me hace peligrosísimo, porque pones en riesgo tu vida, como también sigues operando, dejas ingresar personas, pones en riesgo la vida de las gentes que ingresan a los domicilios. Entonces, no solamente es que cuenten con los papeles, o que cuenten con los permisos, que tengan qué nos sirve a nosotros que tú tengas la capacitación, que al momento de tú actuar no sepas cómo aplicarlo. O sea, ¿por qué? Porque a veces como empresa, voy a generalizar, a veces como patrones nosotros no tomamos esa parte de la seguridad, no le damos la importancia adecuada, entonces no le exigimos al trabajador. Claro que no es una obligación del trabajador formar parte de las brigadas, pero es algo que tenemos que buscar, que los trabajadores también, uno de cada cuatro, de cada tres, tenga esa gana y que sepan qué hacer. En el momento del actuar, como te digo, hemos sancionado empresas, tuvimos una fuga de gas, no voy a decir qué empresa, la semana pasada también, entonces de una empresa. Tenemos que llegar nosotros, cerrar válvulas, cerrar todo, pedir a la gente que salga y pedirle a los empleados y hacen caso omiso, como que minimizan el riesgo, pero cuando pasa algo como lo que ya pasó hace meses en un municipio vecino, todos prendemos los ojitos y decimos que lamentable, ¿verdad? Entonces es lo que no queremos que pase, algo lamentable, y lo principal es que el personal sepa qué hacer en caso de...
0: Vamos a un corte comercial cuando es la 1:31 PM. Regresamos a Viva la Noticia Guasave.

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3: Una de la tarde, 36 minutos. Continuamos con las noticias en esta tarde de martes 9 de junio. Ante la cercanía de la temporada de lluvias, el desarrollo urbano Río Sinaloa, conocido como DURS, mantiene trabajos preventivos de limpieza y reforzamiento en zonas consideradas de riesgo. Vamos a escuchar al director de esta dependencia municipal, Cruz Antonio Peñuelas.
4: Sí, nosotros tenemos, hemos gestionado ante ellos. Ya tenemos bastante tiempo haciendo las gestiones, ¿no? Nada más que ellos, la Marina principalmente, pues tiene un programa ya establecido. Y estamos nosotros, estamos esperando que nos incluyan a nosotros. Tenemos comunicación con ellos y ellos, pues nos dicen que sí. Pero el problema es que no nos dicen cuándo, pues. Y como el río está muy asolvado, nos desespera. Ahorita andamos haciendo unos trabajos nosotros reforzando ahí el bordo del río, ahí donde se entra el agua para la Tierra de Libertad, con maquinaria de los módulos, ¿no? Del módulo Guasave, y nos apoyó el módulo de las Milpas también, tratando de proteger al máximo lo que creemos nosotros que puede tener problemas o nos puede perjudicar a todos los guasavenses. Sí, nosotros estamos muy aplicados en el quehacer, porque la presidenta es muy incisiva, nos comenta a cada rato que debemos prepararnos cuando menos en las zonas bajas, porque la función del desarrollo urbano Río Sinaloa, la cual estoy a cargo yo, se encarga de gestionar únicamente. O sea, no tenemos recursos ni maquinaria nosotros, que nos hace falta maquinaria porque la limpieza del río va a ser permanente toda la vida, ¿no? Entonces, la Marina nos dice que sí, con agua tenemos cita la próxima semana, yo creo, a platicar nada más para que tengan contacto directo ellos con agua, con la Marina. Pues nos ha pedido la Marina que nosotros establezcamos el orden ahí en cuanto a la comunicación.
3: Pues ahí está la información del río Sinaloa. Se acercan las lluvias y eso es preocupación para las autoridades municipales, porque si se sale el agua del cauce, es problema de inundación en las colonias populares en la ribera del río Sinaloa. El funcionario señaló que esta es su preocupación principal, que la autorización para intervenir llegue una vez iniciadas las lluvias.
4: Y nosotros aquí estamos atendiendo todo lo que nos puede perjudicar para tratar de evitar que nos pase algo, ¿no? En cuanto a inundaciones, pues. Yo creo que sí. El único problema que veo yo, que cuando a lo mejor tengamos respuestas, es cuando se van a venir las lluvias. Eso es lo que nos mortifica a nosotros. A lo mejor nos van a decir, sí, pero con las lluvias encima, pues no van a poder meter la maquinaria. Ojalá y hagamos cuando menos un desasolve para circulación del agua, ¿verdad? Que básicamente la maleza es lo que nos preocupa a nosotros, no tanto el dragado, la maleza. Si quitando la maleza ya no tiene el agua, entonces hay menos posibilidad de que se inunden las zonas bajas. Estamos preparando ahorita. Ahorita andamos trabajando ahí, ¿no? Mira, son básicamente lo que nos corresponde a nosotros, son 7 kilómetros. Entonces, ahorita las zonas críticas para nosotros no son como unos 5 kilómetros, 5 kilómetros y medio más o menos. Eso es lo que a nosotros nos tiene con pendiente. Y pues están creciendo los sauces, no son álamos, son sauces, ¿no? y estar muy superficiales, casi lo va a costar el agua, pero eso interrumpe la circulación y eso es lo que puede propiciar el problema. Ojalá y sea inmediato. Todos los días nos comunicamos nosotros con la Marina, ¿no? Y tratamos de ser muy, muy insistentes, pues, en una cosa que realmente nos preocupa, ¿no?
3: Es la 1:40 p.m. Vamos a seguir con la historia. Es día de historia, es martes, nos toca recordar personajes, cosas interesantes que han sido parte de esta historia de nosotros, de los guasavenses. Una de ellas es la casona de Flaviano Cervantes, símbolo del poder económico y el estilo social de la época porfiriato. Aquí está ubicada en el centro histórico de Guasave, casi frente al santuario de Nuestra Señora del Rosario, y es un icono de la historia y de las obras de arte que hay en este museo de Guasave. En voz de Carlita Berreyesa, nos vamos a trasladar al año de 1899, cuando se empezó a construir la casona de la familia Cervantes Castro.
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0: Casona de Fabiano Cervantes. Símbolo del poder económico y el estilo social de la época del porfiriato. Flaviano Cervantes inició la construcción de la Casona de los Cervantes en el año de 1899. De profesión ingeniero topógrafo por el Colegio Civil Rosales, fue el primer director de obras públicas en Guasave. Bajo su dirección se construyeron el Palacio Municipal y las principales escuelas. Su historia es fundamental para el desarrollo agrícola y urbano de la región, ya que dedicó su vida a deslindar y medir tierras durante los primeros grandes proyectos de infraestructura hidráulica y de irrigación. Fue pionero en los estudios de campo cuando se implementaron los sistemas de agua de las presas y se comenzaron a desmontar los campos agrícolas del estado. En su carrera profesional efectuó los levantamientos y trazos del sistema de riego en las tierras del valle, que serían dedicados a la agricultura, con la construcción de las presas de los ríos El Fuerte y Petatlán. Se casó con María Teresa Castro y habitaron lo que se conoce como la Casona de los Cervantes. Posteriormente, este inmueble fue ocupado por don Baltasar Castro y doña Teresa. La histórica casa de la familia Cervantes en Guasave es un importante inmueble donde se reunieron clubes antireleccionistas y políticos como José Vasconcelos. Desde el año 2012 funciona como museo. En la actualidad, el legado de don Flaviano se preserva activamente en una de las salas principales del Museo de Guasave, que está dedicada a su memoria, donde se exhiben muchos de sus utensilios originales de labranza, medición, incluyendo su teodolito histórico, claro, que utilizaba para trazar las tierras de cultivo. La historia está plasmada en las paredes del lugar, el cual fue testigo de la época del porfiriato, debido a que en 1909 se reunieron en el portal del inmueble, convocados por don Baltasar Castro. Asimismo, los integrantes de los clubes antirreeleccionistas de Angostura, Mocorito, Sinaloa y Guasave sesionaron para apoyar la candidatura de Francisco I. Madero, quien en su gira por Sinaloa dejó organizada la estructura que habría de rebelarse contra el presidente Porfirio Díaz. La Casona de Flaviano Cervantes, símbolo del poder económico y el estilo social de la época del porfiriato.
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2: La casona sí se le conoce, hoy es un restaurante y es museo, podemos ir a recorrer sus diferentes salas, pero además recordar esa historia tan importante de la época revolucionaria, cuando quisimos cambiar al país después de esa época del porfiriato, 30 años de ser gobernados por Porfirio Díaz y las luchas que llevaron al país a ese cambio de libertad que hoy tenemos, que queremos seguir, por supuesto, siendo un país libre, un estado libre y, por supuesto, municipios libres. Gracias a Carlita Berreyesa porque siempre nos traslada a esa época de nuestros antecesores, de los guasavenses, de los ciudadanos que lucharon por este municipio libre en pleno desarrollo. Diariamente tenemos que trabajar todos para conseguir que Guasave siga siendo ese municipio lleno de oportunidades, sobre todo seguro, en paz, donde podemos salir a las calles todavía con plena libertad, emprender, hacer, ser nosotros mismos. Nos vamos a la pausa, es la 1:45 p.m. Regresamos con más información a Viva la Noticia Guasave.
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7: Continuamos con más noticias cuando es la 1:50 p.m. Saludos y buen provecho a quienes están consumiendo los sagrados alimentos. Provechito. Ya es hora, ya está dando hambre. El comandante de bomberos, Joé Amaral, dice que enfrentan escasez de espuma especializada para incendios de alto riesgo.
8: ¡Viva la noticia! Atender el servicio, ¿no? Y pues uno como bombero, pues a veces se siente en deuda con ellos, aunque muchas de las veces no la regalan, ¿no? Esa espuma se gestionó. Sí, alrededor de 5 meses, también la cuestión de que a veces son caducadas, ¿no? Caducan, no podemos ir por ellas, hay que seguir haciendo gestiones para poder, pues traerlas, ¿no? Hay que traer también espuma de calidad, ahí la espuma caduca también, ¿no? Entonces, hay espuma que también está, pues, para ir por ella, pero muchas de las veces no nos sirve, ¿por qué? Porque le queda 2-3 meses de caducidad, el momento de que nosotros las queremos usar, es agua, ¿no? Sigue siendo agua, no va a servir para nosotros. Entonces sí, se sigue gestionando, no se deja de la mano, es algo que no nos van a desamparar. No es algo que digas, ah, ¿sabes qué? No les va a traer, ya lo gestionaron, hay que dejarlo por un lado. No, se sigue buscando, esa parte es muy importante, ¿no? Protección Civil también del municipio nos está gestionando. Se gestiona también mediante PROPEMEX y otros departamentos. Sí hemos tenido, pero se gasta, ¿no? ¿Dónde se gasta? Pues en los materiales, en los combustibles de hidrocarburo, ¿no? En las llantas, en los trailers, también los utilizamos ahí, y pues acaba, ¿no? No es algo que digas tú que todos los incendios los apagamos con agua, ¿no? Hay algunas ocasiones que hay que apagarlos con ese tipo de espuma.
7: Joé Amaral, comandante de los bomberos en Guasave, nos da detalles para qué se utiliza este insumo.
8: Aquí es pedirla, ¿no? La podemos hacer con Protección Civil del municipio, también puede ser un factor, ¿no? Que con ellos ya lo hemos visto también, ¿no? Con Protección Civil del Estado, con Pemex se complica un poquito más, porque con ellos es la gestión un poco más arriba para podernos la regalar. Ellos tienen que hablar, pues, a sus directivos, a Ciudad de México o no sé de dónde, ¿no? Y pues hay ciudades que sí las tienen, pero ¿por qué las tienen? porque tienen una planta de Pemex cerca, ¿no? Que es Ahome, es Salvador Alvarado, pues Culiacán, ¿no? Son, las tienen ahí cerca, ¿no? Y las gestiones pues son un poco más factibles, porque bien sabemos que si Pemex tiene un incidente, pues Bomberos lo va a ayudar, pero lo ayuda con espuma. Nosotros no tenemos una planta de Pemex aquí. Es por eso que nosotros batallamos un poquito, pero sí las tenemos.
7: Continuamos con la información y nos vamos hasta Juan José Ríos, donde autoridades municipales y del estado le dieron seguimiento a una obra, la nueva cancha de fútbol 5, béisbol 5, el Fight. Ahí estuvo Tonatiuh Jácome, él es subdirector de Seguimiento Social Región Norte. Estuvo la alcaldesa Evangelina Yanes Carrión y también autoridades de la SEDATU.
9: Nos encontramos en Juan José Ríos, principalmente agradecer a la presidenta Claudia Sheinbaum, también a mi presidenta municipal, Eva Yanes Carrión, por lo cual estamos en una cancha de fútbol 5, la cual estaremos utilizando desde categorías, desde los chuponcitos hasta categorías mayores. Les agradecemos totalmente todo su apoyo y pues vamos a darle. Juan José Ríos con ustedes.
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10: México ya está viviendo la emoción del Mundial 2026 y lo está celebrando a lo grande. El Auditorio Nacional se convirtió en el escenario de México Vibra, un espectáculo musical que une la pasión por el fútbol con lo mejor de la música mexicana. Este evento forma parte de las celebraciones previas al arranque de la Copa tan esperada Mundial 2026 y busca mostrar al mundo la riqueza cultural de nuestro país, México. La primera noche estuvo encabezada por integrantes de Timbiriche, quienes fueron los encargados de dar el silbatazo inicial a una serie de conciertos que reunirán a grandes figuras de la música nacional. El espectáculo ofrece un recorrido por distintas épocas y géneros musicales, acompañado por orquestas, mariachis y grandes arreglos especiales. Además, artistas como Alejandro Fernández, Karim León, Lucero, Carlos Rivera, Mijares, Los Ángeles Azules, Carla Morrison y Banda El Recodo forman parte de este proyecto que busca celebrar la identidad mexicana ante millones de personas que seguirán el Mundial. Con música, tradición y mucho orgullo, México Vibra, el evento se ha convertido en una muestra de todo lo que nuestro país tiene que ofrecer más allá del fútbol. Este espectáculo busca transmitir la esencia de México a través de sus canciones, sus artistas y su cultura, demostrando por qué somos una nación reconocida por su talento y calidez. La cuenta regresiva para el Mundial ya comenzó y mientras los aficionados esperan los partidos, iniciativas como esta permiten que la celebración empiece desde ahora. Sin duda será una oportunidad única para que México muestre al mundo su energía, su pasión y la riqueza cultural que lo distingue. Y si algo queda claro es que cuando se trata de celebrar en grande, México siempre sabe cómo hacerlo. Yo soy Yareli Castro y esto fueron los espectáculos de Viva la Noticia.
0: 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Todo lo que acontece en el ámbito deportivo, lo tenemos con los deportes de Viva la Noticia.
7: Esta mañana el director del Instituto Sinaloense del Deporte, Armando Camacho Aguilar, en conferencia de prensa dio un mensaje por el histórico logro, la participación de Sinaloa en la Olimpiada Nacional 2026.
11: Estos magníficos resultados, que es un trabajo en equipo. Hablar de un 30% de efectividad en los atletas que nos representaron, pues es hablar de un nuevo récord en la efectividad que se venía manejando en el estado. Se hablaba del 20, del 25% de efectividad. Hoy crecimos 5 puntos más en cuanto a efectividad. Yo creo que es el camino que se debe de llevar a cabo y esto nos marca la pauta para que sigamos trabajando fuerte en lo que viene siendo la planeación, trabajar de la mano con las asociaciones, con las federaciones, con los municipios y sobre todo con los atletas.
7: Excelentes resultados en el estado, 52 medallas de oro, 194 medallas totales, nuevos récords para el estado de Sinaloa en esta Olimpiada Nacional 2026. El agradecimiento a cada atleta, entrenador, familia y a la sociedad sinaloense por ser parte de este logro histórico para Sinaloa y por supuesto agradecer a cada deportista que le puso todo el empeño, la capacidad, su visión, su esfuerzo y las ganas de lograr el éxito en esta Olimpiada Nacional. Por ello, los nuevos récords que logró Sinaloa en este año 2026 son 194 medallas en total, casi 200 medallas para los 20 municipios del estado. Con esto nos vamos, cerramos esta tarde de información. Recordarles, mañana 7:50 de la mañana, regresamos al enlace estatal Viva la Noticia Sinaloa con mi compañero Enrique Gil Vargas. A las 8 de la mañana, el noticiero local Viva la Noticia Guasave. Que pasen una excelente tarde de martes 9 de junio.

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2: Las 12 en punto.
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0: 34 grados.
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4: Cuando calienta el sol aquí en Guasave. Cuando calienta el sol aquí en Guasave, 2:08 de la tarde, 2:08 damos inicio. A las que buenas tardes con el Servando, lo mejor de mi vida y de mi corazón para todos ustedes. Carlita Eva ya se reportó. Hola, niño. Oye, ponme zapato mocho. Claro que sí te la pongo. Ayer puse zapato mocho. No digas que hace mucho no la escuchas. Hace 24 horas no escuchas zapato mocho, Carlita. Claro que te la pongo con muchísimo gusto. Calienta el sol en la que buena. Cuando calienta el sol aquí en la que buena, mi gente, estamos. Gracias, gracias por un día más de chamba, de vida, de trabajo, de salud, de buena energía y sobre todo de amor de mis quebonianos. Aquí andamos dándole con todo para que usted se lleve bonita música, bonita programación y la mejor de las tardes en este martesito 9 de junio. ¿En qué momento estamos en junio? No, hombre, yo sigo en diciembre. Todavía es 300 de diciembre, sigo de vacaciones y háganle como quieran. Un saludito a Martín. Martín Escobedo de Tacos Martín, qué chulada. Mi amigo Borre, mi amigo Martín, que esté muy bien. De los mejores tacos del universo, claro que sí. Un abrazote que ayer me los encontré. Ayer fuimos al torneito del Parque Villafañe, donde los Codilocos se coronaron campeones. Y el Borre fue el MVP, el goleador, la estrella. Un saludote para mi amigo Martín Escobedo, alias El Borre, que siempre nos escucha. Ayer me cayó la boca, me cayó los ojos, no le creía que me escuchaba y que me va cantando el intro. Este intro de Luis Miguel me lo va cantando y no. Quedé como payaso. Pero un abrazote, gracias por ser parte. Varias veces me sacó de hambre mi amigo Martín. Ya se reportó mi amigo Ernesto. Buenas tardes, amigo Servando, una canción. Cómo me gusta este rancho, claro que sí. Cómo me gusta este rancho, cómo me gusta el Rafa también. Allá anda el Rafita. ¿Cómo se la pasaron con Rafita y Carlita en el K-Word Money Show? Aquí andamos, mi gente, gracias a Don Limón también, al señor Limón, que todos los días se reporta y tiene la radio bien prendida ahí. Gente que entra a la borrete, gente que me escucha, a mí, a Carlita, a Rafita. Ya no me toques, Rafita, ya no me toques, que hace calor. Aquí anda de enfadoso el niño. Pero mi gente, gracias por un día más de chamba, de escuchar la que buena, de escuchar al Servando en estas que buenas tardes. Ya se la saben, pura buena música. Vamos con una dosis de Xavi. ¿O es Javi? Una dosis de la que buena, una dosis de buena música y una dosis de excelente y hermosísimo. Un paseo vamos a dar ahorita, un paseo por las grandes voces del regional mexicano. Esta vez le toca a Javi, Grupo Frontera, Valentín Lizalde, La Arrolladora también, a todos lados. Así que arrancamos, mi gente, 2:10 de la tarde, os estoy observando y damos inicio en las que buenas tardes. Y aquí suena la que buena.

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0: 40.
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poco más de música. Seguimos 2:53 de la tarde, 2:53, 7 minutitos para las 3. ¿Y cómo está mi gente? Oiga, mi gente, para que se vaya animando, para que se vaya inscribiendo, porque ya viene el Día del Padre, porque papá está al pendiente de todo, chambeando en la casa, que se me ponchó el carro, apa, choqué, apa, no sé, se lo llevó la grúa, siempre con papá, siempre para todo. 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Y de aquí a las 3, 5 minutos les voy a dar para que me manden su nombre, número de teléfono para anotarlos en esta gran promoción. Les voy a dar una ventanita de 5 minutos hasta las 3 de la tarde. O se jalan a Tacos El Pato Verdugo, a Churros Cristian. Allá en el malecón están los Tacos Verdugo. La otra quise ir a correr, yo fui a correr, yo bien fitness, ya se la saben cómo está la cosa en el malecón. Y que me voy encontrando con los Tacos del Verdugo ahí. No, hombre, loco. Me paré mejor a comerme unos tacos porque se me antojó mucho. Se me antojaron los tacos, el entrenamiento valió churro, pero como vale churro, me fui a los Churros Cristian también. No, pues qué. Bien lo dice la canción, no tengo dinero de tanta comida, pues. Pero ni modo, así estamos en la capital gastronómica del mundo. Y ni modo. Hay que tratar de cuidar la figura, pero pues es que se come tan rico aquí en Guasave, ¿sí o no? Se come tan rico aquí, mi gente. Así que jálense, jálense. Un abrazote a Martín de los Tacos Martín. Un abrazote, muchísimas gracias por el detalle. Muchísimas gracias. No tenía por qué, amigo Martín. Ya sabe que lo quiero mucho y lo quiero ver triunfar. Me acuerdo mucho de la anécdota de Cheche. Vamos a los tacos y con mucha cebolla, para que me crezca el bigote. Luego ya no hallaba cómo rasurar de la compa Cheche. En la secundaria con un bigotazo, mi compa José Alfredo. Pero ni modo, ya ni bigote tiene el compa. 4 minutitos para las 3 de la tarde, seguimos con la buena música. Vámonos con Gerardo Ortiz, Amor Confuso. Ya se están reportando, mi gente, al 687-87-195-93. Vámonos, aquí suena La Que Buena.

0: las 3.
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0: Martesito 9 de julio. Dos días ya para el mundial. ¿Qué está pasando? ¿Qué van a hacer? ¿Dónde nos reunimos? Diga, saquen plan. Para ver el show que estamos esperando. Y el partido inaugural en el estadio Azteca, la Ciudad de México.
1: Vender ilusiones que rompan 10,000 corazones.
0: Yo solo quiero pegar en la radio. Saludos, mi gente, saludos a todos mis compañeros que se han estado reportando el 687-87-195-93. Aide Verduzco, ¿qué pasó, Aide Verduzco? 318, pues. Seguimos sonando, seguimos con la buena música, mi gente. Para que se pongan bien guapos, mi gente. Seguimos. Vámonos con una rolita que me han estado pidiendo. Venga, Chepa, acá de Edgardo Núñez y Javi.
2: Apenas llegué.
0: Esta rolita de 2026. Para el que no la conoce, para que se ambiente, para que la dedique. Para que la muchacha se venga para acá. Seguimos orando. 319, aquí suena. La que

0: 10 22.
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0: 3:41. 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

3:46 de la tarde, amigos. Seguimos sonando. Ya 13 minutitos para las 4. 13 para las 4. Seguimos sonando aquí. ¿Dónde más? En la que buena 88.9. Un saludo a toda mi gente que se ha estado reportando al 687-87-195-93. Súbele, súbele, súbele, súbele. Mi gente, ¿quién se quiere llevar unos boletitos para el cine? Dígame, dígame. Tenemos boletitos para el City Cinemas para que se jalen a la de ya, a la de ya. Qué pregunta les gustaría ver, a ver, a ver? ¿Sobre qué? ¿Sobre música? ¿Sobre fútbol? ¿Sobre wasabi? El que me diga cuántos años cumplieron los algodoneros de wasabi el domingo. El domingo fue el aniversario de nuestros algodoneros de wasabi. El que me diga cuántos años cumplió nuestro equipo, saquen la cuenta, está muy fácil. No les voy a decir el año, porque van a saber, van a saber. Pero a la de ya, 1, 2, 3.

0: vamos con una cancioncita que me gusta mucho. De los Cardenales de Nuevo León. Para esos hombres que tienen una arma bajo la manga. Que tienen otra muchacha por ahí. Eso no está bien, caballeros, pero.
1: Con la cara sucia es mejor.
0: Dicen que lo debe de tener más un amor. Es que el corazón es tan grande. Yo creo que es para que les quepan varios amores. ¿Usted qué cree? Yo estoy en contra de eso. Que cabe aclarar. Pero así le aplicaba a mi abuelo. Y mi tatarabuelo. Y uno que otro amigo por ahí. Que no voy a decir nombres porque se enojan. Se enoja el Pancho. Pero vámonos con esta bonita canción. A ver si la conocen. Aquí suena La Qué Buena.

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1: Son las 4.
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1: 422.
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0: 439.
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0: buena, 4:55 de la tarde. ¿Cómo seguimos? ¿Cómo seguimos? 5 minutitos para las 5. Ya se reportó un montón de gente, ya se reportó para participar, ¿cómo no? Ya se la saben cómo está la dinámica para que se ganen, para que les paguemos, para que les pague aquí el señor Modesto. Modesto López. ¿Quién se quiere? ¿Quién quiere que le paguen el recibo de la luz? A ver. Ya saben cómo participar, jálense a nuestro Instagram, para que te paguen el recibo de la luz. No, hombre, ahorita con eso se conquista ahorita, muchachas. Ya no es regalar ramos, ya no es regalar troca del año. No, te pago el recibo, mija, ya con eso. Ya no te doy para las uñas ni para las pestañas. Ahora, ya no te invito a Cancún. Te pago el recibo de la luz y con esa cae, ya sabes. Así que ponte pilas. Mira, ya está mi amiga Lizeth reportándose. Lizeth, Ya te anoté, no te preocupes. Olivia. Lizeth Luque Ruiz, Colonia La Florida. Olvia. Ah, mira, nunca he escuchado a Olvia. Muy bien, Lizeth. Ya se reportaron todos también. Claudia Edith Carrillo Castillo. También ya la anotamos, claro que sí, Claudia Carrillo. Buenas tardes. Rosa María Higuera Pérez también. Toda nuestra gente que ya está viendo nuestro reel en Instagram y ya está mandando sus datos.
1: Gracias a nuestros amigos de La Caña.
0: Muchas gracias, mi gente. Así que pasen la voz. Digan, oye, comadre, usted que le llegaron como 40 mil de luz y nomás tiene un mini split. Qué raro, ¿no? Qué raro. ¿Cómo va a ser eso? Así que dígale a la comadre, dígale a la vecina. Yo, que ahí la qué buena se está rifando. Y el señor Modesto López, para que le hagamos el paro, pues, le hagamos el favor. Como guasavenses, como familia, como qué buenianos que somos.
2: Amor y desamor, hey. Son solo un accidente, no.
0: Seguimos orando, mi gente, ya casi me despido. 3 minutitos y el Servando se va. Estas qué buenas tardes, ya está Elenita Jiménez esperando en la caja de bateo para entrar a la cabina.

0: si se va.
1: Pues que le vaya bien. Que me vaya bien, que me vaya bien. 458, amigos, mi gente. Así que deje su mensajito aquí al WhatsApp para anotarlos, los que me faltan en fa. Se me juntó el ganado. Se me juntaron, yo ya había dejado un numerito, pero ya van como tres aquí. Así que, para la carnita, para lo que sea, para el recibo de la luz, aquí pónganse bonitos que la que buena y señor Modesto López los vamos a consentir como usted se merece, claro. Ahorita me voy a ir a correr al malecón. 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Estás a dieta, Alma Lidia. Tú también estás a dieta. Así como vamos a adelgazar. Jálate, Alma Lidia. Alma Lidia, pásanos tus datos para pagarte el recibo de la luz. Yo me despido, mi gente. Yo soy Servando, orgulloso miembro del STIR, GPM Radio y ARS Comunicaciones. ¡Qué buenas tardes! Y aquí suena la Qué Buena.
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